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0: Hola.
1: ¡Échale, baby! Oye, 6 de la tarde con tan solo 6 minutos. Oye, ya estuve checando. A ver, Brócoli, pásame. A ver, ¿cuánto vamos a regalar? 1, 2, 3, 4. No, 3, 4, 5, mira. Pásame 5. Aquí estoy completando a una llamada. Y luego 1, 2, 3, 4, 5. Estoy completando para 2. Échale, échale, échale, échale. 1, 2, 3, 4, 5. ¿Qué huele, pariente? Y ya estoy completando otra familia. Y luego, otra familia. Y luego, espérame, aguántame. 1, 2, 3, 4, 5. Ahí, córtale ahí. Otra familia. 1, 2, 3, 4, 5. Échale, échale, pariente, échale. 1, 2, 3, 4, 5. Vámonos, pariente, luego. Y fíjate bien, antes de que me marques, quiero que me escuches lo que te voy a decir al aire. Antes de que me marques, cuélgame. Cuélgame para que escuches lo que te voy a decir. Para que, es que no se dejen ir como gorda en tobogán, porque no siguen las instrucciones. Este evento, la verdad, va a ser un evento bien perrísimo, la neta. Le estamos poniendo todas las chuletas, por no decir otra cosa. Pero fíjate bien, personas que no hayan ganado accesos, porque me ha pasado atender a gente que viene a recoger pulseras y parece que está haciendo colecciones de pulseras. Si usted ya tiene y ni siquiera ha venido a recoger las que pidió, pues venga a recogerlas y dele la oportunidad realmente a una familia que está esperando con ansias accesos para ir a pasar el Día del Padre en este evento que va a estar bien perrón. Entonces, ya tengo pulseras disponibles y las que voy a regalar hoy mismo, si las puede recoger ahorita antes de las 7, va a estar súper genial. Mañana hasta las 10 de la mañana se van a estar entregando las pulseras. Las que voy a regalar hoy no van a ser en una lista. Voy a agarrar las 5 pulseras y atrás voy a poner tu nombre y le vas a decir a la persona cuando vengas a recogerlas que te las ganaste con el Rocco el día de hoy viernes. Y así ellos ya van a saber en dónde están las pulseras, ¿sale? Gente que no haya ganado, por favor, ¿eh? No es colección de pulseras. Bueno.
2: Buenas tardes.
1: Hola, hola.
2: Me saqué unos boletos para el Divere Splash.
1: Ajá.
2: Pero no sé para cuándo es. O sea, ¿cuándo tengo que ir?
1: O sea, ni siquiera los has recogido.
2: No, ya los recogí. Ah. No, sí, ya, ya.
1: Ah, ok. Ya te iba a regañar, mija, ¿eh? Ya te iba a regañar, ¿eh?
2: No, ya los tengo. Pero dije,
1: mira,
2: yo,
1: esos accesos del Divere Splash son para el 28 de junio, domingo 28 de junio, que es la fiesta de los papis de la bestia grupera. ¡Sobres!
2: Ah, qué padre. Muy bien, gracias.
1: Gracias, bye. Ahí está, pariente. Bueno, preguntando se llega a Roma, ¿verdad? Tengo otra llamadita. Bueno.
3: ¿Qué rollo?
1: ¿Qué rollo? ¿Quién anda por ahí?
3: El Gasebrio.
1: ¿Qué pasó, mi Gasebrio? ¿En qué te puedo servir, mijo?
3: No, pues para ganarme esas pulseritas, mijo.
1: No tienes pulseras, ¿verdad, Gasebrio?
3: No tengo,
1: mijo. Ok, ¿cuál es tu nombre completo, mijo?
3: Omar Alfredo Vázquez Vázquez.
1: Omar Alfredo Vázquez,
3: Vázquez.
1: Vázquez al cuadrado.
3: Vázquez al cuadrado.
1: Ok, Vázquez, Vázquez. Mijo, ¿cuándo vas a venir a recoger tus pulseras? ¿Hoy o mañana?
3: Mañana en la mañana.
1: Mañana antes de las 10 de la mañana, antes de que se me vaya el Dani, mijo, ¿eh?
3: Perfecto.
1: Ya están aseguradas, pues, mijo, para irnos a festejar. ¿Sobres?
3: Perfecto, mi rey.
1: Órale, mi rey, gracias.
3: Excelente día.
1: Sale, mijo, bye. Chidote, mi rey. Échale puro para adelante, pariente. Oye, tengo otra llamadita al aire. Bueno, buenas tardes. Bueno, buenas tardes.
4: Buenas tardes.
1: ¿Con quién tengo el gusto?
4: Con el Cholo.
1: El Cholo del comedor BWI.
4: Simón.
1: Y no tiene pulseras el Cholo.
4: No tengo, hijo.
1: Venga, tu roña, mijo. ¿Y ya tienes el chiquini listo?
4: Ya está, una sola pieza.
1: ¡Ay, perro! ¿Me quieres?
4: Me voy a llevar nomás los calcetines puestos.
1: Pásame tu nombre completo, mi Cholo.
4: Merced Ricardo Alvarado Montelongo.
1: ¿Merced?
4: Sí.
1: ¿Merced?
4: Ricardo.
1: ¿Ricardo?
4: Alvarado.
1: ¿Alvarado?
4: Montelongo.
1: Montelongo. ¿Cuándo vas a venir? ¿Hoy o mañana?
4: No, mañana voy dando jalando.
1: Antes de las 10 de la mañana que se vaya el Dani, mijo, por favor, ¿ok?
4: Sí, Ya está, mijo, ahí le caigo tempranazo.
1: Órale, pues, ya rugió el león, sones. Órale, mi rey, chidote, mijo. Oye, no te puedes quedar fuera de este evento, la verdad se va a poner bien perro, la neta, yo sé lo que te estoy diciendo, pariente, ¿eh? Bueno, buenas tardes.
0: Buenas tardes.
1: Hola, ¿con quién tengo el gusto?
0: Con Mercedes Calderón.
1: Mercedes Calderón, ¿a qué debo el honor de tu llamada, tóxica?
0: Para la pulsera.
1: ¿A poco no tienes pulsera, mija?
0: No.
1: No me digas eso, mija.
0: No tengo.
1: Te dije que no me dijeras, mija. Pásame tu nombre completo, mi reina.
0: Mercedes Calderón Zamora.
1: Mercedes
0: Calderón
1: Zamora. Mi reina, mañana sin falta hay que venir a recogerlos antes de las 10 de la mañana en calle Julián Carrillo 705, si no la regalo, ¿ok?
0: Ok.
1: Órale pues, mi reina, gracias. Sale, bye bye. Ahí está, pariente, ¿ves? Bien fácil que está el rollo. Y todavía me quedan accesos. Si tú me estás escuchando, todavía me puedes marcar a través de el 614-388-4380, pariente. Ay, ay, ay. 614-388-4380 si no tienes tus accesos. Bueno.
5: Buenas tardes.
1: ¿Qué huele? Buenas tardes. ¿Con quién tengo el gusto?
5: Eder Herrera.
1: ¿Quién, perdón, mijo?
5: Eder Herrera.
1: ¿A qué debo el honor de tu llamada, mijo?
5: Ahí para los accesos, mi rojo.
1: ¿A poco no tienes accesos para festejar el Día del Padre, mijo?
5: Negativo.
1: No me digas eso, mijo. Chihuahua, pariente. Pásame tu nombre completo, mi rey, por favor.
5: Eder Herrera Cuevas.
1: A ver. Eder
5: Herrera Cuevas.
1: Eder Herrera Cuevas. Mijo, ¿cuándo vas a venir por ellos? ¿Hoy o mañana?
5: Mañana tempranito.
1: Mañana antes de las 10, antes de que se vaya el Dani, mijo. ¿Sale?
5: Va.
1: Órale pues, mijo, gracias.
5: Sale, gracias.
1: Sale, bye. Ahí está, pariente. Otros 5 se acaban de ir, pariente. Y por lo pronto al reloj. Me está marcando las 6 de la tarde, ya con 13 minutos, pariente. 6 de la tarde con 13 minutos. 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
1: Las 6, pendiente con 14 minutos. ¡Abro la cantina! Y es a cargo de la banda MS y Alfredo Olivas. ¿Y sabes qué, mija? Tengo bien claro, mija, pero bien claro. Y me aguanto como los machos. ¡Súbale! ¡Ah!

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7: Exactamente, 6:25 p.m. Oye, también déjame aprovecho para decirte que te voy a acompañar pasadita a las 7, porque el juego va a ser a las 7:30, para no dejarlos solos. ¿Cómo la ven? ¡Sobres! Oye, esta es la rocoseñal que estabas esperando de los tacos más mamalones y más mamastrosos de la ciudad de Chihuahua. Tacos y montados el Jalisciense. 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Voy con llamadita para la bocinita. Bueno, bueno.
8: Buenas tardes, los del charrito, los del salerito color azul.
7: ¡Ah, su madre, mija! This is the test. ¿Quién habla?
8: Silvia Elizabeth Núñez Clares.
7: Híjole, mija, ¿de dónde me marca, Silvia?
8: Soy de Camino Real.
7: De Camino Real. ¿Y es tu primera vez, mija?
8: Así es.
7: Ay, mija, es tu primera vez. ¿Cómo parece tu credencial de lector, mija?
8: Ah, pues perfecto, Silvia Elizabeth Núñez Payares.
7: Silvia Elizabeth, apellido, Núñez, mi amor, Núñez.
8: Núñez Payares.
7: Payares, ya te ganaste tu bocinita de los tacos y montados del Jalisciense, mija. Oye, ¿cuándo vas a venir a recoger tu bocinita, mija?
8: ¿Ahorita hasta qué horas están?
7: Yo ahorita estoy hasta las 7:30, más o menos, mi amor.
8: ¿Y mañana?
7: Mañana el Dani está hasta las 10 de la mañana. Te la dejo etiquetada con el Dani.
8: ¿Sobre si estás?
7: Órale, pues, para que vengas con tu credencial de lector antes de las 10 de la mañana, mañana, y te lleves ya tu bocinita en calle Julián Carrillo 705. ¿Sobres?
8: ¿Sobre si estás?
7: Órale, pues.
8: ¿Pulsera de pasada?
7: ¿También querías pulseras?
8: Ahora sí,
7: no,
8: claro,
7: no
8: sí.
7: Tienes pulsera, mija, qué bárbara, mija.
8: Tengo, que no me habían dado.
7: Ay, no te habían dado, mija.
8: No.
7: Ay, mi hija. Entonces déjame aquí, te apunto de una vez. Núñez Payares, para tus 5 pulseras. ¿Ya tienes listo el chiquini?
8: Ya lo tengo listo.
7: Ay, ay, ay, ¿vas a andar allá bien sexy o qué?
8: Claro
7: que sí. Ay, gracias, Silvita.
8: Sobre,
7: sale. Ya se fueron también los que son los accesos. ¿Me vas a dar más accesos? ¿Sí me vas a dar más accesos? 614-388-4380. ¿Cuántos nos quedan? Para tres familias me quedan. Tres llamaditas, pariente, nada más. Tres llamaditas es lo que me queda. Si tú no tienes los accesos para el 28 de junio, la fiesta del papi en el Diver Splash de la Bestia Grupera, márcame ya en este momento. Ya tengo línea disponible, 614-388-4380, pariente. 614-388-4380. 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Bueno, bueno.
0: Hola, hola.
7: Hola, hola, buenas tardes. ¿Con quién tengo el gusto?
9: ¿Con quién tengo el gusto?
0: Con Karen.
7: Karen, ¿es tu primera vez, Karen?
9: ¿Tu primera vez, Karen?
0: Con el chorizo, sí.
7: Ay, mi hija, pues estamos hablando del chorizo, mija. ¿De dónde te comunicas, tóxica?
9: División del Norte.
7: De la división de... No te pongas nerviosa, mija, que no te tartamude, mija, que no te tartamude. Oye, mija, ¿tienes el WhatsApp de la Bestia Grupera?
9: ¿WhatsApp de la Bestia Grupera?
7: Sí. ¿Qué terminación tiene, mija?
9: ¿Qué terminación tiene, mija?
0: 99.3.
7: ¡Qué bárbara, mija! Hazme un favor, colgando la llamadita, mi querida tóxica, mándame foto de tu credencial de lector para mandarte el vale electrónico y la ubicación para que el lunes vayas a recoger tu cortesía de kilo de chorizo casero del bueno. ¿Cómo la ves?
0: Excelente, excelente.
7: Órale, pues, mi tóxica, un abrazote, gracias.
0: Igual,
7: bye. Bye. Oye, ya son las 6:00 p.m. con 32 minutos. Mi brócoli, identificación de la media.
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7: Yo sigo acompañándote en la cantina más irreverente del cuadrante. ¿Qué viene, brócoli? ¡Ay! Es Alfredito Olivas y se llama El Sillón. Y lo estás escuchando en la estación que está dejando huella y polvaderas al sur y al norte en el estado de Chihuahua.

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1: Sí, mi abuelo, valore las mujeres, mijo, porque si una mujer te hace feliz, imagínate tres.
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0: la tarde con 44 minutos, es lo que me está marcando el reloj en la cueva de la bestia grupera. Déjame, le mando saludos ahí para mi buen amigo, que anda de buenas porque hoy fue el último día de clases. Allá mi buen amigo, el director de la 3015, allá para mi profesor Acuña, que quiere su flautín mágico porque ya se va de vacaciones a Cancún. Que se va a quitar todo el estrés de este ciclo escolar. Sí podrá, mi profe. ¡Qué bárbaro, eh! ¡Échale!
1: ¡Se mamó!
2: Rocco, por favor, regálame un boleto para ir a ver a el Tigrillo Palma, por favor.
0: El Tigrillo Palma, mijo. El Tigrillo Palma. A ver, mándeme mensajito a los que están peleando por un boleto. Boleto sencillo del Tigrillo Palma. Me voy a poner la del Puebla. Pero tienen que estar pendientes de su WhatsApp, ¿ok?
2: Yo quiero, déjate caer.
0: Échale, pariente, pues, échale. Dime, yo quiero, boleto del Tigrillo Palma. Y estés en pendiente del teléfono. Voy a tomar como teléfono el número de donde me están mandando el WhatsApp, ¿eh? Por favor, ¿ok? ¿Estamos de acuerdo? Mándamelo, yo quiero, mi boleto del Tigrillo Palma. 614-110-0993. ¿Qué pasó? ¡Ay, güey! ¡Ah! Última rocoseñal, pariente. Última rocoseñal para la última bocinita de los tacos más mamalones del estado de Chihuahua. De bistec, de adobada, que si carnes montados. ¿Y cómo puedes ganar esa bocina? Si es tu primera vez, me tendrás que marcar a la cabina. 614-388-4380 y me vas a dar la clave ganadora sin margen de error. 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Bueno.
3: Bueno.
0: Hola, buenas tardes. ¿Con quién tengo el gusto?
3: Con Karina López.
0: Karina López, ¿de qué colonia te comunicas, Karina?
3: De Aquiles Cerdán.
0: De Aquiles Cerdán. ¿Y es tu primera vez, mija?
3: Así es.
0: Ay. Dame la clave sin margen de error, mi amor.
3: Los del salerito color azul.
0: ¡Ay! ¿Cómo aparece tu credencial de lector, mi amor?
3: Jacel Karina. Prieto López.
0: ¿Cuándo vas a venir a recoger tu bocinita, Jacel?
3: ¿Podría el lunes pasar por ella?
0: Ok, ¿el lunes a qué horas, corazón?
3: ¿Hasta qué horas puedo?
0: De 10 a 7 de la tarde.
3: Ok, pasó por la tarde.
0: Por la tarde, ¿cómo a qué hora, mija?
3: Como a las 4 de la tarde.
0: Como a las 4 de la tarde, aquí te vamos a esperar el lunes con tu credencial de lector en calle Julián Carrillo 705 para que vengas por tu bocinita, para que sigas escuchando a la bestia grupera y a la voz más aguardientosa, un servidor Rocco Quesada. ¡Sale!
3: Ok.
0: Gracias, bye bye.
3: Hasta luego.
0: Bye. Ahí está, pariente. Ya se fue la última bocinita, pariente. Oye, estoy esperando tu audio. Yo quiero el boleto para el Tigrillo Palma. 614-110-0993. Y por favor, date pendiente del teléfono, por favor. Las 6:48, sigue la cantina de El Rocco, pariente. Ay. Y a cargo de los Tucanes de Tijuana y Grupo Firme, se llama Mi Ex, y lo escuchas.

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11: Ay, variante, 6:57 Sí, las 7 ya. ¿Ya quieres salir corriendo el otro? ¡Cálmate! ¡Paz de Cristo! 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Oye, pariente, y en este momento te voy a dar la última chance para que me envíes. Yo quiero mi boleto del Tigrillo Palma, porque voy a hacer llamadas, Voy a hacer llamadas, así que desocúpenme la línea telefónica. Desocúpenme la línea telefónica, por favor. Desocúpenme la línea telefónica, por favor. Desocúpenme la línea telefónica, por favor. Gracias. Ok. Ahora sí, pariente. Vámonos con llamadas. Pendientes, ¿eh? Ayer, ya ves, ni sabían cómo se llamaba el locutor, es lo que te digo, pariente. Pues no, vea. No se arma. No, a ver.
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11: Ahí está marcando ahí el brócoli. Ahí está escuchando que está entrando la llamada, ¿eh?

0: Vamos a ver, pariente. Vamos a ver. Vamos a ver si nos contestan. Quisiera que del cielo. Mira, el otro tóxico.
1: ¿Qué pasó?
0: ¿Qué tal si te anda hablando la otra, mijo?
1: No, pues, está aquí al pendiente, loco.
0: ¿Cómo te llamas, tóxico?
1: Carlos Adrián Blanco Valenzuela, loco.
0: A ver, déjame, apunto aquí, espérame, pásame la Carlos
1: Adrián.
0: Apellido
1: Blanco Valenzuela.
0: Carlos, cálmate, mijo. Carlos Adrián
1: Blanco Valenzuela.
0: Blanco Valenzuela. Ok, mijo, ¿qué crees?
1: Ya gané, ¿no?
0: Casi estuviste a punto de ganar, mijo, pero. Pero como dijo el brinco, dieron, mijo, traes puro sueño, mijo, ¿eh?
2: Te mamón.
0: Mijo, ¿cuándo vas a venir a recoger tu boleto?
1: Mañana, ¿qué hora?
0: Antes de las 10 de la mañana con el Dani, mijo.
1: Con el Dani voy.
0: Simón, mijo, antes de las 10, aquí ya te lo estoy etiquetando, mijo.
1: Gracias, mijo.
0: Y el boleto también, mijo, y aquí ya te lo etiqueté también, mijo, ¿eh?
1: Los dos lo voy a recoger ahí.
0: El día del concierto te doy lo otro, mijo, ¿eh?
1: La ubicación.
0: El otro te mando la ubi, mijo.
1: Ánimo.
0: Sale, mijo. Ahí está, pariente. Se fue el primer boleto, parientón. Y con esto llega a las 7 de la tarde. Identifícame la hora, si eres tan amable, brócoli.
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1: Aprovechados, me lo quieren agarrar.
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4: 1500, es hora y media como máximo. 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
3: Tan hardcore, 1500, si tú vas al lugar. O sea que ya vas a domicilio, perro. 7 de la tarde con 2 minutos. Te sigo dando la oportunidad. Yo quiero mi boleto del Tigrillo Palma. 614-110-0993. 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Saludos a los caballeros del bistec, la tripita y el tabito. Allá para Meli la toxicota, Lidia y las muchachas, Dianita, María Chalo y el buen comandante Cuca. Y seguimos con la cantina del Rojo. Quiero que me pongas dos rolas. Fíjate. Así, carnal. Simón. Pero fíjate que me suena una rolita, carnal. Pero a ver. Te dice que onda, Rocco. Saludos a Berta, que es bien buena. Eventual. Ah, canijos. No entendí, mija. No entendí el mensaje, mija. A ver, ¿quién es bien buena, mija? ¿Quién es bien buena? ¿O quién está bien buena, mija? Ay, mija, se me hace que andas bien arregladota y apenas es bien temprano, mija. Sácalo para andar iguales, mija. Saludos para Berta, que es bien trabajadora. Y aparte que está bien buena, dice por acá. ¡Ay, güey! Oye, hombre, qué así has de andar, mija. Andas bien arregladota, mija. Te pasas, mija, ¿eh? ¡Ay, Dios! ¡Ay! ¡Qué bárbara, mija, eh! Dice que va saliendo del trabajo. Picha las caguamas, mija. Picha las espumosas, ¿o qué? ¿Jalas? ¿O te enclochas, mija? ¿O te pegan agruras? Pero neta, neta. A mí no me gusta que me anden dejando como novia de rancho plantada, mija, Ahora bueno, pues, unas birrias pues, pero ya, jálate pues, jálate acá para la base, luego en caliente. Se va a enclochar, mira. Va a decir, no, es que me pegan a grora, no, es que, ah, mija, ya ves, Berta. A ver si es cierto, Berta Alicia, a ver si es cierto, Hoy mismo, pariente, hoy. Vámonos más con la cantina del Rocco. Mira, ahí te va una para seguir caguameándola. Aquí te voy a seguir acompañando hasta que empiece el béisbol. Ahí está, mira. Para que veas que sí me acoplo. Allá para la tóxica de la Carito. para que se corten las venas con una hoja de lechuga, mija, y le raye zanahoria y le eche limón. Ese cargo de Conjunto Primavera y se llama Ave Cautiva, y lo escuchas, La Bestia Grupera.

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3: Oye, ya las 7 con 10 minutos. Vamos a sacar más ganadores para el Tigrillo Palma. ¿O qué onda? ¿Sí mandaron audios o no mandaron audios? No sé, carnal.
4: Yo quiero mi boleto del Tigrillo Palma, mi roco.
3: Ahí llegaron, mira, ahí están llegando, mira. ¿Y luego?
5: Buenas tardes, mi roco. A ver si me puedes complacer con la rola de los Bukis. De vaso me voy.
3: Ay, güey, qué bárbaro, caballo, ¿eh?
6: Roco, saludotes otra vez. Viernes de la cantina del Roco.
3: Eso le.
6: Amigo mesero. Primavera, ¿cómo la ves?
3: Ay, ay, ay, amigo mesero.
7: Yo quiero, Rocco, yo quiero los boletos del Tigrillo Palma, Verónica Guerrero.
3: Ábreme la línea telefónica. Ábreme la línea telefónica y una vez, pariente. Si no me contestan, I'm sorry, ¿eh? I'm sorry for baby, ¿eh? Vámonos, pariente, luego. ¿Qué pasó? Ahí está timbrando ya.
8: ¿Bueno?
3: Bueno, bueno.
8: Bueno, bueno.
3: ¿Quién te habla?
8: El Roco, la voz más aguarrientosa de la radio.
3: Nombre completo, tóxica.
8: Verónica Guerrero.
3: Verónica es tu nombre. ¿Cuándo vas a venir a recoger tu boleto para el Tigrillo Palma, tóxica?
8: Ahorita mismo.
3: ¿Ahorita mismo? ¿A qué horas, mija?
8: No se puede. ¿Ya?
3: Sí, pues, ya, pues si quieres de una vez, de una vez.
8: De una vez.
3: Órale, pues, ores, aquí te espero, ¿eh?
8: Gracias, Rito.
3: Sale, bye.
8: Bye.
3: Ahí está, parientón, ahí está. Otro. Yo nada, es pariente, ¿qué tiene? Mándame tu mensaje. Yo quiero mi boleto para el Tigrillo Palma. Y de balazo. Mándame la línea telefónica. Vámonos, pariente. Vámonos. Vámonos, pariente. Luego, para el Tigrillo Palma. Jala o no jala, pariente.

0: aguanta que no nos conteste, carnal. No más falta que no nos conteste, carnal.
1: Buzón de voz.
2: Sí, era suya. Y la dejó ir, pariente. Vámonos, pariente. Otra, luego. Vámonos. Dale, pariente. Dale.
0: Dale. Ni modo, hijos que no están presentes. I'm sorry for baby, ¿ok?
2: ¿Qué pasó? ¿No entró o qué?
0: Hombre, mijo. A ver, vamos a ver. Ahí está ya, pariente. Vamos a ver si timbra. Vamos a ver. Y lo que no nos contesten, mijo. Ay, no, es lo que les digo, mijo. Están ahí al pendiente, pero a la vez andan allá todos.
3: Bueno,
0: buenas tardes.
3: Buenas tardes, mi Rocco.
0: ¿Cómo te llamas, tóxico?
3: Enrique Barrera Dávila. Pues Enrique. Enrique el perro loco.
0: Enrique, ¿qué, mijo?
3: José Enrique Barrera Dávila.
0: Barrera, ¿cuándo vas a venir por tu boleto?
3: ¿Hasta qué horas están?
0: Yo me voy ya en 15 minutos, pero puedes venir mañana antes de las 10 a recogerlo con el Dani.
3: ¿A qué horas?
0: Antes de las 10.
3: Simón.
0: Órale, pues, pero mañana con el Dani, mijo, ¿eh?
3: No, ¿y qué más? ¿Es un boleto o qué?
0: Un boleto, mijo, ¿sale?
3: Sí, ¿y para llevar a la tóxica?
0: No, ¿qué? Mijo, pues ahí está canijo, mijo, pues o cargo a la virgen o trueno los cohetes, mijo.
3: No, ya está.
0: Órale, pues, mijo.
3: Ese estado mi roco, chido.
0: Sale, chido.
2: ¿Cómo la ve usted? Ay, Dios de mi vida y de mi corazón, ¿qué voy a hacer con ustedes? Casi me dijo, no tendrás ahí el Didi también. Ay, mi hijo, qué bárbaro. Ay, Dios de mi vida. Ay, Dios de mi vida. Señores, yo ya prácticamente, pues yo ya me voy. Muchísimas gracias por acompañarme. Y obviamente, pues me despido. Pero, ¿qué creen? Y a partir de lunes nos vamos a escuchar a las 5 de la tarde. Se acabaron las vacaciones, a ponerle al mambo, ¿eh? ¿Cómo la ves? Ay, ay, ay. Oye, el lunes aquí nos guachamos. El lunes aquí nos guachamos a las 5 de la tarde, ¿cómo la ven? ¡Sobres! Y pues antes de despedirme, pues quiero decirles a ustedes muchísimas gracias y... ¡Ay, se me cayó la pluma, brócoli! 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Color azul. Ay, ay, ay. Saludos allá para mis taqueros hermosos que no son jotos, no se rían de ellos, Y obviamente, pariente, pues, ya te la you know. Allá para el Tabito Venegas, la Tripita Miranda, Meli, la Toxicota, Lidia y las muchachas, Yanita, María Chelo. Y obviamente el buen comandante Cucáis, que ya nos están esperando. Muchísimas gracias. Me voy a ir a la pausa, corte comercial de una vez. Y luego regreso con otras rolitas. Y luego ya para hacer el enlace para que se quede usted en sintonía. Y obviamente escuchando el béisbol. ¡Vámonos pues! ¡Chao, chao, chao!
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2: Oye, exactamente las 7:23. Y estoy abriendo ya los micrófonos porque allá está mi querido Don Chuy, ya lo tengo en la línea telefónica dándole la más cordial bienvenida a este juego de los Dorados, mi Don Chuy. ¿Qué dice?
3: ¿Qué tal, mi Rocco? Muy buenas tardes acá por la región algodonera, delicias de los vencedores del desierto.
2: Ay, ¿cómo se ve el clima para allá o qué, mi Don Chuy?
3: Está muy parecido a cuando venimos allá de Chihuahua, nubladón. Y sí hay amenaza de lluvia, ojalá y transcurramos buena en centradas, porque sí hay posibilidades de lluvia. Y ahora sí, como dicen los vencedores, como decían, agua, aunque sea de melón, de horchata, pero que sea agua. Y así de facilito.
2: Con que caiga una regadita, mi Don Chuy, con eso, dijo, no le hace, dijo. Es vital para todos, para las plantas, para el ganado, hasta para mitigar las ondas de calor que han estado bien perrísimas.
3: Oh, sí, eso sí, hace falta tanta agua. Nos estamos comentando aquí con unos amigos que están aquí al lado de nosotros. Están diciendo que la presa de las Vírgenes, que es aquí de la región de Delicias, acá donde está el mero mole,
2: sí.
3: Dice que sí está muy vaciona, no está con mucha agua. Así que hay peligro de que los nogaleros, los agricultores puedan tener este problema de agua. Y luego, sobre todo, dice, nos vacían agua para el Conchos, para darla allá a Estados Unidos, pues nos dejan ahora sí como Billy the Kid.
2: Ya sé.
3: Buscando agua, así como en el viejo este.
2: Pues que sea lo que quiera el Todopoderoso, el de ahí arriba es el que decide.
3: Exactamente, y eso hay que dejarle en manos de él todo lo que quiera para nosotros, pero ni hablar así, ser mi Rocco.
2: Así es, a esperar lo que caiga, y lo que caiga es bendición. Mi querido Don Chuy, me da gusto saludarlo. Yo lo dejo con los controles ya y micrófonos abiertos aquí en La Bestia Grupera, y la mejor de la suerte para los Dorados.
3: Ok, muchas gracias, Rocco. Dice Mari que no es que te corra, pero ya vete, Rocco.
2: Sí, es de que me dijo, con permiso, dijo, pero excuse me, dijo. Ya dijo mi Don Chuy, se quedan usted en los micrófonos.
3: Ok, un abrazo, gracias.
2: Sale.
3: Amigos aficionados, muy buenas tardes para todos ustedes. Ya estamos listos acá desde la región algodonera para llevar el partido a la serie entre el equipo de los Dorados de Chihuahua y los Algodoneros de Delicias, los Cowton de Delicias. Ayer tenían el nombre en inglés de algodón, no sé ahora qué nombre tengan ahora, pero sí, se ven medio chéveres, parece que andamos allá en los United States, a ver si nos agarra la migra. Pero bueno, ya estamos listos. Le doy bienvenida a Yamil González.
4: Muchas gracias, tío. Y sí, a disfrutar de este gran encuentro que el día de ayer, pues, Dorado se llevó la victoria. Hoy esperemos que sea un encuentro igual de emocionante que el de ayer. Ambas novenas muy fuertes.
3: Y mira qué importante. El equipo de los Manzaneros sigue encabezando el standing como líderes. Y luego ya se acercan los Mineros de Parral. Ya se pusieron ahí cerquititas sobre los Mineros también, con la cantidad de ganados y perdidos que ya están acercándose. Tiene 9-4, 9 ganados, 4 perdidos Parral, el equipo de los Manzaneros con 10-3. El equipo en tercer lugar son los Algodoneros, que perdieron el día ayer con 9-4, parejito igual que Parral, pero hay dominio de los Mineros sobre Algodoneros. Y luego en cuarto lugar están los Dorados de Chihuahua con 7 ganados, 6 perdidos, pero vienen parejitos con los Venados de Madera con 7-6 también, así que pues ahí están las cosas. Y están los Indios de Ciudad Juárez, hasta sexto lugar se fueron los Indios de Ciudad Juárez, y luego de ahí pues se esperan también otras situaciones, que hay unos libres, se está poniendo muy muy apretado, está muy ajustadito todavía el standing, estamos apenas a media temporada de la temporada regular, estamos hablando de temporada regular.
4: Todavía queda un tramo de temporada, pero hasta ahorita los equipos creo que Dorados es el que ha tenido un boom. De verlo en casi octavo lugar hasta verlo en cuarto es un cambio enorme.
3: Claro que sí, pero pues, ¿qué más se puede hacer? Así que tenemos que dar. Pero vamos a dar a conocer las alineaciones, cómo vienen los equipos hoy, dándoles gracias a nuestros patrocinadores que están con nosotros, y como siempre, les damos las bienvenidas a nuestra compañera, bueno, ya el Rojo, ya estuvimos platicando con él, está Mari ahí, que es la que nos va a tomar ya prácticamente ahí los controles para manejar la nave allá desde la capital, y pues vamos por buen camino, y agradeciendo a nuestros patrocinadores, Mangueras y Conexiones, ahí don Manuel Corona y Paola Corona, de Amaxa, de don Pedro, ahí donde hacen las trailers, decía el otro, ¿no? 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Así como nació el ave para volar, nació el hombre para trabajar. Entonces que no rajéis hasta las 6. Carne seca, el ganadero, don Pedro los oye. Un abrazote, don Pedro. Ahí don Roberto García, don Robert, se le echa de más y de menos, porque usted ni señales da ni siquiera bandera de aquí estoy. Ahí para don Roberto García de Lone Star. 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
3: 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Ahí ya está rápidamente ya listo con ese servicio, y a quien le damos las gracias, muchas gracias ahí a Edgar y a nuestros amigos ahí que están con nosotros. 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Y bueno, pues aquí están, dames rápidamente el roster que tenemos aquí. Bueno, no es el roster es completito, los 30
4: y tantos que tienen ahí.
3: Entonces son nada más ese line-up.
4: Sí, vamos con las alineaciones por la parte de Dorados, el equipo visitante. El primero en el orden, Darío Gómez, que estará jugando el bateador designado. Cristín García, segunda base. Brett Barrera, shortstop. Jesús Loya, jardinero central. Francisco Sánchez, primera base. Víctor Ruiz, tercera base. Kevin Zamudio, el catcher. Adrián Saucedo, jardinero derecho. Y Diego González, el jardinero izquierdo. Por parte de los Dorados de Chihuahua estará pichando Alfredo Villa. Y ahora por la parte de los de casa, los algodoneros de Delicias, tenemos al primero en el orden, jardinero central, Omar Jaramillo. Eric Zaganaga, segundo en el orden, shortstop. Alonso Mendoza, catcher. Alexis Sainz, bateador designado. Aarón Sillas, primera base. Armando Domínguez, tercera base. Iván Gándara, segunda base. Ulises Vaca, jardinero derecho. Y Ramón Dávalos, jardinero izquierdo. El pitcher por la parte de los de casa es José Albertos. Pues aquí están las alineaciones de ambos equipos. Vamos a ver qué nos tienen preparado para este encuentro. Un día muy bonito para jugar béisbol.
3: Está agradable. Está empezando a soltarse el airecito. No dilata interés en las nubes y posiblemente vengan las lluvias. Así que estamos viendo, mira, nos hablan allá de Chihuahua. Saludos ahí para Tota, que nos está escuchando muy bien. Saludos, qué bueno, ojalá y la transmisión también esté bien. Claro que también la transmisión la tenemos al 100%. Bueno, decía, y creo ya están aquí el primer bateador, así que nos vamos al arranque, decirles que el día de ayer ganaron los Dorados 5-0, los Rojos cayeron ante los Mineros 2-1, los Indios ante los Manzaneros 10 carreras por 1, le dieron buena paliza a los Indios. 9-4, estuvo ganando los faraones Nuevo Grandes a los Venados de Madera, y ganaron los Soles de Ojinaga 11-3 a los mazorqueros, que se van hasta el sótano los mazorqueros, y cayó la cabeza número 4.
4: De lo que hablábamos de los
3: managers. Los managers sacaron al de Delicia, le dijeron gracias, bye bye, y Key está ya rápidamente. Y vámonos con el primer bateador, está el equipo de los Dorados de Chihuahua. Aquí el primero que viene apareciendo de la caja de bateo, Darío Gómez, el designado, viene el lanzamiento y demasiado abierta la pelota, lanzada por José Manuel Albertos, el pitcher derecho, número 99 en su uniforme, el pitcher que está haciendo los movimientos. Aquí está Darío Gómez, listo el pitcher, ya se prepara, aquí está tomando un poquito de aire, y que está haciendo mucho aire, por cierto, rompe el contacto, dijo, no, tranquilino, para allá, tranquilito. Darío Gómez, el día de ayer, pues no conectó más que un hit, un doblete, fue al final, que anotó la última carrera, la quinta para el equipo de los Dorados. Ve el lanzamiento, alta la pelota, la segunda bola. Dos bolas, no hay strike. Tenido problemas, así que le echa la culpa a la pelota y la saca del terreno del juego. Dijo, viene otra. A ver si.
4: Sí.
3: A ver si eso lleva más sonajita para que entre con ganas, porque el béisbol es muy, supersticioso. Sí, muy supersticioso, sí. Ya lo prepara el pitcher, aquí viene con sobrecimiento. Bueno, enrollen, ahí ya la trabaja el chorro, está bien. Toma el tiro rápidamente, roba la primera y logra sacar la oparrovía 6-3, está cayendo el primer mate. Pues gracias a ustedes, amigos, por estarnos dando esa compañía, ese listo que tenemos nosotros para ustedes, el agradecimiento enorme por estar acompañándonos a través del 99.3 de la bestia grupera que estamos llevándoles en estas transmisiones de béisbol. Pues ya estamos llegando a la mitad dentro del rol regular. Cuando está la caja bateo, es Tristín García, Tristín, ya preparado, bateando por el lado de los zurdos. Aquí viene el ofrecimiento, bonito, lo decreta el umpire en jefe, diciendo strike el primero. Este Tristín está bateando para 294 de porcentaje, 294 está bien su porcentaje, número 27 en su uniforme. Ya dice que sí. Aquí viene el ofrecimiento, batazo atrasado allá por el lado de la tercera base, y otra vez el estadio un poquito sin mucha asistencia. No sé si el ratito se va a componer, yo creo que de eso no es menos lo que tenemos que hablar.
4: Sí, hablamos más bajito y nos vemos un poquito la
3: hora. Así mejor, nos vamos directamente con la situación de lo que está pasando en el terreno de juego. Prepara el pinche lanzamiento. fíjate qué raro el pitcher, no sé si azota la pelota en el guante antes de soltarla. Se me figura a mí, no sé, a lo mejor me falla mi vista a la altura que estamos acá mero arriba, por el lado de la tercera, para aquellos que quieran visitarnos.
4: Aquí los esperamos,
3: sí, parece que sí la azota, veo que hace así la mano antes del movimiento, no sé si la acomoda para... Lanzamiento, batazo allá por el jardín izquierdo, allá va el jardinero buscando la pelota, va pecando de terreno de foul. Así que, bueno, se pone con segundo strike. Aunque, pues, no debe esa pelota, deben de sacarla al tercero, sí, ya la sacan. No regresan las pelotas al pitcher. El umpire empiezan a reclamar y a amonestar a los jugadores que metan la pelota sin
4: la pelota nueva. Y antes eso no se veía, antes iban por la pelota fuera donde cayera.
3: Exactamente, saco de dónde es este pitcher que trae el equipo de los Algodoneros hoy aquí ante el equipo de Dorado de Chihuahua. Se llama José Manuel Alberto, ¿verdad? Número 99. Entonces, oye, Alberto es Ortiz, es de Reynosa, Tamaulipas.
4: Ay.
3: Fíjate, había un pitcher de Reynosa, Tamaulipas, te había hablado también de él, que una vez lo sacaron en peso porque es bueno platicarlo, pero sí, porque la gente, seguramente se va a reír mucho la gente, pero fue cierto, se apellidaba Peña, para aquellos que ya, segundo, ya me cayó quien el lanzamiento, batazo, ya para la segunda base, la está tomando de bote al tiro la primera y está consiguiendo el out. del 4 al 3 está cayendo el out, de la segunda a la primera hay dos, y el turno le corresponde a Brett Barrera, el shortstop. Entonces lo sacaron. ¿Qué pasó? Pues le ganó el ir al baño. Resulta de que, pues, ¿qué pasó, no? Pues, ¿qué te hizo daño? Pues, no sé, lo único que tomé fue agua, y el agua llevaba purgante.
4: Sí me platicó.
3: Me echaron una purgante al agua para que anduvieran todos con soltura.
4: No, qué feo.
3: Ay, qué cosas. Pero, oye, aquí prepara lanzamiento, allá va el batazo de foul por el lado de la primera base, Brett Barrera, ahora sí es muy penado.
4: Sí, ¿no?
3: Castigadísimo, hasta el mismo equipo lo pueden sacar de flote para hacer una cosa de esas, pero antes lo hacían. Antes el mismo presidente de la Liga Estatal de Béisbol, como era de Cuauhtémoc, iba ante el equipo contrario y mandaba niños a ponerles cohetes ahí en el lugar. Se hacían tantas cosas tremendas.
4: Qué bueno que ya hemos evolucionado.
3: Ya no es tiempo de la edad de piedra. Lanzamiento bajita, la pichada. Sí, tremenda.
4: Imagínense si eso lo hubieran hecho en Grandes Ligas, que les hubieran puesto laxante a la bebida del contrario.
3: No, irían al bote. Es un atentado contra la salud de los jugadores. Se prepara ya José Manuel Albertos. Ya está listo el pitcher. Viene el lanzamiento. Es swing tirándole. No encuentra la pelota. ¿Dónde está Doña Blanca? Y nada, que el receptor la tenía anidada ahí en el lado.
4: Oiga, y luego me parece que está tirando muy duro este José Albertos. Viene con la recta durísima, muy picosa, como la de ayer del primer pitcher que tiró por parte de los de Delicias.
3: Así es, y otra vez ya está preparado el pitcher. Está listo, viene con su ofrecimiento, un repaso allá, la pelota va, ahí la toma bien el segundo más, el tiro por la primera, es out, dice el umpire, por la pestaña de una rana ojona, le está sacando el out, amigos, tres hombres se fueron, y con ellos se ha ido a la parte alta de la primera entrada. Vamos a un corte, mi estimada Mari, regresamos.
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0: 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El pitcher se pone de acuerdo con su receptor. Se prepara para lanzar. ¡Regresamos!
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3: A esta parte alta, baja de la primera entrada, aquí está ya el pitcher para el primer bateador, Omar Jaramillo, strike el primero, se lo decreta, lanzando a Alfredo Villa, El tercer lanzador que meten el día de mañana es Checo.
4: Checo Pérez.
3: Checo Pérez. Checo
4: Rodríguez. Ay, no.
3: Lanzamiento, un roletazo, la pelota va de foul acá por el lado, la tercera base, al dogout del equipo de los Dorados de Chihuahua. ¿Pasó algo allá? No, afortunadamente no golpeó a nadie, pensé que había golpeado a alguien porque vi que algunos se hicieron bolita ahí, pero no. Bueno, lo ponen en cero bolas, dos strike, listo el lanzamiento, allá un batazo, la pelota va cayendo al shortstop, no puede quedarse el short con ella. Así que la pelota está levantándola, Diego, ahí en el jardín izquierdo, es imparable para Omar Jaramillo. Ayer lo tuvieron a raya a Omar Jaramillo, únicamente un toque de pelota que fue lo que se envasó. Hoy aquí está arrancando con imparable el jardín izquierdo, batazo atrasado, pero ya escribía esa pelota, que de repente ahí Brett Barrera no pudo quedarse con ese batazo. Así que hombre rápido, está en la primera base y viene Eric Sagarnaga. El día de ayer el partido empezó a las 20 horas, a las 8 de la noche, y terminó a las 11, 3 horas, 10 minutos y mucho.
4: Muy rápido,
3: ojalá y dice también este partido se vaya también así rapidito. Tengamos oportunidad de llegar temprano ya. Son cerca de 55 minutos más o menos, chequé que hicimos de la salida de Delicias a Cachihuahua, lanzamiento adentro, la pelota. Hoy muy parecido al uniforme que traía ayer los Dorados. Ahora los Dorados vienen con un uniforme negro, que ojalá y no vaya a ser como su suerte. Eso sí, es la situación que se presentan los uniformes, parece que son los colores aproximadamente los que traen por ahí, los mismos coloretes ahí muy especiales. Ya prepara lanzamiento, es adentro la pelota, la segunda bola. Ya no es aquellos famosos mineros como la Furia Gris de Parral, que era un uniforme gris, que parecía de los Yankees de Nueva York. Ya los rojos no traen su uniforme rojo, ya le ponen cualquier color.
4: Ya cambiaron mucho.
3: Van perdiendo su identidad.
4: Sí, ya cambiaron mucho la paleta de colores original.
3: Así está, listo, viene el ofrecimiento de Villa, fuera la pelota. Villa, ¿cómo batalla para hacer lanzamientos en la zona de strike?
4: Empieza a tirar muchas bolas.
3: Esa es la situación, pero pues vamos a ver qué hace. Aquí por lo pronto el nombre sí, vámonos, allá rumbo a la primera. Cuatro lanzamientos que no pasan por la zona, así que le da pasaporte aquí a Eric Sagarnaga y lo manda rumbo a la primera base. Y ahora se ponen dos hombres en las armadillas, pero sin out. Así que esas situaciones se ven comprometidas precisamente por esta clase de pasaportes que se dan y que da motivo para que el equipo contrario aproveche para hacer carreras. De alguna manera, un bateo corrido, un toque de pelota, en fin, tocho morocho. Alfonso Mendoza es el que viene a la caja de bateo, Alfonso Mendoza. Lanzamiento viene, no lo decreta el umpire, no ha hecho lanzamientos buenos, sigue por ahí un poquito
4: batallando,
3: sigue descontrolado su lanzamiento, totalmente fuera de la zona de strike, y pues vamos a ver, porque se ve obligado a pasarla por ahí, lo que aprovechan los bateadores para ponerlo lejos. Lanzamiento demasiado bueno, la pelota. Pues fíjate todos los lanzamientos que ha hecho y no.
4: Es la sexta bola consecutiva.
3: Seis bolas que no pasan por la zona. Así que esta es la situación. El uniforme antes original de los algodoneros era en el color naranja. Bonito color era. Lanzamiento strike por fin. Le pone por ahí el primer lanzamiento, lo marca, y ahora pues a empezar a hacer jugadas el equipo de los algodoneros Delicias cuando tienen dos hombres a bordo. Y el hombre que está en la caja de bateo está en la posición en su cuenta de dos bolas, un strike. Hasta el momento 11 lanzamientos ha hecho el pitcher, 11 lanzamientos. La pichada viene, un rolling perdón, la tercera, pisa ahí un out. El tiro a la segunda, un out. ¡Ay, cuidado! Ahí fue. Evitó que tirara la primera base para buscar un triple play, que es muy raro ver un triple play, pero de cualquier manera se logra una doble matanza con los hombres aventajados. Este Rolling que la tomó bien ahí Ruiz, Víctor Ruiz tiró rápidamente allá en la segunda, hizo bien y llegó el hombre muy barrido, casi buscando spikear ahí a Tristín.
4: A Tristín.
3: Sin embargo, Tristínmente pegó un brinco y evitó que lo spikearan. Así que doble play. Rola a la tercera y de la tercera a la segunda. Está cayendo la pobre Matanza. En bola ocupada queda el hombre. Lanzamiento aquí para Alexis Sánchez, strike el primero. Bola ocupada. Está en la primera, sí.
4: El día de ayer salió golpeado y tuvimos un corredor emergente.
3: Sí, le pegaron la pierna izquierda. ¡Ay, oye! Ahora le pasó cerquita de la cara. ¿O sí le pegó? Sí, le pegó en el casco.
4: Sí, le alcanzó a pegar en el casco.
3: Sí, sí, le alcanzó a dar refilón. Mira, a ver si apenas sí de razón. Ahí le pegó. Ay. Caramba, qué barbaridad. Ay, que no se agarra donde le pegó. Entonces sí pegó en el casco. Pegó nada más en el casco, afortunadamente. Pero qué barbaridad. Oseli y este Panchón también que va acompañándolo ahí.
4: Y ya se soltó el agüita, tío.
3: Sí, está llovinando ya aquí, ya empezó a llovinar, ya mala vida. Mari, en caso de que los umpires suspenden el partido, ¿cómo le haremos? No, nosotros te hablamos mejor, Mari. Ah, yo le hablé de tú. Le hablamos nosotros, Mari, y ahí en caso de que suspendan el partido, en caso de que lo suspendan, porque ya empezó a llovinar aquí, ya empezó a caer la lluvia, y cuando va a empezar el partido que salgan a calentar, generalmente hablamos para que nos manden los micrófonos rápidamente, pero hasta que suspendan los umpires el partido, ya por lo pronto está empezando a llovinar, no sé cuánto van a aguantar así los umpires, si no que gustan en resfriarse, bueno, pues ahí tiene que aguantar ese lanzamiento, un batazo allá de le salta la pelota, dejita ahí a Roma Jardín derecho. Allá va el corredor, va el tiro, viene hacia home, ahí dicen que se barra, quieto, se anotó la carrera. 1-0, se tardó mucho el jardinero derecho, se me hace que se tardó.
4: Sí, tardó mucho en deshacerse la bola Adrián Saucedo, y me parece que también fue porque estaba muy cortita la bola, muy, muy cortita.
3: Sí, de botes altos, ahí la pelota, pero pues dio la oportunidad de que se fuera desde la primera hasta home, y es mucho... mucho que verlo así, arriesgarse de esa manera, así, la situación.
4: Sí, luego es que también fue tiro al cortador, pues, ya
3: se soltó la lluvia fuerte.
4: Ay, mientras no nos mojemos nosotros.
3: Pero mira, allá de Parral, de Jiménez, más bien de Jiménez, que es la región de Camargo, es donde vienen las nubes bastante borrascosas, bastante negras, sí. Y la lluvia empieza a caer ya con ganas, empieza a suspender el partido. Vamos a ver cuánto tiempo va a suspender. La lluvia recia, dicen los hombres de azul. Tiempo. Vamos a ver qué pasa. El reglamento dice lo siguiente para usted que nos escucha y que tiene... una vez que amengue la lluvia, van a ver las condiciones en que queda el terreno de juego. Entonces, los umpires salen a ver si el terreno está en condiciones de jugar robo luego, y si no, pues entonces a traer un equipo de mantenimiento para que empiecen a extender ahí la tierra y todas esas situaciones, y dan una media hora, y ya en esa media hora, si no terminan, es otra media hora más. Así, bueno, para no hacerlo tan largo, son tres medias horas las que se dan para que el terreno esté bien en forma. Una vez que salgan y que digan que no esté en terreno en forma, se va a tardar más. Ahí pueden suspenderlo y programarlo para mañana, para doble jornada. Nada más que mañana, en caso de que se vaya a suspender hoy totalmente, el día de mañana habrá de jugarse porque son juegos sellados. Es decir, se empiezan donde se quedaron. En este caso estamos en la parte baja, en la primera entrada. Ahí se empieza con dos outs y corredor en primera base. Esto se pone así, pero habrá otro partido que debe ser jugarse a siete entradas.
4: Sí, es que es donde viene el lado malo para los equipos, porque tienen menos tiempo para responder.
3: Así es, bueno, pues ya se va a extender la lona. Vamos nosotros, mi estimada Mari, allá a seguir la programación normal. Hablamos inmediatamente cuando deje de llover y que los umpires digan que se va a reanudar el partido. Nosotros hablamos ahí, ¿qué número le hablamos? ahí, aquí, se me la paso ahorita por teléfono. Mari, el teléfono, por favorcito, aquí está, que nos corte, en este momento nos corta, y ahí se queda en la línea para que me diga el número donde podemos hablarle. Gracias, allá están los micrófonos con usted.
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2: Bien, muchas gracias, Mari. Bueno, después de la tempestad viene la calma, pero fue meramente una lluvia de mentiritas, porque sí llovió tantito, empezó como queriendo arreciar, pero no pasó más que una llovinita, el terreno quedó bien, ya quitaron la lona, ya están listos, están los jugadores al terreno de juego, y el partido va a continuar, y... Pues va a empezar así como se quedó. Hay corredor en la primera base o se quedó en la segunda. Y ahora sí, lo que pasó es que sí se anotó una carrera y la anotó desde la primera base, lo que se me hizo totalmente extraño. Pero bueno, en fin, vamos a ver, hay dos out, estamos jugando la parte baja de la primera entrada, ya las acciones están listas, el umpire está diciendo, señor, vámonos a la acción, y ya está preparando. Yo lo que no veo es el corredor en la primera base, aunque vino jugado en la segunda, no, se fue hasta la tercera base. Sí, en las esquinas, ¿verdad?
3: Sí.
2: Entonces no anotó la carrera.
3: El que anotó fue Alonso Mendoza.
2: No, pero se veía nada más un corredor en primera base. Había un corredor en primera base nada más. Vino y hubo jugada en home.
3: Sí, tengo anotados el hit de Jaramillo y luego una base por bola. ¿Sí? Luego un doble play.
2: Así es.
3: Que fue de tercera a segunda y se quedó Alonso Mendoza en la primera base.
2: Así es. Vino el hit, ¿verdad?
3: Fue un golpe de Alexis Sainz, corredor en primera y en segunda, y luego vino el hit de Aaron Sillas que trajo la carrera.
2: Entonces golpearon. Ah, sí, cierto, el golpe. Me está faltando el golpe. Es el golpe, sí, cierto, con razón de segunda, decía, ¿cómo desde primera se fue? Hasta home, anotó carrera, así que el hit de Alexis allá rumbo al jardín que produjo carrera, el jardín derecho, y hasta todo listo, y el hombre que está en la caja de bateo se trata de Armando Domínguez, ya está listo el pitcher, aquí viene el lanzamiento, strike el primero por la esquina de afuera, ojalá y Alfredo Villa no se haya enfriado, porque ya ves que cuando hay estas situaciones, se enfría el pitcher y empiezan malas cosas. Vamos a ver la situación, cómo se está dando. Lanzamiento afuera, la pelota, la primera. Una bola, un strike. Estamos en lo que es la parte baja de la primera entrada. Se reanuda el partido. Una llovina, pero todavía hay amenaza de lluvia, ¿eh? Todavía se ve bastante nublado se ve. Y ya está aquí Alfredo Villa, preparando, viene su ofrecimiento, batazo atrasado, la pelota va hacia la malla. Y esto se pone ahora en una bola, dos strike. Hay corredor en tercera y en primera base. Corredor en tercera y en primera. Como estamos ahí en la tercera, está Alexis Sainz, que fue el que me faltó porque es que lo golpearon.
3: Sí, le pegaron en el primer picheo.
2: Entonces ahí está la situación por los dos hombres que están a bordo y la carrera que se anota desde la segunda. El lanzamiento queda alta la pelota. Se embarca la cuenta en dos bolas, dos strike, hay dos out.
3: Ya este es el picheo número 21.
2: Fíjate, tan solo una sola entrada es muchísimos lanzamientos. Imagínate cómo hacer, no va a lanzar hasta la tercera, cuarta entrada nada más. Mira la pichada, si le dio, sí, no le pegó. La faulió, dice el umpire, que es faul. Así pensé que le iba a pegar, pero hizo medio swing, pero aunque no hizo el swing completo, la pelota pega en el bat.
3: Sí.
2: Así que es faul. Así que hay algunas pelotas que no están...
3: No traen el
2: traje. Sí, no traen así, andan un poquito húmedas y dicen, no, esta está resbalosa. Y no le gustan las resbalosas al pitcher. No, dijo, vámonos pues así. Así trabajando, ya preparado, listo, aquí el pitcher viene con su ofrecimiento, es un batazo, ahí ya lo trae en segunda base, la pierde, recupera, va el tiro a la primera y está cayendo la out. de la segunda, la primera está cayendo, el tercer out, vinieron aquí la cantidad de 6 hombres, 2 pequeñas almohadillas, se nota una carrera, acaba de concluir una entrada completita, 1-0 están ganando los algodoneros a los dorados. Vamos con Mario, un corte y regresamos.
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1: El pitcher se pone de acuerdo con su receptor. Se prepara para lanzar. Regresamos.
3: Así es, regresamos, Mari, a trabajar esta parte alta de la segunda entrada cuando tenemos ya a Jesús Loria con cuenta de 1 bola y 2 strikes. Ya presenta nuevamente José Albertos. Viene con su ofrecimiento. Muy apegado el ofrecimiento, un slider que termina desarrollando de más, casi golpeando aquí la humanidad de Jesús Loya. Jesús Loya, que el día de ayer, pues, fue de los mejores bateadores, batió de 2-2. Los demás turnos fueron, ¿cómo se le dice? Fueron bases por bolas, entonces no cuentan como turno oficial. Ya presenta el pitcher, viene con el ofrecimiento, un roletazo a las paradas cortas, levanta bien Erick Zagarnaga, va al tiro, muy buen tiro, muy buena jugada, y la van a pedir aquí los Dorados de Chihuahua, que fue una gran jugada por parte de Erick Zagarnaga, tira realmente corriendo, pues, muy apresurado. A mí me parece que van a revisarla, a ver qué dicen. Qué buena jugada por parte de Erick Zagarnaga, muy buenas manos tiene este shortstop de los algodoneros de él. Y pues les platicaba ayer, Jesús Loya fue de los mejores bateadores, de hecho fue el que produjo 2 de las 5 carreras. Ya lo están revisando ahí los umpires. Vamos a ver que las donde hemos visto más como pues estas revisiones de las jugadas han sido en la primera base. Entonces, pues a ver qué es la decisión final. Okay, y otra
18: muy cosa. parejita.
3: Sí, nosotros la vimos muy parejita y es que Jesús Loya nunca paró de correr y eso es muy bueno. Un entra como primero en la alineación ahora para abrir esta entrada, y cuando estás de primero tienes que ponerte en base como sea, y aquí Jesús Loya realmente hizo un esfuerzo pues muy grande para tratar de quedarse con la primera base. Vamos a ver qué es lo que están marcando los umpires. Ahora sí que no es tanto los umpires, son las personas de Juárez que están encargadas
19: de marcar la jugada. Sí, esto depende como la vea, pero puedes marcar out, como puede marcar safe. Está muy...
3: Estuvo muy
19: cerrada. Sí, muy cerrada la jugada, muy cerrada está la jugada, de veras. Sinceramente, está muy cerrada. Así sea out, o sea safe. Estaba viendo yo la repetición acá que están presentando, en lo que cae el guante ahí, precisamente pisa. Entonces puede ser que la tenga la pelota cuando él ya pisó. Entonces ya ese contacto con el pie, y obviamente cuando se la pelota apenas va llegando al guante, ahí se ve la estela que deja la pelota. Allá en la repetición que están pasando en la pizarra, se ve la estela de la pelota todavía. Mira, ahí va la estela de la pelota y ya va apenas cayendo la...
3: Híjole, es que sí está bien cerrada.
19: Está muy cerradota. Ahora sí va a poner en evidencia a los hombres allá de Ciudad Juárez.
3: Estas jugadas yo creo que las revisan con Bernier ahí en la pantalla, porque son... No, están súper cerradas. Y qué bien ahí por parte del coach alemán que está...
19: Sí, alemán inmediatamente dijo que de revisión. Está muy, muy apretadita. Pero bueno, vamos a ver qué sale de Chuy Loya. También su apreciación es de que fue safe.
3: Sí, es que hace tremendo esfuerzo por quedarse con la base.
19: Pues vamos a ver qué sale. Porque está un poquito...
3: Estuvo muy cerrada, y la verdad es de aplaudirse la jugada, el tiro que hace Eric Zagarnaga. Muy difícil la jugada que hizo. Realmente tuvo que ir adelante por la pelota, agarrar el guante volteado y casi brincar para poder hacer su tiro cómodamente.
19: Pues vamos a ver cuándo llega ya. ¿Se tardaron?
3: Ya se tardaron en tomar una decisión.
19: Pues ya fue lo que decidieron. ¿Qué fue? ¿De qué decidieron? ¿No viste?
3: No vi.
19: Va. Ahora sí ya nos quedamos de todo, sí, de guante. Nos quedamos, sí, por lo pronto está Panchón en la caja de bateo.
3: Viene con el ofrecimiento, swing.
19: Pero no, sí fue out, ¿eh?
3: Le marcaron out.
19: Sí, porque no está Chuy en la primera.
3: Sí, y luego es que... Mire, la verdad, en la repetición se ve muy, muy cerrado. O sea, podían haber marcado cualquier cosa. En este caso, pues, marcaron out. Y me parece que es una decisión correcta. Ya nuevamente presenta, pues, Alberto. Viene con el ofrecimiento muy bajito. Y ya está... Francisco Sánchez, el Panchón, con una bola y dos strikes. Pues se fue la lluvia y nomás vino el...
19: A refrescar un poquito, pero con un calorcito bochornoso.
3: Una bola, dos strikes para Panchón Sánchez, ya con un out en la pizarra. José Alberto, que en la entrada pasada gastó solo 13 lanzamientos, mientras el pitcher de los Dorados gastó 26. Ahí va el ofrecimiento por la esquina, fueron slider, se queda parado y la ve pasar para el ponche, el segundo out, y Francisco Sánchez realmente salió pues completamente, ¿cómo se puede decir? ¿Cómo se le dice? Pues se quedó totalmente congelado ahí. El picheo era excelente, un picheo en la esquina afuera en slider que terminó en muy buena zona de strike.
19: Creo que Robby ahora Armando Boreca va allá a tener una plática. ¿Cómo le gusta suspender los partidos a este? Así lo verás donde quiera, quejándose de todo. Hasta porque pasó una hormiga, quiere protestar el partido, ¿eh?
3: Y ayer lo tenía muy calmadito, no lo dejaba.
19: Sí, no lo dejaba calmado.
3: Pero sí, no sé qué están platicando ahí, qué platicaron con el umpire, pero ya termina la discusión. Viene Víctor Ruiz, el tercera base de los Dorados de Chihuahua, ya con dos outs en la pizarra. Viene el ofrecimiento, un sinker que termina muy adentro.
19: Tiró demasiado tarde.
3: Sí, un muy buen picheo por parte de José. Me parece que está utilizando sus picheos inteligentemente, no les está dejando nada ahí. Y pues está le está rindiendo frutos. Aquí va el batazo de foul por ahí, por la caseta de Dorados. Con 0 bolas y 2 strikes, ya Víctor Ruiz.
19: Estás agarrando mucho micrófono. Sí.
3: ¿Sabe que se me cayó el... el que
19: ahorita
3: que se agarre?
19: Sí, ahorita me va más tanto ahí, ahí lo acomodo.
3: Ya Víctor Ruiz con 0 bolas y 2 strikes. Presenta a José Alberto, viene con su ofrecimiento a la esquina afuera y se va a ir ponchado nuevamente. Ya aquí cae el tercer out para los algodoneros de Delicias. Vinieron 3 dorados, los 3 se retiraron y pues el juego sigue 1-0 a favor de Delicias. Termina media entrada de la segunda entrada y nos vamos a corte y regresamos.
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4: Regresamos con esta parte baja de la segunda entrada, cuando los Dorados fueron retirados nuevamente, 3 vinieron y 3 se fueron. Aquí viene el primer ofrecimiento, una bola que se queda afuerita, por parte de Alfredo Villa. Alfredo Villa, que lo hemos visto batallar mucho con su control en la zona de strike. En las primeras entradas siempre ha estado batallando, pero más adelante se ha arreglado un poquito. Aquí viene el ofrecimiento, la esquina afuera es el primer strike, una bola y un strike para este que es Iván Gándara, el segunda base de los Algodoneros de Delicias. Y sí, les comentaba, ha batallado un poco en las primeras entradas, ya más adelante se le ha arreglado el control, esperemos que así sea en este juego. Ahí va el batazo muy atrasado, termina siendo el segundo strike, un foul muy atrasado por parte de Iván Gándara, que no sé si le está viendo muy rápida la pelota o está quedándose atrás para tratar de pegar el hit por el rumbo del jardín izquierdo. Ya presenta nuevamente, ay, muy altito. Fuera de la zona de strike, es la segunda bola, dos bolas y dos strikes. Alfredo Villa viene por ahí, viene wild, de repente pues tiene esos picheos que, mira, ahí está otra vez, un picheo muy bajito por parte de Alfredo Villa, y es la cuenta, Iván Gándara, 3-2 la cuenta. Y pues, la gente sigue llegando, me parece que se asustaron un poquito con la lluvia, dejaron de ingresar, y ahorita ya está llegando un poquito más de gente. Viene el ofrecimiento, un rodado por la primera, termina siendo un foul. 3-2, no se modifica el conteo, el juego sigue 1-0 a favor de Delicias, que vinieron a atacar primero a los Dorados de Chihuahua, que el día de ayer se fueron en blanco. Se vieron 9 papas en la pizarra de los Algodoneros de Delicias. Ya presentan nuevamente Alfredo Villa, viene con el ofrecimiento muy bajito, termina siendo un pasaporte para Iván Gándara, y los Algodoneros ya tienen corredor en la primera base sin outs. Pues eso van a estar aprovechando los Algodoneros, y es que contra las bases por bolas, les repito, no hay nada que hacer, es muy difícil sacar outs así. Viene a batear Ulises Vaca, que está jugando el jardinero derecho. El día de ayer lo voló una pelota, no fue que la haya fildeado mal, sino que Darío realmente conectó un batazo muy bien topado por el jardín derecho, entonces no tuvo mucho que hacer Ulises Vaca. Viene a batear con corredor en primera base. Ya está Alfredo Villa de lado. Volta a ver ahí a la primera base. Viene con su ofrecimiento. Swing, faulea aquí en el backstop. Termina golpeando la pelota y es el primer strike. 0 bolas, un strike. Y aquí Panchón Sánchez, que siempre está platicando con los de primera. Siempre lo encontramos platicando con los que llegan a la primera base. Y es por eso que tiene muchos amigos Panchón Sánchez. Que ayer cuando le pegaron, no, yo la verdad que si me pegan a esa velocidad, yo sí me enojo, y Panchón andaba como si nada. Viene el ofrecimiento muy alto. Ahí le dice algunas cosas Kevin Zamudio, pues trata de corregir algunas cosas, y es que algo que hemos visto con los Dorados es que sale el coach de pitcheo ya muy después. No sé si tenga que ver con que le estén dando mucha confianza a su pitcher, pero también hay que platicar con él de vez en cuando. Va el roletazo por la segunda base, de la segunda al shortstop, del shortstop a la primera, se concreta el doble play, y los Dorados ya tienen 2 outs. Con un bateador salieron 2 outs, del 4 al 6 al 3. Pues Ulises Vaca con un bateo muy atrasado aquí, no alcanzó a, pues ahora sí que extenderle bien las manos a Alfredo Villa, y termina siendo un doble play, dominado por la vía 4-6-3. Cuando viene a batear Ramón Dávalos, el jardinero izquierdo de los Algodoneros de Delicias, muy bonito el doble play ahí, pues casi casi lo sacaron por mitad de camino a ambos corredores. Viene a batear por el lado de los zurdos Ramón, viene el ofrecimiento, el primer strike por la esquina de afuera. Alfredo Villa ya está tirando strikes otra vez. Alfredo Villa, que ha sido un buen refuerzo por parte de los Dorados de Chihuahua. Ya presenta, viene con el ofrecimiento nuevamente, se queda muy afuera la primera bola. Una bola y un strike. Pues la gente sigue llegando, qué bueno que vinieron, y más con este clima que está muy rico para jugar béisbol. Viene el ofrecimiento, bajito, conecta bien por el jardín central, va Jesús por ella, atrapa, y es el tercer out. Con este se completan 2 entradas, el equipo de Delicias gana 1-0 a Chihuahua. Un corte y regresamos.
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3: Bien, aquí está Kevin Zamudio a la caja de bateo, preparando al pitcher. Viene con ofrecimiento, un retazo por el ala tercera, va de foul. En estos momentos, aquí el hombre que está en la caja de bateo está ya en un strike, una bola, parejando la cuenta, una bola, un strike, lanzando. José Albertos, al bateador derecho. Se toma mucho tiempo el pitcher, lanzamiento demasiado fuera, aquí le abanica y tómale, lo están ponchando para que caiga el primer out. Pues en tanto lo veo a los Dorados muy desencajados en su swing, en su forma de batear. No fue como el día de ayer. Hoy muy desencajados, están errándole, pues no por un pedacito así de cerca, lejos, están en el swing haciéndolo demasiado lejos, pero bueno, tiempos traen tiempos. Aquí viene el ofrecimiento, adentro la pelota, muy diferente a como jugó Chihuahua hoy, y muy diferente jugando Delicias a como jugó ayer. Se va a hacer raro, pero bueno. Aquí está, ya preparado el pitcher, viene con su ofrecimiento, bajo la pelota. El hombre que está en la caja de bateo es Adrián Saucedo, el hombre que cubre la pradera del jardín derecho. Su porcentaje 2.27, es decir, necesita que hacer más bateo para ir acumulando mejor porcentaje de bateo. Que puede hacerlo, Adrián Saucedo puede hacerlo. Es hombre que le batea bien. Vamos a ver si lo puede hacer aquí en esta parte alta de la tercera entrada, después de que suspendió la lluvia cerca de 15 minutos. Ya está preparado el pitcher, deja venir su ofrecimiento, es bonito, venía por ahí. A los strike buenos no les tiran, y a los lanzamientos que van demasiado malos le tiran. Eso es lo que se más extraña. Eso es lo que me saca de onda. Ya lo prepara el pitcher, lanzamiento, es un rolling por el la primera. ¡Ay, se le fue la pelota! Vaya, cuando pensó que la tenía segura, se le escapó, se le escabulló. Y vamos a ver qué es lo que da el anotador oficial en ese rolling bastante fuerte, por cierto, ahí para Aarón Sillas. Ahí está, mira, la pelota que tiene, y pues a ver si sale de la pizarra, si fue hit o fue error. Todo esto lo tenemos que considerar de acuerdo con el anotador oficial, que es el que tiene la voz y voto. Nosotros no tenemos voz ni voto, entonces por eso nos abocamos a lo que dice el anotador oficial, ¿eh? Y hasta aquí el pitcher. Ahora viene a la caja de bateo Diego González, tratando de hacer sorpresa, pero no. Fíjate que sí le dio un error. Allá está apareciendo el primer error, así que ese error con lo que se pasó a Adrián Saucedo. Error de el primera base. Vamos a ver, hay un out. Diego bateando por el lado los zurdos, se recorta el bat. Aquí viene ofrecimiento, toque de pelota, lo hace bien, baja el pitcher, obligado a tirar a la primera, y ahí es, funciona bien el sacrificio. No sé por qué el toque de pelota. Tal vez ahorita que venga el bateador voy a saberlo, porque si da de hit, entonces quiere decir que sí sabían, bajó el pitcher ahí a ese toque de pelota, pero repito, había un out, están regalando un bat, no un out, están regalando un out, ya son dos. Los que hay hombre en segunda base, pero ya las posibilidades de que venga la carrera son menos.
4: Sí, ya se pone un poco más
3: difícil. Sí, exactamente, pero bueno, cada manejador sabe lo que hace. Y ahora es ahora el turno para Darío Gómez, que pues no ha bateado de hit, no ha bateado. Al lanzamiento está dentro de la pichada. Repito, hasta que no vea si le dio de hit o no le dio hit, podría decir que sí fue mala jugada o que fue buena jugada, aunque pues nosotros no tenemos que ver nada. Ahí está el manejador ahí abajo, allá que se haga bolas él y que responda él con el juego. Nosotros lo que es, sí se me hizo raro que mandara hacer toque de pelota, pero en fin. Lanzamiento, viene un batazo allá arriba al jardín derecho, la pelota va abriendo de foul allá en el rincón del Chicuco, fue a esa pelota. Así que, pues ahí está la situación hasta el momento, ya lo tienen aquí en 0-2-strike.
4: 0-2-strike. Diego Gómez, desde ayer se está apuntando muy bien para la banda contraria. Vamos a ver si aquí les funciona a los Dorados la jugada que acaban de hacer.
3: Sí, porque es un béisbol chico, pero muy, muy chico, muy chico, muy chico. Casi más chico que Pulgarcito. Más chico que una pulga, pero bueno, eso nada más lo decimos, pero aquí lo que quiere empatar el partido, esto es lo que estamos viendo, claro que sí, está bien, pero ya lo prepara aquí el pitcher, Alberto checa el correo de segunda, pero mucho, a lo mejor se echa una pestañadita y después suelta la pelota, me he quedado dormido. Acá viene el lanzamiento, es un rolitazo. Fíjate que yo me hubiera ido a la tercera base. Mira, fíjate cómo se queda mirando al tercera base, viendo el reojo al corredor de la segunda base. Se queda. Y luego ya cuando voltea home, antes de saltar la pelota, voltea home. Y es ahí cuando debe correr el de la segunda base, porque si voltea otra vez, es Volca.
4: Sí, y ¿sabe qué? Es lo malo, es que está abriendo muy poquito y... La verdad que Adrián acostumbra a abrir mucho. Mira, ya lo está cerrando.
3: Eso, debe voltear una sola vez. Ahí volteó una vez, otra vez, pero sin voltear el cuerpo. Eso sí se vale, el puro cuello. Pero el cuerpo ahí que voltea así, que hace ya para hacer el disparo, ya no puede retroceder, hacer el tiro a la segunda base. La cabeza sí puede voltear cuantas veces quiera a la segunda o a la primera o a la tercera. Pero si gira la cabeza y el cuerpo nada más una vez, y la vuelve a hacer otra vez el Volk. Ahí está ya el pitcher firme, haciendo el movimiento de la cabeza nada más, el cuello. Ahora hace el movimiento del cuerpo, lanzamiento, es un batazo, allá arroba el jardín central, la pelota va cayendo entre dos, allá va la barda, la pelota, viene la carrera del empate, y ahora sí, retiro lo dicho. Retiro lo dicho, porque hay que reconocer. Sí, le funcionó perfectamente bien, ni hablar. Es por eso yo hago la aclaración. Vamos a ver qué es el bateador para decir, oye, ¿la regó o no la regó? Ahí está la situación. Hizo bien su jugada. Y es lo que comentábamos. Todo depende de él, ver cómo vengan los chavos. Eso es interesante. Así que con un doblete, allá Roma Jardín Central se trae la primera carrera y esto se empata el partido a una carrera probando. Anotada por Adrián Saucedo y ayudada por Diego González con el sacrificio que avanzó el corredor. Aquí está Tristín. El ofrecimiento para Tristín. Batazo atrasado por el lado de la primera al dugout del equipo de los Dorados de Chihuahua. Esa pelota. Y todo. La puesta del sol es acá por el lado de donde está, pues, la región de Parral, parece de rumbo. Entonces, el dogado que dejan donde pega el sol es el que tiene cuidado.
4: El lanzamiento,
3: así es. Aquí falla tirándole el segundo strike. Esa es la situación. Pues vamos a seguir aquí pendientes. Ahora, lo curioso, repito, son cosas que simplemente me llegan a la mente en cuestión de los hechos, de una realidad, no es inventada por mí. El día de ayer comentabas tú que cuando iban a hacer pruebas ahí en Estados Unidos, ¿verdad?, a hacer juegos, iba mucha gente de Chihuahua a hacer exámenes allá, a hacer prácticas, entre ellos a Orlando Moreno y no sé qué otro, me acuerdo, y ahora ellos vienen acá a México.
4: Sí, ahora ellos son los que vienen a buscar talento.
3: Fíjate, nada más, ahí está la situación. ¿Cómo?

0: ha jugado ya dos entradas y media, la pizarra está 1-1. Vamos al corte, Mari, regresamos.
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0: Bien, muchas gracias, Mari. Vamos a trabajar la parte baja, la tercera entrada. Terminamos el primer tercio del partido. Viene el equipo de los algodoneros de Delicias a la caja de bateo. Lo hacen el primero en el orden, abriendo por segunda ocasión el turno al bat. Omar Jaramillo, Eric Zagarnaga y Alfonso Mendoza. 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
10: Y ahora, ¿verdad? Sí, ya sé que...
0: Exactamente, ADM es la forma que pone para que se vaya perforando y no se caiga el barreno que van haciendo. 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Bueno, pues amigos, vámonos a la acción. Funcionó bien lo que quiso hacer. Y se me olvidó decir, te estaba comentando que la carrera que anotó el equipo de los Bravos de Chihuahua es sucia la carrera.
10: Sí, es sucia.
0: Esa es la situación que se pone de ahí y todas las cosas que van haciéndole, que ponen por sí, nombre.
10: Y decimos que es sucia porque fue un error del primer grabado.
0: Exactamente. Aunque después vinieron sacrificio y vino el hit productor de la carrera, no deja de ser sucia, como el alma del Chicuco. Esa es la situación, esa es la mera verdad, así que ahí está la situación que está apareciendo. Hay tiempo solicitado.
10: Sí, me están tardando un poquito.
0: Pues yo diría que un pocote.
10: Un pocote.
0: Pues esas son situaciones que se ponen así de esta manera, pero en fin, vamos a ver si ya, perdón, el umpire resuelve la situación que ponen por ahí, y dice el umpire, bueno, pues vámonos a la acción, ya, por fin hicieron caso, voltean y dice el umpire, bueno, vámonos pues a la acción, ahí está pidiendo algo de tiempo, dice el umpire, ahora sí, ya basta de tiempo, listo el pitcher, verdaderamente un palomón allá rumbo al jardín central, jardín izquierdo, es el izquierdo el que la pide, y está capturando, para que caiga el out, es...
10: Ahí
0: sí, iba el short también ahí buscando esa pelota, iba el short stop, pero ninguno, iba el short, y ya viene Diego, pero dice el short, déjamela a mí, y Diego únicamente con el chinito, nomás mirando, se quedó ahí viendo, caramba, y la cachó, así que en un elevado, allá rumbo al jardín izquierdo, que la tomó el

0: shortstop. Dominado Omar Jaramillo.
1: El potrillo que ayer también cantó en la inauguración del Mundial, el potrillo. Alejandro Fernández, sí.
0: El himno, la cantó bien, cantó el himno.
1: Sí, muy bonito.
0: No se equivocaron como otros. Eric Arnaga viene el lanzamiento alto a la pelota. Han hecho el comentario de que realmente se aventó México con la inauguración. El himno les arrugó el corazón a más de quién sé cuántos miles de personas. Lanzamiento, es que es un himno muy bonito, ¿eh? Sí. Fíjate nada más, la estrofa en la que dice, por el dedo de Dios se escribió, dice Maciosare no es un nombre, es una acción, sí. Más si osare, más si se animan. Es un
1: extraño enemigo.
0: Un extraño enemigo, ¿verdad? Con su planta, no sus plantas. Es su planta, porque no es canguro, no entra brincando como canguro. Más estar un estadio enemigo con su planta. Entonces, un soldado en cada hijo nos dio.
1: No te dio.
0: Dios, sí, ¿verdad?
1: Sí, la verdad es un himno muy bonito y muy. Creo que a nivel mundial es uno de los más bonitos.
0: La Marsellesa también es otro himno muy bonito, ¿eh? Aquí viene el lanzamiento, ya dice el Empire que se hizo en Chuck Sweeney y todo, o de Creta, el Empire, así que lo ponen dos bolas, un strike. Alfredo Villa se mete mucho en problemas, muchos lanzamientos. Ahorita tiene 42 lanzamientos, lanzamiento alto y lleva esta base por bola que está dando.
1: Había empezado muy bien dominando al potrillo con solo un lanzamiento y ahorita pues batallando con Eric Sagernae.
0: Fíjate, esta es la tercera base por bola, es decir, en cada entrada hasta el momento ha dado una base y el que viene a la caja bateo es Alfonso Mendoza. Lo que ha ayudado a los Dorados de Chihuahua son los dobles play que ha conseguido, los dos dobles play que ha conseguido. Irene, ¿tú cómo la ves ya? Allá en otro lado, yo sé bien que estoy afuera, pero el día que yo me muera, ya sabrá. Listo, aquí el ofrecimiento, no, dice el umpire.
1: Altito, se le hizo altito al umpire principal.
0: Miren lo que me va a decir Irene, pero eso hace buen ratotote.
1: Ay, ahí está.
0: Sí, soy fiel.
1: Muchas gracias, Irene.
0: Sí, no estoy escuchando, no estás.
1: Ah,
0: tiro, no es verdad. La curva no, fuera la pelota.
1: Ay, yo sé, Irene.
0: Esta es la segunda bola, dos bolas, no hay strike para el hombre que está en la caja de bateo. Así que están todos estos, Mi estimado Beto, muchas gracias, Beto. Yo sí estoy escuchando, yo sí soy también, Fiemi Chuy. Uy, lanzamiento demasiado abierto, la tercera bola. También muy mal. Lanzamientos demasiado abiertos, allá casi, pues, el receptor haciendo de portero.
1: Sí, está yendo por picheos totalmente fuera de la zona de strike.
0: Demasiado, así que ahí pide tiempo el receptor, allá van también a platicar con él, a ver qué está pasando, muchos veces por bola. ¿Es el señor alemán? No es el señor alemán, perdón. Wow. Déjame le echo con un quinto al piano para ver el hombre que...
1: El 04.
0: menos que no es el 039. 039 se la llevó. Bueno, pero el 04 que corresponde al manejador es Armando Valdés Soto. Armando Valdés Soto es el hombre de coach de picheo. Ahí están las cosas. Bueno, pues listo. Alfonso Mendoza, aquí ya con tres bolas sin strike. Prepara el pitch, el lanzamiento. Aguanta y dijo, está la pelota arriba. Esta es base por bola. Y no lo consideran fire. Me parecía un poquito justo que lo hubiera decretado bueno. Porque llevaba también muy buena zona. Pero el umpire es el que tiene ahí la zona en lo que das. Dos hombres se han envasado con pasaporte. ¿Cómo quieres que se defienda el equipo de los Dorados de Chihuahua con pasaportes?
1: No, está muy difícil y ahorita le da la pauta a los de Delicias a poder hacer una jugada. Con Alexis creo que sería un batazo largo, buscar un batazo largo, pero pues ya hay más oportunidad de hacer más jugadas.
0: Todos van a esperar, posiblemente, a esperar que los marquen, porque si se embarca luego, a lo mejor si sale con un favorito lo regañan. Lanzamiento viene, ya ves que te dije, un batazo elevado allá por Marcarín derecho. Adrián, que tiene buen brazo, creo que se vaya a atrever a irse a la tercera, no hombre, nunca. Tiene un brazo bien educado, así que cuidado, te lo dije.
1: Sí, ¿verdad?
0: Soy brujo, no soy brujo.
1: Sí. Oye, es que, no sé, Alexis, pues fue por el primer picheo, porque era un muy buen picheo, pero muy tarde el swing.
0: De cualquier manera, si el pitcher no ha estado metiendo strikes,
1: exacto,
0: obligadamente tienes el, deja que me marque.
1: Sí, sí, no le ayudes. Ahorita ya le está dando un poquito más de confianza.
0: Bien para Chihuahua.
1: Sí.
0: Es muy bueno para Chihuahua. Aquí está Aaron Sillas, el hombre de la primera base. Fue el que cometió también un pecado. El hombre que está a la caja de bateo, por el lado derechos, mientras aquí viene Villa con su ofrecimiento, está fuera la pelota. Armando también, que es muy quisquilloso, seguramente le había dicho, pues hay que esperar, hay que esperar que el chicuco va a pasar. Esto es así de cajón, esperarte, te embarcaste rápidamente y regalaste un out. Y con este doble play que a lo mejor hacen los Dorados, pues a lo mejor salen de la pura y ahí termina el rol y llevan el rol en la segunda base. Bueno, no va a haber jugada en la segunda, nada más en la primera, y ahí está cayendo el out para que sea ya el tercer out. Amigos, vinieron aquí la cantidad de 5 hombres, 2 quenas armadillas, no hay carrera, hay 2 dejados en base, se han jugado ya 3 entradas completitas, esto está 1-1, vamos al corte, regresamos.
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5: Así es, muchas gracias. Regresamos aquí con la parte alta de la tercera, ¿no? Sí, de la cuarta entrada se está yendo rápido el juego. Qué bueno que se está yendo rápido el juego porque hay que ir a cenar. Ya viene a batear Brett Barrera, el parador en corto de los Dorados de Chihuahua, a recibir los lanzamientos de José Albertos. Albertos, que me suena raro decir el apellido así. Viene el primer ofrecimiento, un rodado a las paradas cortas, el tiro al inicial por la vía, 6-3, se va retirado. Oye, Brett Barrera.
6: De hecho, esto, qué bárbaro, parece aspirador, ¿eh? Muy bien, muy bien.
5: Sí,
6: la
5: que...
6: pelota se la agacha de repente y no pasa ni el aire ahí.
5: No, es que Eric Zagarnaga, la verdad que tiene muy buenas manos. Y pues, la verdad, la forma en la que se deshace la pelota, hasta por debajo del brazo, el tiro llega durísimo a la primera base.
6: ¿Sabes tú quién hacía, de la época de tu papá, quién hacía el tiro por debajo del brazo para hacer el tiro a primera?
5: Iván Sánchez.
6: Iván Sánchez.
5: Ay, este señor. Mira, batear Jesús Loya, el jardinero central, el primer picheo, va un rodado por las paradas cortas, se va a internar al jardín central,
6: alcanzó a atorarla
5: el Eric Zagarnaga otra vez. Sí, termina pasando y Eric Zagarnaga hace un tremendo esfuerzo para quedarse con la pelota, termina solo rozando la bola y pues ahí ya los Dorados tienen corredor en la primera base con un out en la pizarra.
6: Así que el que vino a tomarla fue el jardinero central, es a donde se le da el hit, a quien levanta la pelota. Si corre el pitcher y el receptor a un toque de pelota y agarra receptor la pelota, es a quien se le da.
5: Sí, al que toma la pelota.
6: Al que toma la pelota, eso es importante.
5: Viene a batear a Francisco Sánchez, el primera base de los Dorados de Chihuahua. En su turno pasado se fue ponchado. Ayer... durísimo, lejísimo salió ese batazo. Ya viene el ofrecimiento, un pitch out, no va a haber corredor, no va a haber corrida hacia la segunda base, termina siendo la primera bola para Pancho.
6: Exactamente, no hay corredor rumbo a la segunda base, se quedó en la primera ahí amarradito.
5: Sí, dijo, me voy a esperar un picho más, por lo menos. Ya prepara el pitcher, José Albertos. Volta a ver a la primera base, cuidando al corredor Jesús Loya, que corre muy bien. Viene el ofrecimiento, un picheo totalmente wild ahí. Me parece que está cuidando mucho a Jesús Loya.
6: Me ganaste en el comentario. Cada vez que tiene corredor en base este José Manuel Albertos, tarda mucho en soltar la pelota, piensa mucho y tira un poquito nervioso con... como queriendo arrepentirse, y la pelota sale muy desviada a la zona de strike.
5: Sí, le está poniendo mucha atención a los corredores. Viene nuevamente el ofrecimiento, ahí tardando un poquito para soltar la pelota, muy wild, y va a avanzar el corredor hacia la segunda base.
6: Sí, es lo que te digo.
5: Sí, ahí batallando, es que tarda mucho en soltar la pelota, voltea mucho a ver al corredor, y entonces es cuando pues se sale completamente de la concentración.
6: Hay personas, hay pitcher, y esto la prueba me remito, que levanta y presenta la pelota, está viendo el corredor, se va a ir, no se va a ir, se va a ir, no se va a ir, No, sí, sueltas rápido de repente sí. Y sale la pelota para otro lado.
5: Sí, sí, se apresuran de más. Sí. En el ofrecimiento nuevamente, y es la cuarta bola mala para Panchón Sánchez. Los Dorados así ya tienen corredor en primera y en segunda, hay un out, y viene a batear Víctor Ruiz, el tercera base de los Dorados de Chihuahua. Sí, es muy... les pasa mucho a los pitchers cuando tienen corredores que corren muy bien las bases, que ellos saben que corren muy bien las bases.
6: Sí, es decir, que nomás no te carrera, que nomás te carrera. Pues es la labor del pitcher. Pero si se concentra en sus lanzamientos, ve y tiene confianza en el receptor y hace el movimiento rápido, o sea, que no haga pausa para darle ventaja al corredor, eso es importante, mucho muy importante.
5: Sí, exacto, con que no levante mucho el pie ya le ayuda a su catcher ahí cuidando nada más el toro de la segunda. Viene el ofrecimiento al puro centro, es el primer strike para Víctor Ruiz. Sí, y no lo están cerrando, y creo que ahí es donde de repente se sale un poquito de ritmo José Albertos, porque está esperando que algunos de sus compañeros vayan a cerrar a Jesús.
6: Sí, luego sí, Chuy Loya es un experto tremendo.
5: Sí, colmilludo el señor. Ya presenta nuevamente el pitcher, viene con el ofrecimiento muy bajito. Es la primera bola para Víctor Ruiz. Una bola y un strike. Le repito, el juego está 1-1. No hay nada para nadie. El juego está totalmente empatado.
6: En la cuarta alta.
5: Ahí es la cuarta alta. Cuarta alta. Y va rapidito el juego. Ya nuevamente Víctor Ruiz entra a la caja de bateo. El pitcher nuevamente volteando a ver a la segunda, cuidando a Chuy Loya. Viene con su ofrecimiento. Swing, no encuentra la pelota y es el segundo strike.
6: Tienes razón, están tirando muy tarde.
5: Sí, no sé a qué se deba, si...
6: No es un swing así con fuerza, fíjate que es medio swing.
5: Es que trae muy buena velocidad, José Albertos.
6: Sí, a lo mejor nada más tratan de chocarla, que sería también correr.
5: Una bola, dos strikes. Ya presenta nuevamente Alberto, le dice que si a su catcher viene con el ofrecimiento, swing, se va ponchado para el segundo out, Víctor Ruiz, no encuentra más que la brisa, y de esta manera ya los algodoneros tienen dos outs en la pizarra. Parece que no va a haber mucho daño por parte de los Dorados de Chihuahua. Ahorita viene a batear Kevin Zamudio, vamos a ver si Kevin Zamudio aquí, pues, viene a topar la pelota y a producir carreras, para darle la ventaja a los Dorados de Chihuahua.
6: Pues Kevin Zamudio yo lo veo muy apagado en el bateo, muy apagado. Al día de ayer, nada. Hoy no ha hecho tampoco nada, en una vez que ha abrido la caja de bateo.
5: Sí, batallando con su bateo, Kevin Zamudio. Ya nuevamente, volteando a ver a la segunda, no lo está dejando pichar a gusto Chuy Loya. Viene el ofrecimiento y va a estar golpeando a Kevin Zamudio. No,
6: el que golpeó fue el umpire también.
5: A los tres en uno le pegó al bateador, al catcher y al umpire.
6: También se dobló el umpire.
5: Sí, un
6: chido. Sí, le alcanzó a pegar en el brazo.
5: Ay, no. Y luego es que es donde exactamente no traen protección los umpires.
6: Sí, pobre umpire también que se dobló. Dijo, lo golpeó un payer, y a mí quién me golpeó.
5: Ay, ay, ay, pobrecito. Pues ya, con esto hay casa llena, ahí hay dos outs en la pizarra. Aquí los Dorados de Chihuahua todavía amenazan con tratar de hacer al menos una carrera en esta entrada, cuando ya está soltándose un poquito la lluvia, está amenazando el agüito otra vez.
6: Fíjate, en la primera entrada no tuvo envasados y logró sacarlo fácil esa entrada. En la segunda entrada también, sí. No tuvo corredores en las bases, sacó también muy bien la segunda entrada. En la tercera sí tuvo corredores y estuvo con problemas, y ahora en esta entrada también tiene corredores y está en problemas. Y ahora la lluvia, pues no sé hasta dónde va a dejar que se desarrolle el partido.
5: Pues parece que viene tranquila, pero de un momento a otro, así como se soltó ahorita, de un momento a otro se vino, pero rapidísimo.
6: No sé cuántas veces van a estar suspendiendo el partido y los umpires vayan a tomar eso en consideración.
5: Pues si siguen suspendiendo así, nos vamos a ir muy tarde. Viene a batear Adrián Saucedo con casa llena. Ya presenta nuevamente José Alberto. Viene con su ofrecimiento. Ahí se le quedó la pelota en el centro, hace swing. Pero pues termina siendo foul ahí de Adrián Saucedo, que venía por ese primer picheo. Oiga, y también pues, si empieza a llover y nos volvemos a mojar, además de que sí nos vamos a enfermar, tío, vamos a tener que movernos de aquí.
6: No, aquí nos quedan los quesitos, hombre, está fresco.
5: Es que está rico el airecito. ya nuevamente presenta el pitcher José, viene con el ofrecimiento, ahí va, se le escapa la pelota, no van a avanzar los corredores, se le quedó muy cortito, muy bien a la hora ahí del catcher que se tapa la pelota como pudo.
7: Es el señor que te diga que usted dijo que el día de esta noche es fresquecita, y dice, sí, pues es de hoy.
5: Ah, pues sí, ¿verdad? Sí, sí, es cierto lo que nos dijo el señor. Sí. Digo, es que está fresco. Sí, pues que es de hoy. Ay, no, se pasan.
7: Bueno.
5: Ay, no. Una bola y dos.
7: Bueno, eso que te oye medio raro.
5: Una bola y un strike para Adrián Saucedo. Ya presenta nuevamente Alberto, viene con el ofrecimiento, le termina pegando a Adrián Saucedo, y ya vimos que a José Alberto no le gustan los corredores, va a entrar la carrera número 2 para los Dorados de Chihuahua.
7: Y el segundo que golpea en tan solo una en forma consecutiva.
5: Sí, ahí batallando con corredores, porque no lo había hecho, en la primera entrada retiró a los primeros 3, en la segunda también a los primeros 3, y ya en la tercera empezó a batallar, pero fue cuando ya tuvo corredores en base. Entonces es donde está batallando un poco José Alberto. Ya el juego se pone 2-1 a favor los Dorados de Chihuahua en esta entrada número 4, la parte alta de la entrada número 4. Y es que también tiene que ver que la lluviecita pues empieza a mojar la pelota y pues termina afectando un poquito los lanzamientos del pitcher. Viene a batear Diego González con casa llena y con 2 outs en la pizarra. Ya se posiciona nuevamente José Alberto, limpia un poquito la pelota con su guante, viene el ofrecimiento, ahí está el primer strike, hace Diego González, hace como un pasito para adelante, no sé si como para que piensen que va a tocar la bola, y es el primer strike.
7: No, se suspende para que empiece, no, espérame, está preguntando el señor ahorita.
5: Sí.
7: Le comento el término de la entrada.
5: Ya viene nuevamente José Alberto con el ofrecimiento, hace swing Diego González, un roletazo alto para la segunda base, el tiro es el inicial por la vía 4-3, cae el tercer out. Terminaron la cantidad de 3 entradas y media, se quedaron 3 dorados en las almohadillas, entraron una carrera más, el juego está 2-1. Nos vamos a la parte baja de la cuarta entrada, un corte y regresamos.
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5: Regresamos a esta parte baja de la cuarta entrada cuando viene a batear Armando Domínguez, que ya tiene la primera bola en su cuenta. Equivale al picheo, hace swing, no encuentra la pelota y es el primer strike.
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15: Igualmente profesionales tienen lo que hacen. Ahí está el picheo muy pegado y es la tercera bola mala. Tres bolas y un strike para este que es Armando Domínguez. Para lo que sea que vayan a hacer, vayan con los profesionales. No le batallen, ¿para qué le batallan? Ya presenta nuevamente, viene el ofrecimiento. Ahí está el strike, un cambiecito que termina internándose en la parte, pues la parte de adentro de la zona de strike.
7: Oye, es importante decir también que a Max, aparte de lo que hemos comentado de los remorques y todo eso.
15: ¡Ay! Se le está saltando la pelota y termina golpeando a Armando Domínguez. Pues una recta que se le suelta con fuerza aquí, Armando Domínguez, agarra aire, agarra todo el aire que pueda porque sí. Oye, le dolió.
7: ¿Sabes qué? La pelota, como es una especie, no de cuero, sino una especie como en nylon, se moja y ya una mojada y se resbala la
15: pelota. Empieza a resbalar mucho.
7: Es muy resbaladiza la pelota en ese tiempo. Por eso, bueno, pues ahí está la situación. 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
15: Ahí está bajito el primer picheo, el ofrecimiento para Iván Gándara. Pues, no, pues hace de todo entonces a Maxa.
7: No, es una empresa muy profesional, muy seria y además muy responsable.
15: Qué bueno porque es algo que se aprecia mucho de las empresas, que cumplan con lo que les estás pidiendo porque algo que tienen ellos es que son profesionales en lo que hacen. Una bola y cero strike para Iván Gándara. Viene el ofrecimiento, se cuadra, quita el bat, no me la van a marcar, y es la segunda bola.
7: Bueno, los dos pitchers que tenemos, uno por los Dorados y el otro por los Algoneros, son igualitos.
15: Sí, están tirando mucha bola y es que es lo que le complica mucho.
7: Bueno, son... ¿Para qué te digo?
15: Sí, sí. Iván Gándara con su conteo 2-0 se vuelve a... está tocando la bola, es el mismo pitcher quien baja por ella, el tiro está la inicial por la vía 1-3, va a avanzar con toque y sacrificio a su compañero Armando Domínguez a la segunda base. Un out tienen los Algodoneros de Delicias, ya tienen corredor en la segunda y están pues amenazando con hacer carrera con corredor ya en posición de anotar.
7: Ah, qué rico, pero bueno, hablando de tanta experiencia dentro de los empresarios chihuahuenses, don Pedro Lozoya, conste que le he pedido que me quede sin machaca.
15: Falta de
7: surtidísima, no ha surtido, ya la luz y ya dijo, pues, si no quiere, pues ni modo.
15: Aquí pide tiempo, el mismo catcher Kevin Zamudio le dijo, no te vayas tan rápido, espérame a que te diga que me vas a tachar.
7: Así es. No, fíjate que sí, no, es en serio, no es nada más por publicidad, sino realmente me encanta mucho la machaca que tiene él en su fabricación de carne seca al ganadero.
15: Viene el ofrecimiento, un rodado por la tercera base, botes altos, controla bien, Víctor viene a la inicial por la vía 5-3. Es retirado Ulises Vaca.
7: Amarró bien al hombre de la segunda base y no le dio oportunidad de que se quiera se despegar, al contrario, lo cerró. Mira, ya va para atrás y bueno, en fin, vámonos pues, así la situación. Está jugando bien el equipo de los Dorados de Chihuahua, el cuadro le está jugando muy bien a Villa, lo está sacando de muchos problemas.
15: Sí, la verdad.
7: Y mira las cosas como son.
15: Sí, ya, la verdad que con corredor en segunda, los Algodoneros no han podido hacer mucho daño, están batallando. Ahora sí que el cuadro le está ayudando mucho a su pitcher. Y es que es lo que pasa cuando tira strike.
7: Le están diciendo, le dicen que calmado. Como que le dicen, yo creo que por qué no se va a la tercera. Dice calmadito. Pero bueno, es que no se manda solo.
15: Sí, no hay que hacerle caso al manager. Aquí viene el ofrecimiento, un swing perdido de Jesús Dávalos. Es el primer strike. Jesús Dávalos que está como noveno en el orden, pero está batiendo para 455 de porcentaje.
7: Sí, toda esa situación.
15: corredor en la segunda base. Chihuahua está ganando 2-1 en la cuarta baja. Y el conteo está 0-1. También ya terminé de contar los picheos, ahora sí. Lleva 63 picheos.
7: 63, wow.
15: Y es la cuarta entrada. Entonces, no sé si vaya a durar mucho en el montículo. Viene el ofrecimiento muy bajito. Aquí está la primera bola. Una bola y un strike. Está pidiendo tiempo el umpire de home.
7: Sigo insistiendo, yo creo que sí hay problema de la humedad que tiene en estar sosteniendo apretar la pelota, por eso resbaladizo que se pone por humedad.
15: Sí, por lo mismo que tratan de que no se les resbale, terminen aplastando mucho la pelota.
7: Y también de las costuras.
15: Sí,
7: que claro. Ahorita te comento algo de las costuras.
15: Ya preparando el pitcher, viene con su ofrecimiento, un swing tardado, ahí está el sobretop. No, se va internado hacia el jardín izquierdo, va el tiro al corredor a home. Va a ser el tiro cortado por el tercera base y va a entrar la segunda carrera por parte de Delicias. El juego se pone 2-2 con hit de Ramón Dávalos. Pues de qué manera vino Dávalos, nomás le puso el bat a la pelota, no le alcanzó. Brett Barrera hizo tremendo esfuerzo y a Diego González le quedó muy corta la pelota. Pues de esta manera ya se está empatando el encuentro con un hit que la verdad parecía que no traía mucho. Ese batazo estaba muy, pues ahora sí que le dejó caer las manos y se internó bien en el jardín.
7: El tiro venía muy descompuesto, por eso lo cortó.
15: Sí, también iba muy malo el tiro. Corredor en primera cuando viene a batear Omar Jaramillo. Omar Jaramillo, que en su primer turno batió un hit al izquierdo y en el segundo turno elevó para el jardín izquierdo.
7: Oye, un saludo para Julio César y Mario, dice mi yerno, que están entretenidos en el béisbol de parte de Elisa. Así que de parte de Elisa, ahí para Julio César y Mario, una bache y un becho, aunque digan que se echó.
15: Muchas gracias a ella por estar al pendiente de nosotros y por sintonizarnos por la 99.3. Viene el ofrecimiento, muy malo el ofrecimiento, se queda bien con ella Kevin para evitar el avance de corredores. Ya es la segunda bola mala para Omar Jaramillo. Muchas gracias a todos por estar al pendiente de nosotros, por sintonizarnos y por sus mensajes, muy bonitos mensajes.
7: Me digas que están pendientes de nosotros.
15: Dos bolas, 0 strikes, viene el ofrecimiento. Me parecía que estaba marcable, no lo concede el umpire y es la tercera bola mala.
7: Lo que está haciendo Irene es transmitiendo el juego de la Liga Mexicana.
15: Ah, ok.
7: Ahí lo está transmitiendo ella.
15: Muy bien, Irene. Bien trabajadora, Irene. 3-0. Nuevamente el ofrecimiento, ahora sí, por todo el centro para el primer strike. 3-1, corredor en primera, 2 outs. Y el juego está 2-2. 2-2 se puso el encuentro con un batazo, pues, ay, aquí está la cuarta bola mala. Está batallando otra vez con sus picheos. Alfredo Villa, una bola que pues termina muy fuera de la zona strike. Ya pone a corredor en primera y en segunda con 2 outs. Y viene a batear Eric Zagarnaga, que no está terminando de llover muy bien, pero esa lloviznita creo que le está afectando a los dos pitchers.
7: Sí, es una ¿cómo le decían? Un chipi chipi, otros dicen es una agüita mojatontos.
15: Mojatontos. Ya va a platicar el coach de pitcheo ahí con Alfredo Villa. Pues va a tratar de tranquilizarlo. Es que no sé si sería tranquilizarlo porque ya hay 2 outs. Está batallando para pichar. Puede ser, que puede ser porque se está mojando la pelota. Pero igual y le está dando algunos consejos también Alex Moreira.
7: Zorro, pero fíjate que viéndolo bien, ya su estilo de manejar béisbol ya es muy muy de antaño.
15: De sí, Alex Wareka.
7: De Alex Wareka, sí. De muy antaño, esa es su forma de manejar, la forma de hacer las cosas, de irle a aconsejar hasta la segunda base, metiéndose al juego. No, y eso ya.
15: Sí, ya no se
7: usa. No se usa, pero le encanta a él hacer eso. Y de que si alguien está limándose las uñas en el dugout, ya va a decir, oye, aquí se está limando las uñas. No. Donde quiero está él, pero no es la función de él.
15: No, hay que delegar las responsabilidades. Ya viene a batear Eric Zagarnaga con corredor en primera y en segunda. Aquí hace medio swing, van a consultar y Pues yo nada más vi a Mundo que dijo que no, pero se lo marcaron, le marcaron el primer strike. Ahí está el primer strike para Eric Segarnaga.
7: Levanta, cuando levanta la mano el umpire, como lo hizo, parece que no dice nada, pero sí está diciendo que sí.
15: Cero bolas y un strike. Ya presenta nuevamente Alfredo Villa, viene con el ofrecimiento muy wild. Aquí hace muy bien Kevin Zamudio para quedarse con la pelota, pero ese slider no le está cayendo a Alfredo Villa. Está batallando mucho para tirar ese picho rompiente. Corredor en primera y en segunda, 1-1 el conteo.
7: Está viendo un señor que está allá abajo de nosotros, que trae una tabla y es que trae fotografías, ¿no? Son calcamonías.
15: Sí, son calcas. Y están bonitas las calcas. Viene nuevamente el ofrecimiento, un swing muy fuerte por parte de Eric Zagarnaga, no encuentra más que la brisa y el segundo strike. Una bola, dos strikes. Y lo que le preguntaban, tío, no sé si ya le respondió al señor de si llueve.
7: Se bajó el baño, por si no lo quise decir nada.
15: Con razón.
7: Está, no regresa.
15: Sí, ojalá que ya no llueva.
7: Pero bueno, fíjate, para la gente ahorita es bueno explicar lo que él preguntaba.
15: Ya presenta nuevamente Alfredo Villa, viene con su ofrecimiento hacia home. Un picheo muy bajito, Kevin. Pues está haciendo magia para que no se le vayan los... Ahora sí que esos...
7: Me preguntaba el señor en relación a que si el partido se viene la lluvia fuerte, se suspende, que si mañana se vuelve a empezar otra vez el partido. No, son juegos sellados, ni tampoco son juegos legales a partir de la quinta entrada, son juegos sellados. Ahí donde se quede, donde se suspende, ahí se empieza.
15: Okay, entonces estaríamos, si se suspende ahorita, estaríamos mañana empezando donde quedamos.
7: Salvo. Oh, déjate digo por qué.
15: Viene el ofrecimiento, un swing tardío. Es Cristina el que levanta la bola. Del 4-3 va a retirar para el tercer out. Terminaron cuatro entradas completas. El juego está 2-2. Se quedaron dos algodoneros en las bases. Y este juego, pues nos damos un corte y regresamos.
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4: Bueno, muy bien, gracias, Mari. Vámonos a la parte alta de la quinta entrada, llegando a la mitad del partido. Aquí está en la caja de bateo Darío Gómez, viene el ofrecimiento, tirándole a Vaniki, no encuentra nada, un lanzamiento que venía por el centro. Su primer lanzamiento, por ahí se andaba cayendo el pitcher, que es el que también el terreno ahí, el montículo, no está en buenas condiciones, lanzamiento, uy, demasiado malo. Ese es el problema, porque tanto el pitcher de Delicias como el de los Dorados de Chihuahua está batallando ahí para afianzar su pie en el montículo, ahí donde está la placa. Hay problemas. El equipo de los Dorados de Chihuahua, fíjese que ha conectado nada más dos imparables ha conectado Dorados. Lanzamiento abajo, la pelota es de la tercera bola, mientras que el equipo de los Algoneros, pues no se ha quedado tan atrás. Son tres imparables los que ha conectado el equipo, es decir, dos hits del Dorados, tres hits los Algoneros, muy poco hit, pero eso sí, bases por bola a lo loco. Están muy descontrolados los pitchers. Ya lo prepara aquí el pitcher y es que está muy incómodo, ahí donde está el lanzamiento. Uy, demasiado bajo, le tiró, pero falla. Lanzamiento que venía por casi de bote pronto. Y se va completo, tres bolas, dos strike. Aquí se ha dado, al menos el picheo de Delicias, ha entregado una base por bola, lo que tengo nada más, una base por bola. El pitcher de los Dorados de Chihuahua ha dado una, dos, tres, cuatro, cinco bases por bola. Lanzamiento, un batazo, ya arroba al jardín derecho, ya está el jardinero esperando. Allá está Baca Ulises, a una sola mano, capturando para que caiga la out. En un fly allá rumbo al jardín derecho está cayendo el primer mate. Y ahora viene Tristín García. Vamos a ver si Tristín logra caer. Es la situación, un error para los Algoneros de Delicias, un error del primera base. Es todo lo que se ha hecho, no, el picheo, pues no le han pegado el picheo. La verdad no han pegado, han conectado tres hits el equipo de los Algoneros, dos hits los Dorados. Se han anotado dos carreras ambos equipos, dos carreras cada uno. Pero pues sí, han golpeado a dos Dorados y han golpeado a dos Algoneros.
5: Le regresaron el favor.
4: Ahí van también. En toma y daca, el pitcher ha ponchado a cuatro enemigos, el pitcher este de José Albertos, ha ponchado a cuatro enemigos. Aquí está bien el ofrecimiento por la esquina afuera, dice el umpire que no. Mientras que este Alfredo Villa, pues no ha tenido el gusto de probar el sabor del chocolate, no ha ponchado nada, no ha ponchado nada. Listo, el ofrecimiento viene, sin le tira foul tip, dice el umpire. y este es el primer strike. Empareja la cuenta 1-1, un strike. Parte alta de la quinta entrada. Esto es todo lo que da de ustedes una información de lo que hasta el momento ha pasado, un resumen de este partido hasta la fecha. De lanzamiento es alta la pelota y afuerita porque el receptor está afuera. Lo estoy viendo que así está muy cargado rumbo a la tercera base el receptor. Entonces el umpire, aunque caiga un poquito a la derecha, no pasa por la zona. Bueno, ya el pitcher una vez más aquí agazapado, diciéndole échale aquí abajito. Uy, lanzamiento demasiado alto. Se molesta ahí José Alberto porque la pelota se le chispoteó para arriba.
5: Le corrió para arriba. Y tío, aquí nos están pidiendo que hablemos un poquito de cómo van los Venados contra los Faraones, que están ganando los de madera 19 carreras a 1 en la cuarta entrada.
4: Ya la siguiente entrada lo pueden suspender, ¿eh?
5: Oiga, pero parece partido de básquetbol.
4: Lanzamiento, un batazo allá rumbo al lado de la tercera base, va de foul. Sí, eso se denomina super knockout, cuando son 15 la diferencia. Y entonces se va a seguir manteniendo en la pelea el equipo de los Venados de madera. Aquí está el pitcher, viene con su ofrecimiento, un roletazo, y la pelota va lejito rumbo al jardín central. Aquí está consiguiendo el tercer imparable, y ahora sí se ponen parejitos en hit, tanto el equipo de los Algodoneros como los Dorados. Hay hit allá rumbo al central, hombre en primera base. Se trata de Tristín García. Así que pues ahí están las cosas. La pelota no corre mucho, fíjate que agarra el césped, y que este césped natural, y se detiene la pelota.
5: Sí.
4: Por la humedad que hay y lo mojado que está el césped, se detiene casi la pelota. Entonces eso tienen que considerar los jardineros, o en este caso los fildeadores, porque ya dicen jardineros, pero no cortan flores. Sí. Ya lo preparan aquí para Brett Barrera, lanzamiento, está fuera la pelota. 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Aquí el pitcher una vez más preparándole. Dice que yes, iba a ir, ay, cuidado, no,
5: oye,
4: contadito, tiene que aventarse para atrás, sin golpeado, sí. Bueno, sería el quinto dentro de lo general de tanto de Delicias como de los Dorados, pero sería el tercer golpeado de los Dorados de Chihuahua. Le acercó mucho ese lanzamiento, tuvo que aventarse hacia atrás rápidamente Brett Barrera. Chuy Loy es el que está en el círculo de espera. Aquí, por lo pronto, Alberto dice que sí, viene con sobrecimiento a strike, dice el umpire. Y ahora el primero, 2 bolas, 1 strike. Ay, caramba, pues fíjate las pichadas que tiene este hombre. Si el otro tiene 70 y tantas, ¿no? Él tiene 80, el pitcher del equipo de los Algodoneros, dice, tiene 80 lanzamientos. Ya lo prepara el pitcher, el lanzamiento, es un retazo ya por el segundo base, alta doble play, al shortstop, un out, el tiro a la primera, doble play. Así que 4-6, 6-3, es la doble matanza que consigue el equipo de los Algodoneros, y con ello termina la entrada. Se han jugado ya 4 entradas y media, la pizarra sigue empatadita, 1-2 carreras por bando. Vámonos a un corte, Mari, y regresamos.
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4: Por ahí va la parte baja de la quinta entrada, empezando la otra mitad del partido. Viene el ofrecimiento a Danica. Este es el primer strike para Alfonso Mendoza, que ha venido en dos ocasiones. Una vez oficial, se pasó en bola ocupada y anotó carrera, la primera para el equipo de los algodoneros. Hoy es la tercera vez que viene a la caja de bateo y ya está aquí en la cuenta de una bola, un strike. Ya está listo el pitch, el lanzamiento, alta la pelota, la segunda bola. Pues fíjate que el equipo de los algodoneros ha dejado a 6 algodoneros en las armadillas. Los Dorados de Chihuahua han dejado 4 hombres también colgados de las armadillas.
5: Y bueno, ahora que cómo les están pudiendo esas carreras, ¿verdad?
4: Sí, hombre, no se ha aprovechado, no ha llegado el bateo oportuno, ni para uno ni para el otro lado. Así las cosas.
5: Señora, pásemelo, Andy, gracias. Ahí lo va a tiempo.
4: Ah, pues, gracias. Se cayó la tapadera de la pluma, por eso volteó la señora y dijo, pues qué cayó, es malo.
5: ¿Qué me aventaron?
4: Ok, listo, viene el ofrecimiento, pasazo, un balomón, allá lo busca el shortstop en segunda base, Tristín, cuidado, ya los dos se hacían bola, ahí Tristín, como es el machaparro, pues tuvo que hacerse un lado, porque ya andaban así, que qué barbaridad, no se hablaron fuerte, ¿eh? Brett Barrera no le habló fuerte, no le gritó y Tristín se quedó así como diciendo no quiso moverse, se quedó
5: sí,
4: como
5: no,
4: la estatua de marfil.
5: Ay, y luego que se mueve poquito más y chocan y cae la pelota.
4: Cuidado con esas situaciones y eso es falta también de atención de uno de otro, el ponerse de acuerdo, que es importante, así que voy a simplemente un elevado al shortstop. Viene Alexis Sainz, golpe en la primera, elevado al jardín derecho en la tercera entrada.
5: Oye.
4: Aquí viene por tercera entrada, así que viene aquí con el primer lanzamiento que no pasa por la zona de strike, es bola la primera. 82 lanzamientos ya de este hombre también, lanzamiento, ah, qué bonita curva,
5: hijo, hasta que le cayó esa curvilla,
4: quebró bastante y todo eso.
5: Y estaba batallando, la estaba utilizando, pero no le estaba cayendo, y ahorita le cayó muy bonita.
4: Sí, eso es Alexis Sainz. Bien, lanzamiento, batazo, Pablo hacia atrás. Pues la cuenta se le pone ahora en una bola, dos strike. Toda la situación y la gente, pues casi igual que ayer la entrada, casi igual,
5: muy tranquila. Muy
4: tranquilita la entrada. El ofrecimiento, swing, y toman de su chocolatito, lo manda ponchado para que sea el primer ponche. El primer ponche que tiene aquí Alfredo Díaz, y creo que conforme va avanzando va componiéndose.
5: Sí.
4: Porque ya ahora sí le soltó una recta que lo dejó ahí como trompo chillón, dando vueltas que no encontró la pelota. Así que ahora el que viene acá es Aarón Sillas. Saludos y gracias también a usted que nos está escuchando, ¿eh? Muy amables a todos ustedes por estar con nosotros, la sintonía de 99.3. Lanzamiento, es un batazo allá por el chorro, está una toma bien, Brett, va el tiro rumbo a la primera, ¡largo! Y dice que se despegó, Pancho. Ahí ni qué discutirlo, ¿eh? Se despegó.
5: Sí, se quedó muy alto el tiro de Brett Barrera, pero hace bien aquí Panchón Sánchez ir por la pelota en vez de quedarse en la base.
4: Víctor Rosales, fíjate que el comentario que me dice, señores, de veras, en serio, qué bonita crónica. No he encontrado una estación que haga la crónica que están haciendo ustedes. Muy bonita, los felicito.
5: Ay, muchas gracias.
4: Ay, ándele, para que veas. Muchas gracias, señor Rosas. Muchas gracias, don Víctor. Muy amable, gracias. Aquí está listo ya el pitcher. Hay hombre en primera base. Preparó el pitcher, ahí a un batazo la pelota. Pues va de foul, para que sea el primer strike. Wow, este hombre está batiendo para 280. Según aquí las estadísticas, 280 porcentaje es su bateo que tiene Aarón Sillas, el que te digo que vino de Juárez y se quedó aquí con los algoneros, le dieron buen alimento y dijo, pues de aquí soy. Lanzamiento viene en batazo atrasado allá por el lado del jardín derecho, perdón, este sí es todo lo que queda ahí. No es el primera base, Armando Domínguez. Wow, hay dos outs, ¿verdad?
5: Sí, dos outs, y el pasado fue un error del shortstop.
4: Es el mal tiro. Pero es que él agarró muy profundo, por eso yo no lo noté rojo.
5: Sí, es que es ahí donde entramos a la discusión si se marca.
4: Se tarda, precisamente está consultándolo el anotador oficial, se tardó sí. En anotarlo allá en la pizarra. Entonces ahorita nos esperamos a que lo ponga la pizarra y ya veremos si es error o no. Aquí por lo pronto, Armando Domínguez, ya está, Aarón sí está en la primera, lanzamiento, un batazo cortito, allá por el jardín derecho, la tuvo, y no, se le cayó la segunda, vamos a tirar la primera, ahí sí, la abre. Fue safe, ya dijo el umpire safe, ya lo vi de, ay, error, este sí es error.
5: Sí, pues yo ahí, Tristín García, pues ya estaba dominado.
4: Fíjate qué cosas de la vida, así que la situación. Salió ahí rechifleando, la quiso llegar de aire, lo que pasó, después se paró antes de tomarlo ahí al bote, se le cayó la pelota y quiso recuperar, y no, sí quedó quieto, así que el umpire lo decretó safe, y esto es, ahora ponen hombre en primera y en segunda base. No, se anotó la carrera. No, primera y en segunda base.
5: Sí, corredor en primera y en segunda.
4: Fíjate que
5: Gándara, se parece mucho a la Tochita Morales, ¿verdad? Están igual sí, de chaparritos.
4: Exactamente. La Zameta, hay un batazo, rumbo al jardín izquierdo, ahí hasta.
5: Oye, con dos manos, viejo.
4: Con una sola mano la agarró, y qué bárbaro. ¿Cómo le ponen uno los frenos que tienen pegos? Se puso de punta. También va la entrada, vinieron aquí la cantidad de cinco hombres. Se quedan dos en las armadillas, se han jugado ya cinco entradas completitas, la PCR está 2-2, vamos a mensaje, regresamos.
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3: Y regresamos aquí a la parte alta de la sexta entrada, cuando viene a batear los tres siguientes en el orden: Jesús Loy, el jardinero central, Francisco Sánchez, el primera base, y Víctor Ruiz, el tercera base. Pues hasta ahorita el juego sigue 2-2. Es ya
4: la pizarra está también muy parejita,
3: Sí, y aquí ya acabamos de ver. Lo marcaron hit, no lo marcaron error, el del shortstop, que estábamos discutiendo si lo iban a marcar error por el tiro. Sí, lo que pasa aquí es que la pelota iba entre el shortstop y tercera, hace un esfuerzo enorme para quedarse con ella Brett Barrera, el tiro no es de lo mejor, pero por la distancia que recorrió, se termina concediendo como hit y no error. Ya viene a batear Jesús Loya, se incorpora aquí, va a entrar a pichar El Burris,
4: órale.
3: Imperdible, ni tuve que ver el número. Ya viene aquí con su ofrecimiento el Burris. Y es el primer strike. Entra con un sinkercito que es, pues, su picheo más utilizado. Vendría siendo su picheo principal, el sinkercito. Y es el primer strike para Jesús Loya.
4: Pues nada menos que el señor Burris es el hombre que está en la lomita de los disparos por parte del equipo de los Algodoneros de Delicias.
3: Ya prepara nuevamente para el siguiente ofrecimiento, le dice que sí a su catcher. Y ahí está el segundo strike sin miedo entrando ahí contra Jesús Loya, ya con 2 strikes, 0 bolas, 2 strikes, el juego 2-2, nada para nadie hasta el momento.
4: José Alberto
3: Loya.
4: No, es Juan Gutiérrez.
3: Gutiérrez.
4: Sí, el Gutiérrez.
3: José Alberto Gutiérrez, el que viene a batear.
4: No.
3: Y va a pichar. Ya con 2 strikes, viene nuevamente el Burris, que tiene eso que tarda mucho en soltar sus picheos, un sinkercito que se le queda afuerita y es la primera bola. 1 bola y 2 strikes. Que algo que le reconozco mucho al Burris es que sigue tirando muy bien. Muy bien.
4: Con Chihuahua, no hizo buenas migas aquí en Chihuahua y pues regresó otra vez allá a Delicias.
3: Sí.
4: Ahí donde le han de comer con mantequita.
3: Donde lo han acogido por mucho tiempo.
4: Aquí está, porque prácticamente aquí en Delicias, allá en Chihuahua, pues no.
3: Sí, sí.
4: No estuvo la situación, allá en Chihuahua era diferente.
3: Ya, pero
4: muy poca oportunidad.
3: Sí. En el ofrecimiento, muy bajita la bola. Y es la segunda bola para Jesús Loya. Sí, es que ahí en Chihuahua creo que pues le faltó estar pichando más seguido.
4: Se está deshaciendo de muchos peloteros rápido, ¿eh? No, sí. No ha venido allá en Chihuahua. Ha estado cambiando mucho los peloteros, los que cambió en Parral. Los de Parral le ganaron con los jugadores que desechó Chihuahua.
3: Sí. Ya prepara nuevamente José Gutiérrez. Ahí tardando, viene con el ofrecimiento. Un swing muy atrasado. Va al tercera base por el elevado. Y se le va a acabar el campo. Va a terminar siendo un foul por el lado de la tercera base. Parecía que le iba a llegar el tercero, pero se terminó
4: viendo. Sí, se recargó ahí en las barras del dugout del equipo de los Dorados de Chihuahua. Hasta casi querían hacerle cosquillitos
3: para allá la
4: y todo eso, pero no estaba alejada de la posibilidad de él de tener esa pelota en su guante.
3: Sí, claro. 2 bolas, 2 strikes, no se modificó la cuenta. Es la parte alta de la sexta entrada y todavía el encuentro sigue empatado. Si quieren un juego bueno, este es el juego bueno. Está muy cerrado, nada para nadie hasta el momento. Ya de nueva cuenta prepara José Gutiérrez, que cómo tarda para soltar la pelota. Viene con el ofrecimiento y se va a quedar sin palabras. Jesús Loya se va ponchado sin tirarle para el primer out. Jesús Loya se va retirado. Es

0: Y ahora está en blanco, Chuy, se ha ido en blanco. Lo repitió para doble play en la... No, perdón.
1: No, ya tiene un hit.
0: Sí, tiene un hit, ya lo divisé. Aquí Chuy Loya el hit lo conectó en la cuarta entrada y anotó carrera. Esa carrera que se anotó la número 2 para los Dorados.
1: Y viene a batear Francisco el Panchón Sánchez, que ayer se enredó con un picheo y la mandó lejecitos y ya no volvió.
0: Yo diría que muy lejos.
1: Sí, no caía la pelota. Ya presenta nuevamente el Burris, viene con el ofrecimiento, un slider bonito, no termina de mordiscar la esquina afuera y es la primera bola. Y es que ya no es slider, ya cambió, ya es un cutter, viene siendo el mismo picheo, solo que corta, termina quebrando un poquito menos que el slider y a mayor velocidad. Y es lo que está tirando ahorita el Burris, ese picheo rompiente hacia adentro del bateador. Viene el ofrecimiento, ahí va alto, el batazo profundo por el jardín derecho, ahí está Ulises Vaca, que levanta el guante y se queda por ella. Yo pensé que iba más lejos, pero termina ganándole un poquito en su swing aquí a Panchón, y es por eso que no sale completamente pues lejos. Un elevado para el jardín derecho y ahí está cayendo el segundo out. Viene a batear Víctor Ruiz, el tercera base de los Dorados de Chihuahua, que ya tiene chocolatito en el encuentro. Víctor Ruiz, que está, la verdad, ha bateado muy bien. Está bateando, pues, el promedio es de 261, pero me parece que sus turnos al bat, él ha respondido con corredores en base. Entonces, hablando con corredores en base, está bateando muy bien. Ya presenta el Burris, viene con el ofrecimiento bajito para la primera bola. Una bola, cero strikes. José Gutiérrez, que está, le está saliendo muy barata la entrada, está saliendo apenas con su noveno lanzamiento. 9 lanzamientos lleva el Burris, para que vean la calidad de picheo que tiene este señorón. Una bola, cero strikes. Aquí presentando de frente José Gutiérrez, tardándose un poquito, como ya es costumbre, viene con su ofrecimiento. Ahí está el Tito, hace swing y termina haciendo un foul aquí en el backstop para el primer strike. Una bola y un strike. Pues esa lluviecita que estaba amenazando con llegar ya, se fue completamente, está nublado. Me parece que sí está, pues está cerrado el cielo, pero... No va a llover ahorita.
0: No, pues yo no alcanzo a ver, está oscuro. Ya
1: está bien oscuro.
0: No sé cómo lo haces, pero yo veo todo negro.
1: Todo negro se ve el cielo. Ya con una bola y un strike, viene el ofrecimiento. Ay, ese ofrecimiento que no termina de llegar y es una bola muy afuera. Esta forma de pichar de José Gutiérrez, él siempre tiene escondida la bola atrás de él, siempre. Entonces, cuando ya va hacia el bateador, le da muy poquito tiempo para saber que viene al bateador. Es una, pues no sé si estrategia de José Gutiérrez, pero él siempre ha tirado así, siempre esconde su pelota detrás de su pierna derecha. Entonces, de esa forma, pues ya le da un poquito menos de tiempo al bateador para ajustarse con el picheo. Ya presenta nuevamente, viene el ofrecimiento, una curva que se queda bajita y es la tercera mala, 3 bolas y un strike para Víctor.
0: No sé, bueno, en mis tiempos lo que preparaba uno a la caja de bateo, lo que veía venía, cómo venía la pelota.
1: Mm-hmm.
0: No tanto que si iba a tirar slider, lockout o no sé qué tanto. En aquel caso era pancho, era un gancho, era una curva, una contraria. Clásicos, hoy le ponen nombre a todos esos lanzamientos.
1: Muchos picheos.
0: Sí, no, pero no andas.
1: Viene el ofrecimiento hacia home, swing tardío, termina siendo un foul aquí en la techumbre del jardín derecho.
0: Y esa clase de lanzamientos curvos que tiran, es agarrándose de las costuras, nada más. Es esto, empezaron a ver el otro lanzamiento que se llegó inventado por el famoso screwball.
1: Ah,
0: ¿sí? ¿Es quien lo lanzaba tanto el screwball?
1: No,
0: Fernando Valenzuela.
1: Ay, ay, ay.
0: Era Fernando Valenzuela que tiraba mucho el screwball, que fue lo que yo, pero nomás un ganchito de una forma que se agazapaba de repente la pelota.
1: Pero bueno, cómo bajaba horrible ese pichero. 3 bolas y 2 strikes para Víctor Ruiz. Y aquí pierde el contacto con la placa. Bueno, rompe el contacto con la placa para pedir tiempo. Ahí aquí le pide el catcher que pida tiempo, no sé, no le agarró el picheo que estaba pidiendo José aquí a su catcher. Ya nuevamente se posiciona, le dice que sí, viene el ofrecimiento a la esquina afuera, muy afuera, termina siendo la cuarta mala para Víctor Ruiz. Y así se le están envasando el primer jugador a José Gutiérrez. Y por la vía de la base por bola. Un turno muy bueno por parte de Víctor Ruiz, le sacó picheos, estuvo viendo los picheos, dejándolos pasar cuando iban malos. Entonces, de esta forma, ya hay corredor en primera de los Dorados de Chihuahua. Viene a batear Kevin Zamudio, que en la tarde de hoy está, pues tiene un ponche y tiene un golpe, y que ese golpe, híjole, es que esta velocidad, cómo duelen esos golpes. Un golpe que le pegó a él, le pegó al catcher y le pegó al umpire. 3-1 se fue. Ya presenta de lado el Burris. Viene con su ofrecimiento. Ahí está el batazo entre jardín izquierdo y jardín central. Se va a internar hasta el fondo, hasta la barda. Va a venir el corredor hacia la tercera base. Vamos a hacer un doble sencillo. Un doble remolcador de Kevin Zamudio. Con el juego 3-2. Kevin Zamudio respondiendo aquí con un bateo excelente, excelente por parte
2: muy
1: de Kevin
2: Zamudio del batazo.
1: Claro que sí. Un doblete sencillo ahí de Kevin Zamudio, que nomás le dejó caer las manos. Es lo que tienen que hacer y es lo que había hecho en sus primeros encuentros. No sé qué cambió o qué, pero ahorita hizo muy bien. Le dejó caer las manos, el bateo entre jardín izquierdo y jardín derecho, difícil para poder hacer algo.
0: Pues ahí está la situación que se está presentando. ¿Qué podría hacer ahí va Armando a tener una plática? Y creo que le va a decir rápidamente la pelota.
1: Pero
0: sí, él es lo que te digo, sí, y él está dando las gracias, le estoy diciendo, eche la pelota. Es lo que dura, no aguanta mucho al picheo, Armando Guareca, no los aguanta mucho, y seguramente no va a ser del gusto del Burris, que sea lo que sea, estuvo lanzando bien.
1: Sí, sí.
0: El dominó. Pues nada más dio la base por bola y este doblete que le dan, que anotó carrera, pero de ahí en más su trabajo estaba realizándole perfectamente bien el Burris. Hay cosas mucho muy importantes que no van aquí. Estaba viendo la señora que está aquí junto con el señor, viendo el celular del partido. Estaba viendo yo, hay unas cosas que no alcanzo a apreciarlos porque está un poquito, está la banquita y está la siguiente de nosotros, donde estamos nosotros, no alcanzo. Gracias, señora.
1: Ya nos acercó el teléfono, dijo, ándele para que pueda ver.
0: Pero no es esta la situación. Sabía que tenía con lanzamientos fuertes, pero bueno, ahí está la situación. El señor me está diciendo que le dijera exactamente qué pasaba, ya lo expliqué, pero aquí
1: es cuando que se fue al baño.
0: Sí, pero tiene razón en preguntar y tener la duda. Dijo, pero ¿por qué no se juega mañana 7 entradas? Bueno, ya no pasó esto, ya el partido está continuando afortunadamente, pero en caso de que en este caso suceda con un equipo que está jugando como Delicias y Chihuahua, que son 3 juegos, se puede jugar hasta el domingo. Se puede jugar el domingo. Se queda empatado el viernes, se juega el sábado, si el sábado termina hasta el domingo, termina el partido. Pero cuando es esas combinaciones que se hacen de 2-1, o sea, 2 juegos, jueves y viernes, un equipo, y el sábado otro equipo, ahí sí no puede quedar ahí el partido termina por pasando la quinta entrada del juego legal, porque no puede quedarse el otro equipo el sábado a jugar las entradas que faltan. Entonces es lo que te digo, pero en estos juegos sí son sellados, que digo, ahí donde se quedan pueden continuar lo que es el viernes, el sábado, el domingo, el lunes, y creo que el martes sería ya el último día que dan de chance.
1: Pues tenemos nuevo pitcher, viene a tirar por el lado de los zurdos, me parece que es Galo, tiene un nombre, un apellido extraño, es el número 15, está tirando por el lado de los zurdos.
0: Qué buena vista, es Diego Galue,
1: sí, yo lo ubicaba nomás por el apellido, que está medio extraño. Pues ya tiene la primera bola, Adrián Saucedo, trajeron un zurdo, zurdo contra zurdo. Vamos a ver cómo le resulta aquí la estrategia a Armando, a Huereca.
0: Creo que hay una marca de pintura Balue.
1: Sí.
0: Sí, de rebaño. Ah, bueno, ya le eché publicidad.
1: Ya, de agrapa. Bueno, ya es la segunda bola mala para Adrián Saucedo, que tiene corredor en segunda base. Zurdo contra zurdo. Aquí batallando un poquito Galo para entrar en la zona strike. Ya presenta de lado, voltea a ver al corredor de la segunda base. Viene con su ofrecimiento y ahí está, el primer strike por la esquina de afuera. Dos bolas y un strike. Pues José Gutiérrez vino solo por cuatro bateadores, ponchó a su primer bateador, dominó al segundo, que fue Panchón Sánchez con un elevado, concedió la base por bola y el doblete, y fue todo para José Gutiérrez.
0: Los dos Joséses, el primero dejó empatado el partido y José el Burris Gutiérrez deja el partido perdido.
1: Aquí va el picheo, una curvita que se queda alta, no termina de caer en la zona de strike. Sí, pues sería el juego perdido por parte de...
0: Sí, es el Burris, es el que va perdiendo el partido, lo deja perdido. Oh, bueno, lo deja perdido el partido. Todavía faltan entradas, todavía faltan.
1: Sí, estamos hablando del posible se quedará así el marcador, pero todavía queda juego. Ya viene el zurdo con el ofrecimiento, ahí está, ahora sí la curvita, entra para hacer el segundo strike. 3-2 la cuenta, con dos outs en la pizarra, y el encuentro está 3-2 a favor los Dorados de Chihuahua. Pues otra vez la entrada muy pobre, tío, se me hace muy triste.
0: Hay factores, había amenaza de lluvia y la gente sabe exactamente que venir a lluvia se tarda mucho el partido.
1: Ahí está el roletazo de foul, termina golpeando ahí encima de la caseta de los algodoneros de Delicias.
0: Tú eres aficionado al béisbol, muy aficionado al béisbol. Si ves tú que va a llover y el partido va a empezar, ¿te arriesgas a ir al partido?
1: Híjole, si fuera uno de Grandes Ligas sí me arriesgo, pero es que es lo malo que de que sea aquí, que tengamos el béisbol tan cerquita. Pues ya con 3-2 la cuenta, prepara nuevamente el pitcher, voltea a ver a la segunda, viene con el ofrecimiento, swing, y le funciona Huereca la estrategia. Terminaron 5.5, vinieron 4 Dorados, se anotó una carrera, el encuentro está 3-2 a favor de los Dorados de Chihuahua. Un corte y regresamos.
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9: Así es, continuamos con esta parte baja de la sexta entrada cuando viene a batear Ulises Baca. Ulises Baca que ya tiene su segunda bola contra los lanzamientos de Martín Urías. Martín Urías que viene como relevista, ahora sí viene el ofrecimiento por la esquina afuera y es el primer strike. Dos bolas y un strike. Aquí Martín Urías que vino baleando poquito, le tiró dos bolas muy pegadas a Baca. No sé si para hacerlo un poquito para atrás porque también Baca se pega mucho cuando batea. Ya viene nuevamente el ofrecimiento de Urías, lo termina completamente engañado, hace medio swing y es el segundo strike.
10: El umpire sin titubear dijo que era strike, aunque le decía que le consultaron con el primer base, dijo no, aquí está tirándole.
9: Sí, yo lo vi bien.
10: Sí, exactamente.
9: Sí, es que ahí es lo que caracteriza a un umpire de home, el umpire principal, él es el que puede tomar la decisión en cualquier momento.
10: Sí, no dejarse manejar por el...
9: Ya presenta nuevamente el pitcher, viene el ofrecimiento, un foul aquí, pues para atrás, y es el segundo strike, no se modifica la cuenta, dos bolas, dos strikes, y el encuentro, le repito, Dorados está ganando por solo una carrera, 3-2. Martín Urías, que está fungiendo como relevista, vino con Mineros, empezó como pitcher.
10: Llegó el Sonora abridor.
9: Como abridor, eso yo lo recordaba como abridor.
10: Vino junto con Yabé, Joshua.
9: Ahí va el ofrecimiento, Gis, que se interna por el jardín central, no alcanza a Tristín García, ahí está amenazando Ulises Baca con irse a la segunda, termina regresándose, y es hit sencillo para Ulises Baca. Aquí rápidamente, pues los algodoneros amenazando con hacer esa carrerita que les falta para alcanzar a los Dorados de Chihuahua y poner el encuentro 3-3. Muy bien, Ulises Baca ahí con su swing recortado, que es muy bueno ya cuando un bateador que sabe que tiene dos strikes va a venir un poquito más chocador, lo hace bien Ulises Baca, y pues de esta manera tiene un hit sencillo. Vamos a tener un nuevo bateador, ya no es Dávalos, ya no es el zurdo. No alcanzo a ver el nombre.
10: Alcanzo a ver un 5.
9: Pues está cuadrando con corredor en primera base. Viene el ofrecimiento, hace un toque por primera base, le sale muy bien, un toque de sacrificio. De el mismo primera base tira al segunda y de esta forma cae el primer out. un toque de sacrificio muy bien ejecutado, entró solo a eso, a hacer el toque, y le salió muy bien la estrategia de el manejador
10: Armando Lara
9: vino también a jugar ayer como bateador emergente.
10: Iván Gándara no debió haber sido, ¿verdad? Él no fue Armando Lara.
9: Okay, Armando Lara. Pues vino a hacer un toque de sacrificio muy bien ejecutado, y pues ya los algodoneros tienen corredor en segunda, y ya va el coach de pitcheo a hablar con Urías, a tratar de ver qué es lo que van a estar haciendo con, pues ahora sí que con lo que salga. Y es que bien importante, tanto el pitcher como el catcher, como todos los que están jugando, tienen que ir una jugada más adelante. Entonces, cuando yo les digo, vamos a ver qué nos tiene preparados, cuando el bateador se para a batear, él ya está pensando qué es lo que va a hacer antes de que el pitcheo venga. Entonces, es algo que todos los jugadores tienen que estar haciendo, todos tienen que estar, ahora sí que una jugada más adelante. Ya prepara el ofrecimiento, viene hacia home, por la esquina afuera, muy bien el lanzamiento por parte de Urías. Un pitcheo rompiente que termina internándose bien por la esquina afuera, y es el primer strike. 0 bolas y 1 strike. Hay corredor en la segunda base, que está abriendo, pues ahí una distancia media, viene nuevamente con el pitcheo muy afuera, una recta que pues se le queda muy afuera a Urías. Y está tirando, Urías tiene la peculiaridad de tirar sus picheos por el lado, pues ahora sí que como a 3/4 de su brazo. Entonces esos picheos terminan cinqueándose un poquito a la hora de llegar a home. Viene nuevamente el ofrecimiento, ahí va el batazo muy atrasado por parte de Omar Jaramillo, y es el segundo strike.
10: Bueno, ha salido acá por el jardín izquierdo para batear zurdo.
9: Sí, 1 bola y 2 strikes. Muy tarde aquí el swing por parte de Omar Jaramillo. Me parece que lo está agarrando un poquito movido. Y es que Omar tiene, pues mueve mucho su bat y lo está agarrando un poquito movido. Ya ahorita con 2 strikes ya está un poquito más listo. Viene el ofrecimiento. Muy tarde el swing termina siendo un foul en la techumbre por el lado del jardín izquierdo. El conteo no se modifica. 1 bola y 2 strikes. Ahora, Ulises Vaca está abriendo lo justo y está aprovechando que Urías no está volteando mucho a la segunda base. En cualquier momento puede irse a la tercera. Ya, ahora sí, voltea a ver Urías a la segunda base, viene el ofrecimiento. Ahí va un elevadito que termina siendo un foul aquí atrás. Termina cayendo en la techumbre. No se modifica, 1 bola, 2 strikes. Y les recuerdo que ya es la sexta entrada. Estamos entrando ya a casi la última parte del juego, del encuentro, cuando el juego lo está ganando Dorados de Chihuahua por solo una carrera.
10: Después de esa entrada va el corte largo, ¿verdad? O el corte largo, sí. Ahí a Mari, lleva un corte largo.
9: Viene el picheo, se le queda muy bajito, hace bien Kevin Zamudio para quedarse con ella. Termina siendo la bola número 2. Ahí está, muy bien Kevin Zamudio que vaya a platicar con Urías. Le sirve mucho a Urías para estar un poco más tranquilo, que sepa que lo que salga, su cuadro le va a ayudar. Ya de todos modos vemos a un pitcher de los Dorados de Chihuahua que está calentando por el lado del jardín izquierdo. Entonces, muy probablemente sea un relevo corto por parte de Urías. Viene el picheo, hace swing, termina pellizcando solamente la pelota. En 2-2, nuevamente Omar Jaramillo. Omar Jaramillo, que tiene un porcentaje de 380, él es de los bateadores más consistentes de los algodoneros de Delicias. Y es que cuando no le sale el bateo, viene a tocar la bola. Viene el ofrecimiento, se va ponchado Omar Jaramillo con un picheo muy bien ejecutado por parte de Urías, un picheo rompiente que termina siendo un slider en la parte arriba de la zona de strike. Y así cae el primer out, ¿no? Ya el segundo out para los Dorados de Chihuahua, que tienen corredor en segunda. Pues hasta ahorita, con corredor en segunda, no han podido maquinar más carreras los algodoneros de Delicias. Está tirando muy bien Urías. De repente los picheos, pues,
0: sabemos que no son perfectos, de repente un picheo altito, un picheo bajito, pero está saliendo bien contra los algodoneros. Ahí va el picheo por la esquina afuera, muy bien el jaloncito por parte de Zamudio, que no está de más, termina siendo el primer strike para Eric Zagarnaga. Ya es su cuarto turno para Eric Zagarnaga, que tiene solamente un turno oficial, los otros dos fueron bases por bola. Viene el ofrecimiento, sale Ulises a la tercera base, va a ser un robo muy fácil por parte de Ulises Vaca. Ya no hace por tirar, Kevin Zamudio realmente, ahora sí que le robaron la base a Martín Urías, salió con mucho tiempo ahí, le estuvo calculando muy bien cuánto levantaba el pie y sale, pues ahora sí que muy muy tranquilo hacia la tercera base. Hay corredor en la tercera base de los algodoneros de Delicias. Aquí está pidiendo tiempo Kevin Zamudio. No sé, están platicando el umpire de home
11: con... Eso fue Diego, el manejador del equipo Los Dorados de Chihuahua, César Nieves. Algo le habló y le comentó al umpire, jefe del umpire, que fue el que pidió el tiempo.
0: Sí, no. Pues no sé por qué sería que le estarían comentando. Una bola y un strike para Eric Zagarnaga. Viene el ofrecimiento, un rodado por la tercera base que termina saliendo de foul. Una bola, dos strikes. El shortstop de los algodoneros de Delicias, que ha hecho muy buenas jugadas en... Pues ahora sí que en las paradas cortas le ha quitado muy buenos hits a los Dorados de Chihuahua. Una bola, dos strikes. Nuevamente aquí presenta el lado Urías, aceptando lo que le pide su catcher, Kevin Zamudio. Se posiciona en la esquina afuera, viene el ofrecimiento. Se va completamente engañado Eric Zagarnaga. Con esto terminan 6 entradas completas. Vinieron 3 algodoneros a batear, se fueron 3 retirados. El juego sigue 3 carreras por 2. Y nos vamos al corte largo, Mari, y regresamos.
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4: Bueno, pues muy bien, vámonos aquí a lo que es el último tercio del partido, la séptima entrada, la cabalística, muchos dicen la fatídica séptima entrada, y para alguien tiene que ser fatídica. Bueno, para eso estamos aquí, para decirles cuando ya está jugándose y viene el equipo de los Dorados de Chihuahua. Por el equipo de los Dorados vendrá Diego González, que fue el que se quedó él ahí. Darío Gómez y Tristín García, noveno, primero y segundo en el orden. Vamos a ver si Diego Valle o Val va a continuar en la lomita de los disparos cuando ya está por aquí, después de ese himno de Chihuahua que se interpreta en la séptima entrada. Esto hace que sea un poquito más larga la espera y todas estas las situaciones que se van dando, que ya es una costumbre dentro del béisbol. El partido sigue ahora con el equipo de los Dorados de Chihuahua, que toma la ventaja 3-2, que han conectado la cantidad de 4 imparables. 4 imparables es lo que ha tomado, y eso es, pues sí, ya todo listo, va adelantado, aquí estamos, todo listo, preparado, ya por aquí esperando. Diego entra a la caja de bateo. El pitcher es Miguel Cholico. ¿Tiene cólicos o qué? Miguel, ahorita vamos a ver. Es el número 42. Ya me dio el número 42. Ya se lo dije. Entonces, ese número 42 se trata. Oye, ¿no lo traigo yo aquí? ¿No lo traigo? Sí, aquí está. Miguel Cholico. Cholico. Miguel Cholico, no Cólico. Cholico. Es el lanzamiento, es bola la segunda. Todo lo nuevo trae para Diego. Este hombre, Miguel Cholico Sánchez, es de Jalisco. El lanzamiento es que el primero.
5: Jalisco, tú tienes tu novia, que es Guadalajara.
4: Es Guadalajara. Todas las situaciones de la capital. Ya está listo el pitcher, viene con su lanzamiento. Un batazo atrasado, la pelota de foul, acá por el lado de la tercera base. Y se pone la cuenta parejita, 2-2. En los errores también, pues se va parejito, un error, no, ya, error, sí, van parejito, un error, Dorados,
5: van a la par,
4: sí, también a la par, todo listo, haciendo ahí un poquito de espera el pitcher, todo tranquilito, trae lentes, ¿verdad?
5: Sí.
4: Lanzamiento, un batazo elevado, la pelota va de foul fuera del estadio, por el lado de la tercera base. Trae gafas, ahí se le están empañando, ya lo vi que está limpiando con la solapa del jersey, acomodándose ahí los lentes, que seguramente con el calorcito le están empañando. Pues todo esto ya está listo, tomando mucho tiempo el picheo de derecha, hace mucho tiempo toma se tardan mucho en hacer los ofrecimientos, el lanzamiento va atrasado, la pelota de foul. Un poquito que le hubiera enderezcado, dijo, enderezcala, compadre, enderezcala.
5: Le dio con chample, tío.
4: Pues ahí está la situación. Allá van y le entregan unas esféricas al umpire, dice el umpire, ándale, hasta que por fin.
5: Que me trajeron bola buena, dijo.
4: Ya estaban tremendas. Ahí están las situaciones. Y al pitcher de Candorín, su ofrecimiento viene batazo otra vez atrasado. Ya lo he hecho trabajar bastante, ¿eh? Aquí ya le ha sacado siete lanzamientos. Que esto lo traen así. Como que no le cayó bien de que le dijeron que era muy poquito, fue por otro tanto y le dio otra dotación de esféricas ahí a la playa. Digo, porque la noche es larga, así que hay que estar listos. Lo prepara el pitcher, aquí está dándole cuerda al brazo, entra de bote pronto, esta es bola la tercera, 3-2 completo, con 8 lanzamientos que ha hecho. Esta es la situación, 5 lanzamientos que ha hecho en 3-2 y los fouls, que son 3 fouls. Todo lo prepara el pitcher aquí, ahora sí te vas o te quedas. Se echa aquí por el centro, manito, echa por el centro, ahí un batazo, rumbo al jardín, entra la pelota, va cayendo de imparable, rumbo al jardín izquierdo, se cargó el batazo ya rumbo al jardín central, aquí está Diego conectando su hit, que pues se acostumbra a dar en cada partido. Eso es importante, eso es lo que le mantiene en porcentaje de bateo bien. Así que hay corredor en primera base, vendrá toque de pelota con este hombre que viene a la casa de bateo. Se necesitan carreras,
5: Y están tocando muy bien la bola. Entonces, ojalá que pues piensen en esa jugada, porque les está saliendo muy bien. Ahorita con un out hicieron el toque de sacrificio y les funcionó.
4: Exactamente, hoy pues posiblemente no sea la excepción, y además Diego es rápido en las almohadillas, ¿eh? Aquí ya lo prepara el pitcher. Dice que sí, viene con su ofrecimiento, entra de bote pronto, la tapa bien ahí el receptor, no hay avance. Esta es la primera bola para Darío Gómez, que ha venido en 3 ocasiones, tiene un hit y ha producido una carrera. Esto fue en la tercera entrada, que fue la segunda carrera que los trajo en el Spikes de Adrián Saucedo. Hoy aquí este hombre nuevamente tratando de traer esa carrerita que hace falta, y ya sobre todo ya en estos últimos entrados que estamos teniendo. Ya lo prepara el pitcher, checa el color de la primera, viene el ofrecimiento, batazo atrasado, wow. 1-1. No, hay todavía señales de humo allá por el lado de la tercera base, que es donde se telegrafían las señas. Ahora sí voltea, le está dando Edgar González, que está allá por el lado de la tercera, dando las indicaciones al bateador. Dale, manito, dale, pero en la pura nariz a la pelota.
5: Que la pelota la tiene.
4: Sí, a lo mejor cambia la señal, pero no, el bateo libre que está teniendo. El lanzamiento viene, batazo elevado, también va de foul. Pues su contabilidad se pone ahora en 1-2. Sigue Diego ahí en la primera base. Ahora que pensaba tener eso, ¿quién es ese señor?
5: Híjole, le diría que no lo conozco, pero...
4: Todo listo. Señor, ¿qué pasa por aquí? Se queda viendo, ¿no? Sí. ¡Aló! Bueno. 1-2. Otra vez el pitcher. Aquí, Miguel. Lanzamiento afuerita, la pelota está afuerita. Ahí le dio el jaloncito, pero dijo el umpire, Mel Pastel. Este es bola.
5: Y se le queda viendo el pitcher con cara de pocos amigos.
4: Sí, allá, ¿quién está? Ah, ese señor alemán, ¿verdad? Que está ahí dándole las indicaciones a Diego, que hay seña. Ah, que aquí va a haber jugada, ¿eh? Va a haber jugada. Si es bateo corrido, vamos a ver qué es lo que ordena el alto mando del equipo de los Dorados de Chihuahua, que requieren carreras, porque qué barbaridad, están uno a ratito, el otro día, hay un vire, sí, que están esperando que sea robo. Exactamente. que se le cayó la pelota ahí a Sillas. No puedo con la pelota. Otra vez preparando Miguel Chaoco, ¿verdad? Dijimos
5: Cholico.
4: Ah, Cholico, sí, cierto, Cholico. Cholito. Ay, cuidado, el lanzamiento adentro. Ahí giró ligeramente para que no lo golpeara ese lanzamiento. Dice, completo, 3-2. Ahora sí la situación se pone peliaguda. Aquí la situación es, te vas al bate corrido o a los, si se va al bate corrido y falla, pueden buscar el doble play. Pero se presenta una posibilidad muy buena para el equipo de Chihuahua. Vamos a ver si se aprovecha ese momento que está haciendo falta el bateo oportuno para uno y para otro equipo, ¿eh? Lanzamiento viene, batazo largo, la pelota va de foul ya por el jardín izquierdo, pero sí, bueno, se la había prendido bien, más cargadito, esa pelota hubiera sido un doblete y a lo mejor tendríamos la cuarta carrera para los Dorados de Chihuahua, pero el hubiera no existe. El hubiera es meramente una ilusión que no llegó. Está preparado una vez más aquí Miguel Cholico, el de Jalisco, y lo quitó de un pellizco. Lanzamiento en la línea, la pelota ahí arriba al jardín izquierdo, espera el bote el jardinero. Y es que ya se anticipaba que vendría algo así, así que es hit, y se me hace que sí va a venir toque de pelota. Tristín tendrá que sacrificarse tristemente, así que no hay otra. Búscale, verás que no hay otra opción más que toque de pelota. Yo lo haría.
5: Pues en dos bateadores, 16 picheos fue los que gastó Cholico.
4: Fíjate, y luego ya, pues ahí va el tomando seguramente con, no, este hombre que es el coach de picheo, que sea lo que sea, cuando estaba Pablo, que ahora está Pablo Cadena con el equipo de los Dorados de Chihuahua, ahí al lado de este César Nieves, uh-huh. Ahí está Pablo Cadena. Él trabajó con Pablo Cadena, este hombre, le daba mucha chance a Pablo Cadena ir a visitarlo. Y este, pues Armando Guareca le da muy poca oportunidad. Le dice, déjamelo a mí, yo hablo con él.
5: Déjame a platicar con todo el mundo.
4: Y sí, te digo, es que Armando Guareca tiene una manera muy antigua de que él trata de resolver todo, y es lo que decías tú, hay que delegar responsabilidades.
5: Sí, claro, y más que es un equipo.
4: Sí, pues imagínate un gerente que es el que checa la entrada, tiene que barrer, tiene que ver qué hace el trabajador, tiene que delegar responsabilidades.
5: Sí, claro.
4: Bueno, pues vamos a ver, Tristín, aquí yo pienso que viene toque de pelota, pero bueno, yo no mando ahí en esto, simplemente es algo de lo que se supone que pueda venir. Lanzamiento, strike el primero. No.
5: Pues no se cuadró.
4: No se cuadró, ya. Ya ahora sí, ya la situación es esto, pero yo creo que en este sí. En este sí, si no, ya no. Inclusive hasta el cuadro se recorta. Se recorta el cuadro. Aquí está listo el pitcher. Yo no lo veo con ganas de cuadrar. Sí, ahora ese cuadro. Ahí sí, ya se cuadró. Aquí dice, aquí viene el lanzamiento, bajita la pelota. Esta es la primera bola. Obviamente no es a como vaya el lanzamiento, tiene que ser bueno el lanzamiento. Esa es la situación, y tiene que el corredor de segunda y el corredor de primera no deben de poner pies en polvorosa hasta que la pelota esté en el suelo. No, claro. No que suelte el pitcher y que salgan corriendo, porque eso no sería ideal, porque puede provocar un doble play.
5: No, ya está un triple play.
4: Sí, exactamente, con un elevadito al pitcher puede conseguir un triple play. Así que mucho cuidado. Si irá cuadrado otra vez, sí, otra vez se cuadra. Aquí el pitcher rompe el contacto y ve qué es lo que puede pasar. Nada, simplemente una psicosis que trae ahí a todo el infield y al pitcher. Ahí con el, ay Dios mío, pues qué será. Pues mire, toque pelota. No hay de otra más que a confrontar esa jugada. Él sabe si le da a modo que toque la pelota o lanzamiento que no pase por la zona de strike, un lanzamiento alto, un lanzamiento bajo, en fin, tiene tantas posibilidades de hacer el pitcher aquí, se cuadra el lanzamiento, uy, eso es lo malo, salió de elevado la pelota, pero de foul hacia atrás, wow, se salvaron. Y ya ves, los correos no salieron rápido, se quedaron tranquilos esperando que la pelota esté en el suelo, porque si esa pelota había salido hacia adelante, ahí había quedado mal. Pues allá por el jardín izquierdo se ven gente calentando, pero no lo haciendo lanzamientos de pelota, ¿verdad?
5: No, ya como que ya calentaron lo que tienen que calentar, sí, te quedó parado.
4: Ya están como cautina. Un abrazote para el jefe Rex, mi abrazo, mi Rex, échale ganas y qué paso, échale ganas. Ahí está el pitcher, creo que ya le cambiaron a bateo libre el lanzamiento, eso un batazo, la pelota, la toma el shortstop, al tiro a la segunda, y dice safe. Así que esto se convierte en un infield hit. Vaya, qué buena atrapada hizo el shortstop, qué buena atrapada. Si esa pelota sigue al jardín izquierdo, se anota carrera. Pero bueno, mira nada más, qué buena atrapada. Caramba, ahí está, gracias señora, muy amable, sí, efectivamente, y allá en la segunda fue safe. Llegó, así que ni discutirlo, ni lo van a poner a revisión, no sé.
5: Bien amable la señora, cada vez que sale una jugada buena nos acerca el teléfono para que veamos la repetición.
4: Sí, la va a hacer la revisión, así que ahí está la situación.
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4: ¿Qué pacho?
5: No sé.
4: ¿Estamos? No. Okay, bueno. Aquí estamos todavía, Mari. Aquí estamos.
5: No nos fuimos.
4: Están revisando la jugada. Aquí Chihuahua puede ya con casa llena, si es que decretan safe, allá en la segunda base, se quedarían casa llena, si decretan out, se quedarían hombres en las esquinas, pero allá el que cantó safe fue nada menos que el señor Marín. Marín tiridín, tiridín, a ver qué es lo que da.
5: Lo que sí es que estuvo muy cerrada, fue una jugada muy bonita por parte de Eric Sagermayer.
4: Sí, otra vez hace una jugada y ahora es discusión de que si fue bueno o malo el conteo del ampalleo. Yo pienso que llegó justamente bien, pero bueno, vamos a ver qué es lo que se da las indicaciones allá de Ciudad Juárez, dando las indicaciones. Es un celular el que tienen, ¿eh? Es un celular.
5: Sí.
4: No tienen para más ahí que le ponen ahí unos audífonos y ahí le están diciendo, espérame, estoy en revisión. Es esto, fue safe, fue out y todo eso, pero es una situación. Yo pensé que cuando iban a hacer revisión iban a poner ahí una camarita, que sería lo más apropiado.
5: Sí, sí.
4: Una cámara donde le pongan las repeticiones, que se las manden allá desde Ciudad Juárez. Se puede hacer eso. Se puede hacer, pero más. Ahí se rascan con el copo, no gastar uñas. Todo lo que entra a la bolsa, ahí se queda.
5: Sí, pues es que
4: no le invierten en el béisbol. No le invierten. En Parral, allá la luz es, híjola,
5: ¿no?
4: Una miseria de luz que tiran allá en Parral.
5: No sé cómo hacen los fielders para ver los elevados, porque realmente están muy pobres los focos, la iluminación está muy pobre.
4: No le meten nada de interés así a hacer unas cosas. Es que se meten nada más ahí a sentarse y a ver cuánto cae en la caja. Esto es lo malo de esta situación. Aquí lo que es en Ciudad Delicias, mira, otro rollo, alumbrado, césped, todo muy bonito. En Chihuahua, pues no se diga, uno de los mejores estadios. En Ciudad Juárez también tienen muy bonito muy estadio, buen. Pero hay unos que sí dan lástima y que pues hay que hacer una solidaridad para que no nada más estos estadios, Delicias, Chihuahua, Ciudad Juárez, Cuauhtémoc también tiene muy buen estadio, pero sí. Es hace falta en Parral una pantallita ya más grande, porque sí, compraron una de esas
5: 32, sí, de 32 pulgadas.
4: Ya han tardado mucho, se tardan ahí. A lo mejor le hubiéramos tomado la palabra a Mari y le habíamos dicho que pusiera también ahí el corte, hubiera estado todo dar, pero no. ahí está largo y esto es que se tarden tanto los juegos y la gente se aleja.
5: Yo es que también creo que tienen que haber cámaras en diferentes ángulos para poder ver la jugada bien y no sé si haya suficientes cámaras para...
4: Sí, tienen a una, contratan a una agencia, pero esto deben de tener ahí y el umpire de ahí, en este caso Marín, que es el que debiera haber checado ahí exactamente, viendo, ¿sabes qué? Lo estamos viendo que está mal, aquí está la prueba.
5: A ver,
4: vamos a ver qué dice. Ahí en el segundo, safe.
5: Bueno, ahí está, confirmando safe. La marcación.
4: Y lo hace de una manera segura, quiere decir que estuvieron checando bien y está comprobado que fue safe. Así que la casa está llena por parte de los Dorados, ahora sí puedo hacer la anotación que tengo yo aquí. Esto se convirtió en un infield hit al shortstop. Llegó bien a la segunda Darío Gómez, en la tercera queda Diego González y en la primera Tristín García. Esta es una triste verdad. Esto es que Chihuahua puede aquí cuando viene Brett Barrera, que no ha probado el sabor del hit, ha roleteado por doble play en tres ocasiones, nada, a ver si ahora sí saca esa estaca de no hago nada por hacer algo e impulsar carrera que requiere Chihuahua a estas alturas, en esta parte alta de la séptima entrada, que está ganando Chihuahua 3-2. Es importante que Chihuahua se lleve serie. El lanzamiento es un batazo, ahí a Romar Jardín derecho, ahí va el jardinero, la pelota está cayendo de imparable, viene una carrera, allá viene otra, viene el tiro al cuadro y hasta ahí queda con doblete de Brett Barrera, que ya tenía que sacarse esa estaca, como lo habíamos dicho, se producen dos carreras y el doblete ya Romar Jardín derecho, yo creo va a ser todo para el lanzador, yo creo que ya le van a aplicar grúa, porque ya la ventaja de los Dorados es algo, pero mira quién viene.
5: Un pues hombre puede seguir.
4: Que sí, que está dolorido, pero mira, vamos a ver si entra Armando, que creo que sí, míralo.
5: Sí, ahí está.
4: Ahí va caminando, alegre con su cargamento, rumbo al montículo y decirle, es Toño, señor, écheme la pelota, un aplauso y ahí nos vemos. Lo tiene que aplaudir. Ahí desde el principio dice, ok, un aplauso y nada más llega y le hace. No, varios aplausos y entonces sí, y aplaude.
5: Sí,
4: pero dice un aplauso y nada más hace así. Vámonos. Hasta luego, señor. Bueno, vamos a un corte, Mari, y regresamos.
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4: Bueno, pues viene el quinto lanzador por parte del equipo de los Algodoneros de Delicias, Chuy Loya, viene a la caja de bateo. echa el zurdo, se llama Rubén Armando Reyes. Aquí viene el ofrecimiento, uy, le tiene un lanzamiento demasiado abierto, y se va con eso. Qué verlo raro así a Chuyo, solamente que sea un colmillo retorcido para ver, no, si ya lo tengo. ¿Quién sabe? Pero bueno, ahí está la situación, una bola me trae para Chuy Loya, que tiene un hit en tres oportunidades que ha venido. Hoy encuentra la casa también, pues, dos hombres que están ahí en segunda y en primera. Lanzamiento, swing, abanica el segundo strike. Mira lo que son las cosas. Miguel Cholico vino a lanzar en esa entrada, se enfrentó a cuatro hombres y los cuatro le conectaron de hit. Y le anotan una carrera, dos carreras.
5: Lo que no habían podido batear los Dorados, lo batearon en esta entrada contra Cholico.
4: Así es. Toda la situación, aquí yo tengo la cantidad de 5 carreras, allá un batazo, roba el jardín central, levanta el guante, captura, viene el tiro de regreso y entra la carrera. Así que está anotando la carrera, pues nada menos que este Brett Barrera. Sí, ¿verdad?
5: Sí, ya es la número 6. Han entrado 3 carreras en esta entrada.
4: Sí. Perdón, es el que es Tristín García.
5: Tristín García es el que acaba
4: de entrar a la carrera de él, que es el que me estaba faltando. Brett Barrera se queda ahí en la segunda base. Chuy Loya con un batazo de sacrificio, porque el sacrificio produce carrera. Hay un out, hay hombre en segunda base. Así que esta es la situación que está prevaleciendo. Listo, aquí el pitcher. Aquí viene el lanzamiento para Panchón. Abajo la pelota, la primera bola. Panchón de Kenchón. Ya le dio el día de ayer que dijimos que no traía fuerza en el bateo derecho. Hizo un batazo descomunal. Esa pelota no sé si la encontraba.

0: Una entrada
1: fatídica,
0: sí, la fatídica para los algodoneros de Delicias.
1: Hasta el momento son seis carreras por dos. Lanzamiento bajita, la pelota.
0: No quiere nada con el Pancho.
1: No, sabe que si le da por ahí, adiós Nicanor, adiós, adiós, adiós, le puede dar en la puritita maceta y hasta el otro lado de la barda. Eso es lo que está esperando ya aquí el pitcher. Viene con su ofrecimiento y adentro y no, prefiere mejor darle base por bola, lo manda ya rumbo a la primera base, poniendo corredor en primera y en segunda. Y hay un out. Chihuahua está haciendo aquí, y es bueno hacer todo lo que pueda hacer aquí, anotar sobre todo unas carreritas más, porque esto le va a dar un colchoncito que puede soportar en esa situación. Ay, caramba. Bueno, pues vamos a ver Víctor Ruiz, que Víctor Ruiz también ha ido en blanco, ha recibido pasaporte, pero no lo han recetado dos ponches.
0: Sí, ya ha probado el chocolate en dos ocasiones en este encuentro.
1: No le vaya a gustar, si no ya se va a empalgar ahí, se va a quedar. Lanzamiento, le está tirando demasiado tarde. Muy tiro, aguanta el bate y espera que la pelota vaya llegando para tirarle, pero el bat pasa ya cuando la tiene el receptor.
0: Sí, muy perdido el señor aquí.
1: Sí, lo estaba perdiendo, no es como las otras veces, el día de ayer que estuvo bateándole bien. No es lo mismo. Pero hay el lanzamiento, un palomón, allá lo va buscando el hombre, tratando de buscarle, dice que yo merito, y está cayendo el out. Así que es ese out que lo toma el tercera base cerca del pitcher. Pues tuvo que sacar y dar paso al tercera base para que tomara la pelota en un fly a la tercera base cerca del montículo. Ahí tomó la pelota. Pero bueno, ahí están las situaciones, todavía siguen, persisten esto, está ya ahí dos out. Y el que viene a la caja bateo es Kevin Zamudio. Víctor Ruiz otra vez dominado. Víctor Zamudio ya tiene un doblete y lo golpearon. Así que de 2-1 está bateando este hombre que está trabajando para la mascotería, para el equipo de los Dorados de Chihuahua. Y es el que está en la caja bateo, lanzamiento adentro la pelota. En la primera bola, 6-2 ganando el equipo de los Dorados de Chihuahua. Ayer fue 5-0. Oye, le ha anotado 11 hasta el momento el equipo de los Dorados de Chihuahua en lo que va de los dos, bueno, en este partido y el de ayer. Pero déjeme. Ay, dicen, a ver qué resultado, lanzamiento, un cambio, pelota arriba le queda. Esta es la segunda bola. Están dando mensajes, se me había chispoteado verlos, a ver cómo andamos por acá. Pues sí, están pidiendo cómo van otras poblaciones. No se nos olvide. Pues pusieron el juego allá en Parral. Fue Jiménez y Parral por lluvia. No, pospusieron el partido, no se jugó. Y el de Juárez y Cuauhtémoc también está cancelado el partido. Lanzamiento abajo la pelota, está cancelado. Y el de los Faraones, bueno, pues fíjate, terminó con un super knockout, 20-1.
0: Ah, caray.
1: 20-1, así que fue un super knockout.
0: Fueron muchos tiros de tres.
1: Sí, exactamente. Y luego los Soles le están pegando a los mazorqueros 4-0. Y déjate, digo más o menos por qué está la situación así. Mira el lanzamiento, quita la pelota, la cuarta bola y se llena la casa. Corrieron a Jimmy Portillo.
0: De los mazorqueros.
1: De los mazorqueros de Camargo. Y luego, pues el nuevo que entró dijo, aquí no va a haber chiplerías. Aquí tienen que hacer lo que se les va a ordenar y todo eso. Imagínate los peloteros cómo tomaron eso.
0: No, es que el no termina de ser un deporte, no puedes ponerlos a jugar como militares. Tienen que divertirse y disfrutar.
1: Tiene que empatizar el manejador, tiene que empatizar, claro, con los jugadores, tiene que empatizar, entenderlos. Pero decir eso y todo eso, pues mira, ya están los Faraones ganando el lanzamiento. ¡Ay, quebró el bate!
0: un foul de

0: 1,000 pesos, aquí que Adrián, ese el segundo bat que quiebra,
1: sí,
0: el segundo bat que quiebra Adrián,
1: híjole,
0: salió astillas por todos lados,
1: que es bien peligroso también esas astillas, híjole,
0: sí, pues esa es la situación, que afortunadamente están retirados los filiadores, así que bueno, pues ahora Adrián Saucedo es el noveno bateador que viene en esta entrada, el noveno bateador. Ahora sí, ya se nos está pegando la noche.
1: Sí.
0: Ahora sí, imagínate, vamos a llegar a las 5 de la mañana.
1: Bienvenido.
0: Y hasta aquí el ofrecimiento. Es un batazo a Robert Jardín Central, de parte del central, va arropado. Allá va, dejo la pelota, retacha contra la barda. Viene una carrera, viene otra más. Allá el corredor en la segunda base y bueno, dice quieto y lo están poniendo out. Sí, lo están poniendo out. Ahí le pregunté a todos, sí que, pues, así, Panchón. Panchón.
1: Panchón
0: fue el que pusieron out. Así que de cualquier manera, pues ya son una otra carrera más. Francisco Sánchez lo pusieron. Pero de cualquier manera, anota Kevin Zamudio, ¿verdad?
1: Sí, anota Brett Barrera, es el que anota.
0: Brett Barrera.
1: La segunda.
0: Entonces, ¿por qué se quedó Panchón ahí en la situación? Allá la pelota retacha contra la barda, fíjate, lleno. Impulsó la carrera. Uy, pues se venía trotando el Panchón. No, entró bien.
1: ¿Quién?
0: Es el Barrera.
1: Kevin Zamudio.
0: Kevin Zamudio,
1: el que
0: pescaron en venía muy lento. Pero bueno, pues lo pusieron en out. Así que con esto va la entrada. Vinieron 9 hombres. Uno se queda las armadillas. Se anotan 5 carreras. Y ahora el partido está al son de 8 caballos por 2. Vámonos a mensaje. Regresamos más.
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3: Regresamos a la parte baja de la séptima entrada cuando los Dorados anotaron en una entrada, anotaron 5 carreras, poniendo el juego 8-2. Y pues de esta manera acrecentando las carreras ante el equipo de los Algodoneros de Delicias. Ya viene el primer picheo, es una bola que se queda bajita, la primera bola para Alonso Mendoza. Pues tenemos cambio de pitcher, es un pitcher derecho, no alcanzo a ver el número. Ya se prepara nuevamente. Ay, para el siguiente ofrecimiento. Ahí está, por la esquina afuera, muy bonito el lanzamiento. Ahí está atacando muy bien la esquina afuera para Alonso Mendoza. Ya lo tiene con una bola y 2 strikes.
4: Es Yamil Alonso Castillo.
3: Ah, tocayazo. Eso, tocayazo. Viene el ofrecimiento. Ahí está, un foul, un machucón que termina siendo un foul aquí en el backstop. No se modifica la cuenta. Una bola, 2 strikes. Entonces, Yamil. Dicen que los Yamiles son buenos. Yo no, yo soy la excepción, pero dicen que sí son buenos. 2-2 el conteo. Les recuerdo que estamos en la séptima entrada, la parte baja de la séptima entrada, y el juego está 8-2 a favor de los Dorados de Chihuahua.
4: Y si quieres saber de dónde es Yamil Castillo, pues es de Minatitlán, Veracruz.
5: Ah, Veracruz, vamos, chico.
4: Es que un veracruzano fue al banco y entonces mete la tarjeta y ve que no sale. Y entonces le dice el banquero, digites su número. Digites su número. Yo no se lo he dicho a nadie.
3: Le entendió. Dijiste, ¿no?
4: Dijiste su número. Ya le dije que yo no he dicho a nadie.
3: Ay, no. Qué caramba. Oiga, ay. Se levanta Kevin Zamudio hacia la caseta enojado. No sé qué le habrán dicho ahí.
4: No, seguramente fue sobre la mascota. No sé si.
3: Sí, la mascota. Se le rompió el guante. Sí. Híjole, cómo le. Iba triste que ahí Zamudio se me rompió mi guante. Es que cómo duele. Es que esos guantes de catcher, pues baratos no están. Y ya con el conteo de 2 bolas y 2 strikes.
4: Pero ahí está, como le dicen, todo el chiquitlino. ¿Cómo le dicen? La chiquita.
3: La chiquita que todo arregla. Va el roletazo hacia las paradas cortas. Brett Barrera absorbe. Va el tiro hacia el inicial. Del 6-3. Cae el primer out. Brett Barrera con esas manos que tiene. Qué fácil se deshace la pelota.
4: Sí, es mano de seda. Mano de seda este hombre. Inclusivemente Mario Mendoza es el que es el Mario de seda. Qué bárbaro. Qué gran show. Parado en corto, Mario.
3: Sí,
4: hijo, a mi respeto, sí, tuve el gusto de conocerlo manejando a los Dorados de Chihuahua, pero lo trataron mal.
3: Me tocó que fuera mi manager con Dorados de Chihuahua, una gran persona, muy, muy humilde el señor. Viene a batear Alexis Sainz. Viene el ofrecimiento de Yamil, ahí está, un pichón rompiente por la esquina de afuera, alcanza a machucar a Alexis Sainz. Ahí lamentándose un poquito, Alexis iba por ese picheo. Y sí, Mario Mendoza, que duró, pues creo que terminó la
4: una temporada, lo que vino a la famosa universidad del béisbol, que nunca tuvo ni un resultado positivo, nada, fue un fracaso totalmente sí. Esa universidad del béisbol, un fracaso enorme, que está aquí en Delicias. Pues la pusieron ahí en Chihuahua, allá en Rental, allá están las butacas en el centro, allá están.
3: Viene el ofrecimiento del tocayo, ahí va el roletazo nuevamente por las paradas cortas, Brett Barrera para la inicial del 6 al 3, por medio camino, retira a Alexis Sainz. Qué bonito, híjole, es que la rapidez con la que se deshace la pelota, Alexis Sainz no iba ni a la mitad del camino cuando Brett Barrera ya había soltado la pelota, y eso que batalló un poquito para recogerla. Y ahí está el segundo out. Muy bien por parte de los Dorados de Chihuahua, que ya tienen dos outs en esta séptima entrada, que hasta el momento es la fatídica para los algodoneros de Delicias. Ya viene a batear Aarón Sillas, el primera base de los algodoneros. En el ofrecimiento, muy pegado a la primera bola. Y este ya es el cuarto turno para Aarón Sillas, que tiene dos hits en tres turnos. El primero fue un hit al derecho y el segundo hit fue un infield hit. El que estamos discutiendo si era error o era hit, al final fue un hit. Ahí está el batazo muy atrasado, termina siendo un foul aquí en la malla de contención.
4: Aquí lo importante que Yamil Castillo está haciendo lanzamientos en la zona de strike.
3: Sí, sí, y es que es lo que platicábamos ahorita. Alfredo Villa batalló en las primeras entradas porque está tirando mucha bola. Y nuevamente Yamil la pasa por el centro y ahí está el hit por el jardín izquierdo. Y los algodoneros con dos outs ya tienen corredor en la primera base. Aquí respondiendo nuevamente a Aarón Sillas, que ya tiene su tercer imparable en el juego.
4: 4-3.
3: Muy bien ahí por parte de
4: 750 porcentaje. Sacándolo en este partido, 750 porcentaje es mucho, mucho, muy bien.
3: Sí, está topando muy bien la pelota, y es que con dos strikes está chocando, y eso es muy bueno por parte de los bateadores.
4: Y yo he visto jugar a los Dorados de Chihuahua aquí, desde han jugado muy buena pelota, ¿eh? Un solamente error ahora, pero pues involuntario para para Chris Kim, pero pues de cualquier forma no había cometido pecados. Lanzamiento error en el propio pitcher. Uy, la pierde el pitcher. Levanta el segundo, va al tiro a la primera, logra sacar el out temporalmente. Así que el out cayó del 1 al 4 al 3. Al pitcher, segunda, primera. Es el out. Adelante.
3: Terminan 7 entradas completas. Vinieron 4 algodoneros. Se quedó uno en las bases. El juego sigue 8 carreras por 2. Favor los Dorados de Chihuahua. Un corte y regresamos.
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3: Así regresamos a esta parte alta de la octava entrada. Cuando viene Diego González por el lado de los derechos, ahí va el hit. Bien, Diego González por el jardín derecho. Anótele sencillo para Diego González. Ahora viene a batear Darío Gómez, el bateador designado. Ya abre Diego González por el lado de la primera base cuando lo está checando el pitcher, el ofrecimiento muy pegado, es la primera bola para Darío Gómez.
24: Es el hit número 10 que tiene el equipo Los Dorados de Chihuahua, el hit número 10.
3: ¿Y en qué momento, después de la séptima entrada, vinieron todos los hits que no se habían dado en todo el juego? Y pues de esa manera, Los Dorados están ganando 8-2. Es la octava entrada, la parte alta. Aquí el pitcher presenta, viene con el disparo por el puro centro, un swing que no encuentra más que la brisa para el primer strike. Darío Gómez, ya con este, es su quinto turno al bat, ha bateado 2 hits en 4 turnos. Entonces, muy bien el bateo por parte de Darío Gómez, que desde que entró a batear como emergente en Chihuahua, está bateando muy bien. Y el picheo se le queda muy alto y es la segunda bola.
24: Bueno, si gana Dorados de Chihuahua, no hay mucho movimiento en lo que es el standing. Seguiría Chihuahua en cuarto lugar, Algodonero seguiría en tercero, pero aquí lo importante es de que se pondría a un juego Chihuahua de delicias.
3: Ahí viene el ofrecimiento, swing muy largo, termina siendo el segundo strike.
24: Y el que trae muy pegado en Los Dorados de Chihuahua, lo trae como chicle, son los Venados de Madera, que ganaron y pues van igual de ganados y perdidos que Chihuahua en caso de... Ya ganó Madera fácil, pero falta que gane Chihuahua y entonces siguen emparejados con ganados y perdidos.
3: Qué bueno que no se hace por carreras, porque con ese carreraje estaría muy canijo. Ahí va el elevado por el jardín central, ahí la corre el potrillo, levanta el guante y se queda con ella para el primer out. Se ha dominado Darío Gómez con un fly al jardín central y los algodoneros ya tienen el primer out en esta octava entrada. Sí, las carreras de ese juego creo que son demasiadas. No sé qué pasaría ahí, si los cambios o realmente andaban desatados con el bat.
24: Ahí fue un jalón de orejas al manejador, que te digo, eres el que estaba también peligrando, pero pues ya con esos arreglos ya hay la situación, los demás partidos están suspendidos y van ganando los faraones a los mazorqueros.
3: Ahí va el batazo atrasado por el jardín izquierdo, se está abriendo y se va a abrir mucho de foul. Cristín García, que no le está esperando nada aquí, el zurdito vino rápidamente a hacer un swing muy fuerte a la bola, pero termina abriéndose para hacer el primer strike. Y mire, tío, que no se muevan los Dorados de donde están, no les afecta mucho, porque se están pegando, así como usted lo dice, como chicle, traen pegados al tercer lugar, que son aquí los algodoneros, y con esta serie larga, creo que les puede estar pegando mucho a los algodoneros. Ahí va el roletazo por las paradas cortas, levanta el segunda base, ya no va a haber jugada en segunda, se va a primera para el segundo out. Avanza el corredor a segunda, Tristín es ahora sí que dominado con una rola del 4 al 3 y es el segundo out en esta octava entrada.
24: Se pondría de la siguiente manera, fíjate, al menos Manzaneros con 10 ganados, 3 perdidos, porque no ha jugado, tiene uno pendiente. Mineros con 9 ganados, 4 perdidos, 1 pendiente. Algodoneros con 9-5, Dorados con 8-6, Venados con 8-6, Indios de Juárez se pondrían con, bueno, están con 6-7 y uno pendiente. Faraones con, si gana, ahorita va ganando, pero lo dejamos así en incógnita, 5-8. Y los Rojos de
1: ahí va el batazo profundo por el jardín izquierdo, ni la voltean a ver, señoras y señores, la pelota se despide por el jardín izquierdo, un batazo profundo de Brett Barrera, un cuadrangular, y de esta manera entran dos de jalón, el juego se pone 10-2, Brett Barrera, que la manda con todo y pasaporte del otro lado de la frontera. Increíble, qué bonito batazo de Brett Barrera. Se quedó hasta parado, ya no, pues no había nada que hacer, muy lejos, igual que el del Pachón.
24: Salió el bata y a la pelota iba con esa intención de no regresar.
1: Qué bonito swing le acaba de hacer Brett Barrera ese picheo.
24: Pues ahora echar los ojos también, ya que van 4, échale también ojos a alguien que estoy viendo allá abajo.
1: Ay, no.
24: No, aquí en Delicias, mira, ahí va caminando. Ahí va caminando.
1: No, se está quieto.
24: Es cuidado, porque Delicias no aguantan mucho. No aguantan mucho.
1: No, no, perdona, y luego es que ya van 4. A ver. Pues a ver qué pasa. Vamos a tener un nuevo pitcher.
24: Vámonos a un corte, ¿sí?
1: Adelante,
24: Mari.
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4: Así es, muchas gracias, Magic. Ya regresamos con un nuevo pitcher que viene siendo Marco Márquez. Igualmente un pitcher
5: sobre... Marco Nahum Márquez es de Guatambo.
4: Ah, qué rey. De Sorón.
5: Ah, para el Chen del Pacífico. Ahí.
4: Que viene con el ofrecimiento muy alto. Dos bolas y un strike. Pues es el segundo zurdo que le traen a picharle aquí a Jesús Loya. En el turno pasado sí le funcionó al manejador de Delicias.
5: Sí, es Guatambo, Sonora.
4: Guatambo.
5: Donde llega el Chepel.
4: Y el ofrecimiento y nuevamente eleva. Es el catcher el que va por ella, se posiciona y ahí está cayendo el tercer out. Le sale la jugada aquí al manejador de los de Delicias. Se termina la octava entrada, vamos a la parte baja de la octava entrada, el juego está 10-2, ganan los Dorados de Chihuahua. Un corte y regresamos.
5: Bueno, pues, vámonos.
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5: Bueno, pues bien, vámonos a lo que es la parte baja de la octava entrada. Viene el equipo de los algodoneros. Iván Gándara, el hombre que cubre la segunda base, es el que está en la caja bateo.
12: aquí ya viene el ofrecimiento, también es un rolling, allá la trabaja bien, el equipo de los Dorados de Chihuahua es Cristina, que tiene el out de 4-3, y ahora es Ulises Vaca, el que viene a la caja bateo. Ulises Vaca tratando de buscar aquí dominar también, el pitcher sigue siendo Yamil Castillo. A ver si lo tenemos para ver, porque ha hecho buen trabajo Yamil Castillo, ha estado haciendo buenos lanzamientos, así que no hay por qué removerlo, está bien, ahí siguen a Lomita. Ulises Vaca es el que en la caja bateo, tiene un hit en 3 oportunidades, aquí está por cuarta ocasión a la caja bateo. Viene Yamil con su lanzamiento, batazo atrasado allá rumbo al lado de la primera base para que sea el primer strike. 10 carreras por 2 en la pizarra. Ya que dijeras tú que anote Chihuahua 3-4 carreras, ya no hay knockout.
13: Sí, no, ya
12: no hay. Ya no existe knockout en esta entrada. Que les digo por qué. Lanzamiento, swing, abanica, el segundo strike. Es que para que cuente las carreras que haga Chihuahua en la parte alta, cuentan hasta que no se cierra la entrada. Esa es la situación.
13: Sí, ya se tendría que terminar.
12: Sí, es, sí, porque está aquí el señor diciendo lo van a noquear, ¿no? Ya no. Ya no quiero a los argoneros. Lanzamiento es un roletazo. Ahí la trabaja Tristina, ahí va el tiro, rumbo a la primera. Ay, cuidado un poquito. Claro, ahí medio cargado, se tiene que esforzar a... Y rápidamente Panchón para que caiga el out por la misma ruta de 4-3. Está cayendo el segundo out. Y viene Armando Lara. Es el hombre que viene a la caja bateo. Armando Lara Álvarez. Es originario aquí de Delicias, ¿eh? Es deliciense. Armando Lara. Que entró y ahí se sacrificó, esto fue en la sexta entrada. Algo le estaba pidiendo ahí al umpire de abrir alguna esférica y diciendo algo, pero en fin, ya estamos a punta de turrón. El equipo de Dorado Chihuahua están a 4 outs de la victoria. Lanzamiento, batazo elevado allá rumbo al jardín derecho, allá está Adrián Saucedo levantando el guante, capturando. 3 hombres vinieron, 3 hombres se fueron, amigos, y se acaban de ir ya 8 entradas completitos. Vamos a lo que puede ser la parte final después del corte, Manny, regresamos.
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3: Muchas gracias, Inari. Aquí está Panchón entrando a la caja de bateo. Lanza el pitcher. Hay un batazo rumbo al jardín derecho. La pelota va cayendo de hit. Bueno, pues ahora sí, Chihuahua ha estado hilvanando tantos imparables en una forma consecutiva, entrada por entrada. Allá, pues, Vaca no pudo hacer nada con ese batazo que viene cayendo cerca de la raya de fairball. Hay correr en primera base y viene Víctor Ruiz a la caja de bateo. Ya la prepara aquí el zurdo, viene el lanzamiento, ahí está, que el primero iba por el centro, así que Marco Márquez también no se ha salvado de que le den también ya su hit. El partido va perdiendo el Burris. Lanzamiento es abajito la pelota, se empareja la cuenta, una bola, un strike.
4: Ya se está comenzando a ir la gente de...
3: Sí, ya está empezando a salir, pero es que es también es tarde ya. Olvídate, la lluvia tardó mucho el partido. Lanzamiento, un batazo elevado, foul. La lluvia retrasó más el partido, por eso es que se ha alargado. Yo creo que a esta hora ya hubiéramos terminado.
4: Sí,
3: ya a esta hora ya hubiéramos terminado el partido, pero la lluvia que cayó fue lo que hizo que se alargara más el tiempo. Fueron cerca de 20 minutos, 25, lo que
4: sí
3: duró suspendido el partido.
4: Duró bastante.
3: Aquí viene el ofrecimiento. No, dice el umpire. Aquí lo pone ahora en dos bolas, dos strikes, dos y dos. Es la cuenta aquí para Víctor Ruiz, el hombre que cubre la tercera base. Lanzamiento, batazo elevado, ¿sí? Sigo la misma rutina de Víctor, esperando los lanzamientos y le tira como un macanazo a la pelota. No ha pegado sólido hasta el momento este Víctor Ruiz. Se ha ido en blanco, ha venido cuatro ocasiones, tres veces oficiales, nada, dos ponches entre ellos. Aquí está bien ese ofrecimiento, swing tirándole, bueno, ya son dos ponches. Aquí lo acaban de ponchar, está cayendo el primer out, Panchón aguantando ahí en primera base. Este es el ponche número 7 que tiene el picheo combinado del equipo de los algodoneros frente al equipo de los Dorados de Chihuahua. Kevin Zamudio, ese hombre se ha despertado hoy, Kevin Zamudio se ha despertado, le sirvió el golpe, con el doblete y lo recibió base por bola, así que sí le sacudieron mayormente un patazo elevado fuera del estadio, acá por el lado de la primera base, y este es el primer strike para Kevin Zamudio, su uniforme número 50 que trae allá a lo largo, acá se le ve la situación, ya es poca la gente que está permaneciendo aquí en el estadio, siguen saliendo, ya ven que su oportunidad queda lanzamiento a la abanica. Este es el segundo strike. Mañana el partido es a las 7:30 también de la tarde, a las 7:30. No fueron para temprano, más tempranito. Ah, ¿cómo son?
4: Y es que el sabadito, pues, para disfrutarlo un poquito.
3: Sí, ¿no? Exactamente. Aquí está bien el ofrecimiento, es un batazo, ahí arma el jardín derecho, la pelota, ahí está el fildeador llegando a la pelota para que caiga el segundo out. Ya que caiga el tercero.
4: Sí, ya, por favor.
3: Fíjate que la próxima semana, jueves, viernes y sábado, van otra vez los algodoneros a jugar allá a Chihuahua. van a ir a Chihuahua y los juegos van a ser a las 7:07. Creo que posiblemente lo pongan un poquito más tarde, pero el juego del México pueden ponerlo a las 7:30, el viernes a las 7 y el sábado a las 6 de la tarde. Lanzamiento, pues está ahí, dice el umpire, aquí para Adrián Saucedo, que es el hombre que está en la caja de bateo. Adrián Saucedo, que por poquito se la volaba con casa llena.
4: Un batazo sólido iba que fue tan parte en el central.
3: Un slam tremendo que iba a ser este Saucedo, que iba para la historia de él, su propio récord. Lanzamiento, le van a caer, este es el segundo strike. Sí, había sido mucho muy bueno. Porque pues es lo mismo que pasó con este, con Raúl Jiménez, que metió su primer gol en un mundial.
4: Que hasta lloró,
3: sí.
4: Pues, imagínate la emoción.
3: No, es que de veras, en serio, piensa uno que chistosito. Ahí va un rolling, la trabaja bien en segunda base, se fuerza al corredor, que prácticamente se va caminando. Así que, amigos, del 4 al 6 está cayendo el tercer out. Vinieron cuatro hombres, un hit, uno se queda en las armadillas. Se han jugado ya 8 entradas y media. Vamos a lo que sea, puede ser en la parte final del partido. Vamos, Mari, y regresamos rápido.
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3: Bueno, pues vamos a ver si aquí termina ya el partido. Está en la caja de bateo el primero en el orden. Se trata del potrillo Omar Jaramillo. Este es el primer strike. Es cambio.
4: Sí, nada más que no alcanzó el número, pues. Sé que es cambio porque es derecho, pero no alcanzó.
3: Es zurdo, sí, cierto. Es zurdo Omar Jaramillo. Lanzamiento, un roletazo allá al short, estaba la trabaja bien el short, se deshace la pelota, rumbo a la primera, no, mal tiro. Así que, bueno, el hombre que batió es Raidecel Delgado.
4: Vamos a dejarlo como Ray Delgado, porque está muy largo.
3: Raidecel Delgado, ¿verdad?
4: Sí, Raidecel Delgado. Y vamos a anotarle un infield hit, muy buena, pues, ahora sí que hizo un esfuerzo enorme el shortstop de los Dorados de Chihuahua, no alcanza a sacar en la primera base, aunque hizo un tiro muy alejado, pues ya había llegado al corredor. Viene un nuevo bateador, es el número 2, viene a sustituir a Eric Zagarnaga en las paradas cortas.
3: Empezando ya todo, cuele a todo, porque ya pues otros no hicieron nada, así que pues aquí está haciendo la prueba. Y en forma progresiva fue el 1 y ahora el 2.
11: El ofrecimiento por el puro centro lo pasa con la lumbre y es el primer strike.
3: Pero resulta que el 2 no lo tengo.
11: No viene en el roster. ¿Quién será? Bueno, sí. Por el momento no. Aquí está el ofrecimiento. Un swing muy perdido. Son dos swings que ha hecho y los dos han sido muy perdidos. Aquí está ya el segundo strike. 0 bolas y 2 strikes para el número 2 en su espalda. Ya nuevamente presenta. El pitcher viene con su ofrecimiento. ¡Ah, caray!
3: ¿No ponchó?
11: O sea, ah, no, lo ponchó, pero le tiró de una manera... Le puedo decir yo que sin ganas le tiró, la pelota estaba muy lejos de la zona de strike. Yo
3: estaba acá buscando en los numeritos, en el roster, buscando el 2, pero no.
11: No viene.
3: Bueno, entonces quiere decir que la gente está enojada, ¿eh?
11: Sí, no, estuvo mal ese turno al bat, le tiró a un picheo muy lejano. Ya viene el tercero en el orden, viene al bat, va por el puro centro, el primer strike. Lo está pasando con una recta durísima y es otro, es sí, nuevo pitcher número
3: 75. Se trata de Gael Bermúdez.
11: Gael Bermúdez, pues viene tirando lumbre, Gael Bermúdez. Aquí está un pitcher de bote pronto, termina siendo la primera bola. Una bola y un strike. Bermúdez, ¿verdad?
3: Sí.
11: Como el perro.
3: El perro Bermúdez.
11: Como el perro Bermúdez. Y aquí viene el ofrecimiento de Bermúdez por el puro centro. Nuevamente eleva por el jardín derecho. Ahí va Adrián Saucedo, levanta el guante. Y aquí está cayendo el segundo out. Pues le está yendo ahora sí. Pues no, se está terminando el juego. Se le está terminando el encuentro a los algodoneros de Delicias. Que
3: pues
11: se
3: ya van
11: a...
3: parece que ya están tratando de entregar el partido. Ya no se les dé resistencia o tratar de remolcar o traer algo a la registradora, nada. Tanto también para el manejador que pues está metiendo a otros bateadores ya prácticamente para decir, ahí van, nada más para que no digan que no les di chance.
11: Sí, es lo malo porque tuvo tiempo ya, no es de una entrada, ahí está el primer strike, no es de una entrada que llevaba en este carreraje, entonces tuvo tiempo para hacer los cambios y los está haciendo ya al último momento. Tenemos
3: José Gallegos, parece que es José Gallegos.
11: José Gallegos. José Gallegos, el que viene a batear por Aarón Sillas. No, por Alexis Sainz. Pues ya tiene su primer strike, viene el ofrecimiento, muy afuera el picheo, desarrollo de más. Ese picheo termina siendo una curva muy lejana para la primera bola.
3: Fíjate que ya le vi el número Jesús Alberto Rodríguez. Jesús Alberto Rodríguez.
11: Jesús Rodríguez. Viene a batear por Alexis Sainz. Jesús Rodríguez con el número 33 en la espalda. Ya presenta el pitcher, viene con el ofrecimiento, ahí va el batazo, hit por el jardín izquierdo. Ahí, pues ahí está el bateo que le estaba faltando a Huereca, lo está consiguiendo con estos que estaban en la banca. Le están respondiendo y aquí está Jesús pegando su imparable por el jardín izquierdo. Y es que los Jesús son buenos.
3: Hasta empezando por lo que está ahí arriba.
11: Pues ya corredor en primera y en segunda.
3: Fíjate, este es el octavo hit que corre el equipo de los algodoneros de Delicias, pero ya los Dorados de Chihuahua están a un out de la victoria. Ya están a que caiga un out, se fuerce algún corredor en algún lado. La pizarra está 10 carreras por 2, son 8 carreras la diferencia.
11: Me parece que por su forma de batear es el Piwi Ramos. Aquí está un wide pitch. No, muy, muy... muy adelante picó esa pelota, se escabulla hasta el backstop y va a avanzar los corredores de los de Delicias. Corredor en tercera y en segunda. ¿Es el Piwi Ramos el que está bateando?
3: Dejamos que voltee para que me dé el número. Estamos acá arriba y a ver, parece que va a irse a voltear al momento que se voltea en la caja de bateo.
11: No, y jamás se volteó. Sí, el 3, ¿no?
3: Sí, se trata de...
11: Esteban.
3: De Jaciel, Abraham Jaciel.
11: Ahí está, sí, Abraham Ramos, el Piwi Ramos, que jugó varios años allá en Chihuahua. pues ya tiene la primera bola. Ahora sí, está batallando Bermúdez. Lleva dos bolas consecutivas. El primero fue un wild pitch. Viene con el ofrecimiento nuevamente, se escabulla hasta el backstop. Va a venir la carrera número 3 para los algodoneros de Delicias. Pues mire, no, ahorita está muy difícil para que con dos outs les hagan todas las carreras, pero es béisbol y el béisbol es bien impredecible. Entonces, yo sí me quiero ir temprano, pero si los algodoneros siguen haciendo carreras, se puede poner bueno el juego.
12: Pues la lengua se está en el chicharrón. Ya lo que quiero ya terminar, ya estoy cansado.
11: En serio, yo ya sí. Ah, no se crea, tío, no se crea.
12: No, ya todo desde el camino, desde las 4 de la tarde. Híjole, qué barbaridad.
11: Ahí está el ofrecimiento, el strike por la esquina de afuera.
12: ¿Ya 8 horas?
11: Sí, ya. Ya fue mucho tiempo, la verdad. Ya el Pee Wee Ramos con el conteo de 3 bolas y un strike. Presenta nuevamente Bermúdez, viene con su lanzamiento por el puro centro, ahí está el parador, el corto hacia la primera base, y del 6-3 se va a caer el tercer out. De esta forma, Dorados de Chihuahua se lleva el encuentro número 2 contra los algodoneros de Delicias con un marcador de 10-3.
12: 10-3 en la pizarra final. El pitcher ganador lo fue Alfredo Villa.
11: Sí. Sí, Alfredo.
12: Sí, Alfredo Villa, pues que ganó el partido. Alfredo Villa lo pierde, el Burris, José Alberto Gutiérrez pierde el partido ya con algún desfile de lanzadores que no pudieron. Es la segunda victoria que tiene el equipo Los Dorados de Chihuahua por lo pronto, en esta de visita tiene dominio Dorado sobre Delicias hasta el momento. Necesita que ganar 4 de los 6
11: sí.
12: partidos para tener dominio general. Así que pues esta vez, amigo, que agradecemos infinitamente su atención. Gracias a Mari, que también a estar cansada igual que nosotros. Un abrazote, Mari, muchas gracias, Mari. Nos escuchamos primeramente el día de mañana. El partido a las 7:30 de la tarde, a las 19:30 horas, será el tercero y último acá en Delicias frente al equipo Los Dorados de Chihuahua. Ya se regresará ya a Chihuahua la serie el próximo jueves, viernes y sábado. Por mi parte, y de parte de Yamil.
11: De parte mía.
12: Yamil González, deseando lo mejor, un servidor Jesús Ramírez, deseando lo mejor para todos ustedes, Dios nos los bendiga, hasta entonces, y que les vaya como se porten, hasta entonces.
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0: mucho cariño a nuestro amigo del alma, Raúl Hernández. Cuidado, la liga.
1: Gracias,
0: gracias. Gracias, Raúl. Muchas gracias.

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0: Muy pero muy buenos días, 7 de la mañana ya con 3 minutos y vamos a arrancar las viejas del Danny Boy en este ya.

quería. Dice por acá, a ver más fotitos. Rafael Rodríguez Chavira. Aquí te voy a estar anotando también, carnalito, sobres. Arre, arre, pues, con la que barra y trucha con la carrucha. A todos los que están participando, mucha suerte, porque ya la próxima semana empezamos a sacar ganadores ya de brindis. Vamos a sacar los ganadores de Birlán. Y los de Juntos, pues sí, era ellos. Sí, señor. Sí, señor. Arre, arre. A ver. Dice por acá, buenos días, Danny Boy. Dice, ponme la de Señor Sol, de Juan Gabriel, para arrancar esta mañana. Sobres, pues, a ver, vamos a buscar Señor Sol, Juan Gabriel. Juan Gabriel, ok, very well. Tú poner música de Señor Sol, de Juan Gabriel, y yo poner audios bonitos para todos ustedes. Mr. Gringo, ok, very well. A ver, vamos a ver. Agasta. Vamos a arrancar, señoras y señores, con música del señor Juan Gabriel en esta mañana. Buenos días, señor Sol.

0: ¡Ya viene Rala, papá! El señor Juan Gabriel. Buenos días, señor. Buenos días, alegría. Buenos días, el amor. Qué buena rola, ¿va? Digo, ¿va? Hombre, papá, no, hombre, qué bueno. Oye, vamos a ir con pura música movida el día de hoy. Claro que sí. A ver. Acá tengo otra que ya me solicitaron. La niña fresa. ¿Qué es lo que quiere la nena? ¿Qué va a pedir la princesa? ¿Qué se le antoja a la reina? ¿Qué quiere la niña fresa? O sea, ¿me puedes traer, o sea, un vampirito así de eso, pero que no chupe? Es un vampiro que no muerde, güey, o sea, que no entierre el diente. Para que todo me quede para mí, güey.
1: A ver, vamos a buscar. Acá está la niña fresa. Vamos a darle 614-11-00-993. 7 de la mañana con 8 minutos. Actívate, andas así como que flojón. Pero ahorita quieres, ¿eh? Hoy te voy a complacer. Pura movida, adiós.

0: en esta mañana, 7 de la mañana, ya con 12 minutos. Dice por acá Enrique, mi Mario.
1: Danny Boy.
0: ¿Qué onda, mi Mario?
1: Buenos días, canalito.
0: Buenos días.
1: Oye, ponte la noche en que Chicago se murió.
0: Qué buena rola, papá. La noche que Chicago se murió. Es más, ¿ves la que sigue? Pa' que veas que ando chido. La noche perfecta. Vámonos con música, 7 de la mañana con 12 minutos. Y esto va para mi Mario, que anda pero bien activo en estas mañanas, hombre. Hoy nomás, 7 con 12.
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1: Oye, 7 de la mañana con 15 minutos y está haciendo bastante calorcito. Déjeme les digo, déjeme les platico. En ese momento la temperatura en Chihuahua capital, tenemos una temperatura de 22 grados Celsius, nublado, con sensación térmica de 25 grados. Ni que anduviéramos en la playa, mijos. Está bien húmedo, está bien acá. Ayer así se sentía, ¿va? Así como, calor así pegajosón, como si anduviera uno en la playa, bien a gusto. ¿Dónde vas? Aquí vengo, voy a la playa aquí, rápido. Echar un clavadillo para sacar una sirena. 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Señori.
2: 614-11-0099-3. Comunícate conmigo en esta mañana. Los que se quieren ir al marecito, ¿va? Hijos, qué gusto. A ver, dice por acá mensaje.
3: ¡Qué rollo, mi rey!
2: ¡Ajijo!
3: ¿Qué onda, mi
2: ¡ajijo! ¡Entras a mi gringo!
3: Al mejor locutor de todo el estado grande y al mejor show, mijo, de todo Chihuahua, Chihuahua. ¡Saludate, mijo!
2: ¿Ya estás de regreso, gringo?
0: ¡Oh, gringo! ¿Dónde estabas tú, gringo? ¿Dónde haber estado Estados Unidos, Canadá, gringo?
2: Qué bueno, qué milagro, gringo, ¿eh? Ricardo Montaner, mijo. Puras movidas, mijo. Ricardo Montaner es para llorar, mijo. ¿Va? ¿Te pones una de Ricardo Montaner ahorita? Tome, mijo, me pongo a llorar así, pero bien bonito.
4: Buenos días, mi Danny Boy. Excelente sábado. Ponte una de La Brisa, la de Diana y Beatles. Ya no hay de La Brisa ahí, por favor.
2: Puros de La Brisa. Puros de La Brisa. Está bien movida esta de La Brisa. Sí, sí me gusta La Brisa. Pero primero viene esta. Para que se activen en el...

0: Qué buena rola, papá, ¿eh? De Vallarta Show, ¿eh? Caminando junto a él, me canta, baile ese caballito que te voy a regañar. A ver, ¿cuál era la canción de la brisa, va? Señor. Así quisiera que me diera la brisa, pero la del mar, ¿verdad? Así ahorita estar así de vacaciones. ¿Cómo estás? No, o sea, aquí estoy pegando la brisa, pura brisa aquí de la playa, en el amanecer, ahorita, 7:21, ya se siente bien rico la brisa, así que te saca. Ya estoy aquí con unos camaroncitos, un cevichito y dos ballenas. Oh, machine, mijo. ¿Tú cómo andas o qué? Imagínate. Pero la radio tú eras, sí, mijo, estamos transmitiendo, mijo, tú ya sabes, mami, estamos transmitiendo desde la playa, mijo. Como dije, ¿qué pasa, Jiro? Mejor la ciudad. Estamos acá en la playa, mijo. ¿Qué diciendo? La gente la baña con 21 minutos, raja, para que se comunique la radio. Bien bonito, mijo, está saliendo el jolejito, ahorita los camarojitos. Para que la raja se aliviane, la que anda bien cruda, mijo. Imagínense, ¿ah?
1: Sí, no, está bueno en la radio,
0: ¿verdad? Estamos aquí en el puerto, mijo, en el puerto de Veracruz, mijo, mire. Ahorita le vamos a traer un camarojito para la raja que anda bien cruda en esta mañana, se ponga bien activa. Levántese temprano, mijo. Tiene música para los que andan, no están nadando ahí con los camarojitos.

0: con 24 minutazos. Bueno, ya 25 hermanos, 25 minutos en esta mañana desde las Arabias transmitiendo. Estamos viendo aquí unas carreras de unos camellos motorizados que van en primer lugar. Oye, dice por acá, dice. Está chida, es movidona. Eso me dijiste. Casi no te escuché, carnal. Esa es la de Paloma. No, es cierto, la de lápiz labial, dice. Ah, la de lápiz labial, esa sí está chida.
1: Para gringo, okay, gringo, lápiz labial, lapidicin.
0: Lápiz labial, lápiz. A ver, vamos a buscarle el lápiz labial, bro. Para el gringo, aquí está, que le anda solicitando, que viene, dice, yo me fui a Canadá a trabajar 2 meses y medio, dice, para juntar para el boleto, para irme a ver el partido de la decepción mexicana. Por eso el gringo se fue a Canadá a juntar dólares, porque se fue al partido inaugural de México, papá, ¿eh? Y ahorita dice, ando, pero pidiendo dinero, hijo. Pero vamos a juntarlo a la entrada, pero adentro está bien carísimo todo. Un agua, 600 pesos. De 600 mililitros, ¿eh? O sea, fíjate. No, hombre, mijo, no, de las de medio litro eso costaba. Pedí un chicle, lo dice, los de sin azúcar valen 100. Uno. Con azúcar 200. Ay, güey. ¿Ah? Sí. No, dice, no. Fui al baño, dice. Y el rollito de papel, así, ya es que aquí vale 5 pesos la entrada al baño, sí. No, ya valía 120. Sin papel. Si querías tu pedacito, cuadritos de papel, los 6 cuadritos que te dan, valía 250 pesos la entrada. Pues me llevé pañal. Pobre gringo. Pero sí, junté mis 200 mil pesos para la pura entrada. Ya que ando otra vez. Ah, ahí sí, tiene alguien, jale, que me dé. Ando empeñando la casa y... Ya.

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0: no, no, no.
1: 7:31 a.m. Paloma.
2: De apache. La del tartamudo.
1: ¿Una de apache? Yo comer carne. Yo comer conejos. Yo comer vacas. A ver, que bailaban así en las películas, ¿eh? Salían las películas, salían los apaches y... Apache, querer comer. Mucha hambre. Así como... ¡Ágico! Ah, ¿qué onda con este? Como cavernícola, ¿eh? El tartamudo de Tropicalísimo Apache. Pero primero tengo esta canción que se va a poner sabrosa, mijo, para que se aliviane también. Hoy no más. 7:32 a.m. Después de esta una de Tropicalísimo Apache, el tartamudo, mijo.

0: bailes de caballito que te voy a regañar. Luego le dije el oído, Ay, chiquitita linda, pechocha, ve mi mamá, ¿cómo te quiere tu papate?
1: Hola, baby. Hola, Kissy Four. Hola, Kissy Four. Kissy Four.
0: Ven, digo, Kissy Four. A ver, por acá. ¿Qué hice? ¿Qué hice los mensajes en esta fallada tan hermosa, va? A ver, ¿cuál era esta canción del buen Andrés?
2: Buenos días, Dani Boy. De Apache.
0: El tartamudo.
2: El tartamudo.
0: El tartamudo. Ah, qué guá. Ese mendigo mudo quiere hablar. A ver, el tartamudo. El tartamudo. Apache. Apache. A ver, ¿qué sale? Ah, ¿qué sale el tartamudo de Apache? Sí la tengo, hermanito, sí la tengo. Pensé que no la tenía, fíjate. ¿Qué trancha con esa canción, mijo? No la tengo, ¿qué? Sí la tenemos, ¿qué? ¡Cálame bien, güey! Sí, salsa. A ver, por acá.
3: Échale, mira, y voy. Buen día, carnalito. Buenos días, carnalito. Buen fin de semana, carnal. Una canción, porfa, mi hijo, de Juan Gabriel, del altar hasta la tumba. Saludos de parte del Cricri, mijo. Mi Cricri, si no es movida, no vamos a poner canciones que estén acá tristes, ¿eh, mijo? Ya dijimos, puras canciones bien movidas que le prendan a uno, que se ponga uno con ganas de querer trabajar, de querer levantarse en esta mañana y ayudar a la gente. Que le dé uno de ganas de levantarse y alzar la casa. Sí, sí, mijo, sí, sí.
2: Buenos días, mi Dani Boys, ahí un saludo para todos los oyentes. Ahí con especial al compa Güero Villalba. Va para la ruta, ya, ahí vamos para allá.
3: Eso, mijo, ahí va para los que andan en ruta, mijo, también, ¿verdad?
0: Imagínate, bien temprano en el camión, ahorita, y
3: poniendo puras románticas, bien tristes, ¿va? Hasta el chofer acá está, oh, carnal, la neta, déjame echar un sueñito. Agárrense bien porque me voy a echar un sueño. Bueno, mijo, hay una bien movida que se prenda el cerro, mijo.
4: Buenos días, ¿cómo andamos? Hoy sabadito, estamos bien contentitos.
0: Eso es Toño, mijo.
4: Oye, saludos ahí para Lolo, que anda jalando, que anda en activote ahorita, que anda bien contento.
0: ¿Ya ves?
4: Y a ver si me puedes poner la de 17 años, por favor, mi Dani, gracias.
0: Ya ven, así debe ser uno, mijo.
4: Saludos para Lolo Vela.
0: ¿Eh? El Lalo, le encanta el Lalo. ¿Qué era? Digo, Lalo Cota, ¿va? ¿Cómo se apellida el vato? Por ahí va más o menos, ¿va? Por ahí va más o menos el apellido, mijo. Sí, señor. Oigan, vámonos, pues, música. Viene el tartamudo tropicalísimo Apache en esta mañana. Que se active la raza, que anda bien prendida en esta mañana, mijo. Si le gana, sea. Para que no se me duerman, mijo, tropicalísimo Apache. Dos rolas pegadas.

0: Te voy a presentar la siguiente canción.
1: No manches, la neta, ¿eh? Sí, señor. Seré un tata, seré un... A ver por acá, que dice el público. Dice, hola, Dani, bonito día. Gracias igualmente, Verónica Guerrero.
2: El Dani me lleva a México, Corea, a Guadalajara. Gracias.
1: Ah, hijo. No, mijo, te vamos a llevar, pero a tu cantón, mijo, para que lo veas. Es más, ese día, mijo, no vayas a trabajar. Para que veas que ando chido.
2: Lucha, lucha con los de aquí.
1: Ah, hijo. ¿No es con chicos de barrio? Mucha lucha con los cumbia quintos. Va a estar bien complicada que encontremos esa rola, mi compañero. A ver, dice... Ándale, pues, dice la cita de chicos de barrio. Ándale, pues, vamos a poner un doblete de los chicos de barrio, pero ya será regresando porque vamos al corte comercial y regresamos.
3: Vamos y regresamos.

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4: 7:50.

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1: A ver por acá, ¿qué dice? ¿Qué dice? A ver si el grupero me lleva a ver a juntos, Verónica Guerrero.
2: Buenos días, Dani.
1: Buenos días.
2: La bestia grupera me lleva a ver a Grupo Brindis. Verónica Guerrero.
1: Verónica, estás participando. Recuerda, la bestia grupera te lleva a ver a Brindis. Qué bonito en su presentación este viernes 19, viernes, anótale, apúntale, viernes 19, mijo, 19 de este mes, mijo, o sea, ya estamos a la vuelta de la esquina en Hacienda El Refugio. Te recuerdo dónde está Hacienda El Refugio, fíjate, a los que me digan, oye, Dani, ¿cómo está lo de Hacienda El Refugio? No sé dónde queda, carnal, la neta, o sea, mira, te vas por la Juárez, así rumbo al Dama, ¿verdad? Si fueras rumbo al Dama, bajando el puente de la Juárez, ahí cuando das la curvita así, adelantito como a 500 metros, carnal, a mano derecha, ahí está lo luego, mijo. No tiene pierde, la neta, está rapidísimo a 5 minutos de aquí del centro. Bien rápido, la neta, la otra vez hasta me pasé. Pensé que estaba más lejos. Y ya me retorné, carnalillo, y de volada, carnal, la neta. Sabes, ahí está, hay una dulcería, hay unos locales ahí, y así metidito. Lo que pasa es que esos locales le quitan vista, pero ya le dije yo al Inger, hay que allá la barda grandota esta que está allá así, póngale ahí, aquí es, Hacienda El Refugio. ¿Ya? Sí, señor. Pues a ver qué sucede, a ver qué pasa. ¿Qué te pasa, chiquilla? ¿Qué te pasa? Oigan, 7 de la mañana con 55 minutos, nos queda una ruleta más. ¿Qué es por acá?
3: ¡Qué ganas de vender esa rola, mi Dani! ¡Pero para Yuyis, de esquina a esquina, mijo!
1: ¡La Yuyis! Y dicen que loco soy yo, amigo. ¿Ya? Pero no, mijo, pero no. Pero no. Y nos vamos a ir con una rola bien movida, la neta, mi José, la neta. Ahora sí, esta rola está súper movidísima, tropicalísimo. Apache ya pusimos, ¿ah? Sí, no, todo ya no... No la podemos poner, mijo, Ah, hijo, a ver, déjame la bajo porque sonó muy fuerte esta cosa. ¡Saludos a Pablito y los Ecolocos! Que anda bien prendido, mi Pablito y los Ecolocos. Sí, la bestia, buenos días, ¿quién habla?
4: El Rayo McQueen.
1: ¡Qué traza, mi rayito! ¡Qué milagro, mijo, ¿Qué dicen los peces allá de Camargo? ¿Andas en Camargo? Sí, ahí andas allá.
4: No, acabo de llegar acá.
1: ¿Acabas de llegar aquí a Chihuahua?
4: Sí.
1: ¿Cómo? Pues si apenas es fin de semana, mijo, deberías estar allá, pues, no, sacando peces del...
4: Viene por mi hija y viene por mi hija.
1: ¡Ah, mija! Sí, no. Y luego ya te vas a regresar, güey.
4: No sé si en la tarde.
1: Pues sí, mijo, es el mero día ahí, sabadito, sí, allá andar en los filtros. Vas y te echas un clavado, mijo. Fíjate cómo estará la cosa. Te echas un clavado y cuando sales, sales como con tres pescados ya así en los brazos. ¿Cómo estará lleno de pescados ahorita?
4: Dicen que cuando vayas a los filtros no te metas a lo hondo, porque llega un pescadito y te huele lo hediondo.
1: ¡Ah, hijo! Esta no me la sabía. Mijo, pero es que tú eres
4: pescadito ahí en las albercas.
1: Mijo, pero es que tú eres Aquaman, mijo, tipo ese estilo. Tú sí vas para allá, uno no se vaya al hondo, ya no sale.
4: Oye, ¿cómo le haré para es que no me sé el WhatsApp de ustedes?
1: ¿No te lo sabes? Anótale, apúntale, mijo.
4: Para el grupo Brindis, a ver qué vamos yo y mi hija.
1: Ah, pues mira, anótale, apúntale, traes ahí con qué anotar.
4: Sí.
1: Anota, tú me dices en cuanto estés listo para anotar, para de volada, mijo. Y nos vamos a despedir de esta hora con una canción de grupo Brindis que se llama Amor Prohibido.
4: Pásame el número del WhatsApp.
1: 614, ¿ya? Sí.
4: 614.
1: 11.
4: Espérame.
1: No, andas bien lento, mi rayo. ¿No que muy rayo, McQueen?
4: 614.
1: 1100. 1100. 993. Te lo estoy dando quedito. 1100993. ¿Sí o qué?
4: 614-1100-993. 93.
1: Sí.
4: Ah, okay.
1: Sí, mero.
4: Para que me apunte.
1: Para que te note, sí, para que mande tu WhatsApp. Sí. Ya está, mijo, de volada. Sobres, porque ya me tengo que ir despedir de esta ahorita con la siguiente rola. Sobres, mi rayito, un abrazo, mijo.
4: Igualmente.
1: Arriba, Camargos y Boquilla, ¿verdad? Dios, oiga.
4: Arriba Camargo, Chihuahua.
1: Chihuahua. Sí, señor, hombre. Gracias, mijo. Pero un abrazo.
4: Triste porque perdimos.
1: Ni modo, así es la vida, hombre. Al rato se gana. Fierro, pariente. Viene el Grupo Brindis. Y esto se llama Amor Prohibido. Con esto despedimos esta horita. Espero que se hayan divertido. Y viene la oldie de la bestia.

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8 de la mañana ya con 26 minutos en este show. Rápidamente. Qué bonito, después de haber escuchado la rolita de Majo Aguilar, así fue, así fue. Qué buena rola, ¿verdad? Arre, arre con la que barre, trucha con la carrucha. 8 de la mañana, 27 minutos, la bestia dejando huella en este sábado. Oye, por acá tenemos bastantes mensajitos ya, la gente comunicándose con nosotros desde temprano, gracias. Dice por acá, el Freddy es de la tortillería, mi Freddy. Qué bonito, Freddy, échale ganas a la vida, mi jue. A ver. Aguántenme las cañas porque ya se me movió para acá. ¿Qué rollo con el pollo? ¿Qué trancha con la pancha? A ver, vamos a llegar hasta el último mensaje, de Dios. Dice por acá, dice, buenos días, la bestia grupera me lleva a ver a juntos a Abigail Cisneros Rodríguez. Abigail, tienes que mandarnos tu selfie, por favor, ¿eh? Dice Freddy desde la tortillería comunicándose desde el sur de la ciudad. El Freddy dice, en la colonia San Joaquín tenemos la bocina en la calle, mi Dani, voy a todo volumen. ¿Me podrías complacer con la canción Ladrón de Amor de Primavera y Árboles de la Barranca? Saludos desde la tortillería, Freddy. Arriba, sate vos, sí, señor, oiga. Arre, mi Freddy, te la busco con gusto, carnalito. Sobres, dice, por acá más mensajes. Buenos días, dice, quiero participar para lo de Juntos. ¿Cómo le puedo hacer? Tienes que mandar una selfie con tu nombre y con eso, Merengue Dulce, ya estás participando. Sobres, pues, saludos para el Sergio Varela, para María Díaz, y dice, saludos, hola, te invito a ver mi canal de YouTube como Mimi Díaz. Órale, ya estás, María Díaz, ahorita te voy a seguir y voy a seguir tu canal también de YouTube. Sobres, gracias. ¿Qué tenemos para el día de hoy? Voy a regalar los últimos boletos que me quedan del Tigrillo Palma, pero ¿sabes cómo los voy a regalar? No los voy a regalar a través de WhatsApp, los voy a regalar a las tres primeras personas que vengan a cabina, aquí a Julián Carrillo 705, me quedan tres boletos y voy a regalar uno por persona, para que se vayan este domingo a ver al Tigrillo Palma, así de fácil. Sobres, Julián Carrillo 705, centro, aquí mero, tengo los tres boletitos que quedan y voy a regalar uno por persona. Ándele pues, pa' que vino, a ver por acá. Saludos para Sujei, claro que sí, saluditos, gracias, Estamos transmitiendo en vivo desde TikTok en ese momento para que tú te metas a TikTok y ahí nos vas a ver. Danny Boy Science, así me encuentras, sobres. Saludos ahí, dice María Díaz Yalca, empezó a seguirte. Gracias, te voy a seguir también. De una vez, trus. Ah, caray, a ver. ¡Au! ¡Yeah! ¡Que la nombre! Algo le hice, no me hagas caso, María, no le hagas caso ahí, Yo te iba a seguir, pero ya ves que está acá con la movidita. ¿Sobres? Arre, arre. Dice por acá, dice, buenos días, Danny Boy. Dice, excelente mañana, carnalito. A ver si me puedes poner una canción de Los Dos Carnales, Me Derrito. Órale, ya estás, la canción de Los Dos Carnales, Me Derrito, con gusto te la voy a poner. Y vámonos a ir con música, porque ya el reloj marca las 8 de la mañana con 30 minutos. Vamos a poner Me Derrito y vienen las bestiacumbias. ¿Sobres? Arre pues, vámonos, música. Los Dos Carnales sonando en el 99.

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1: Pero esta música, ¿por qué no se toca en vivo? A ver, toca en vivo. No, pues ¿quién la va a tocar en vivo? Pues yo la voy a tocar, compadre.
2: Probando, sí,
1: y
2: probando,
1: ahí está.
2: Probando.
1: Y ya, hace 20.
3: Buenos días a la raza. Si creían que el Cholo no había llegado, pues aquí andamos. En esta mañanaza, aquí más o menos, echándole vida. Digo, sabrosa mañanaza. Chilote, con el chilote. Buenos días, saca la bandera igual, mijo. Pues que tiene, va. Nomás poquillo, nomás poquillo. Nomás para andar poniendo unas cumbiecillas al ratillo. Este rolillo que nos queda de hora, vamos a poner pura cumbia, mijo, vámonos, vámonos. 614-1100-993. Mande su WhatsApp en esta mañana, morro. Chilote, a ver qué dice, vámonos.
4: Hola, la bestia grupera me lleva a ver a Brindis. Gracias, Yesenia Palma.
3: ¡Ey, Yesenia Palma! ¡Me dice que me decía Palma! Chilete, no, aquí te notamos, mija, aquí te notamos de volada, dice. Buenos días, ayer me gané pulseras para el evento del padre, poder recogerlas en persona con mi niña Simón, mijo, De volada, si quieres mando un holograma también. Si no, no, con la INE y que venga otra persona nomás con la INE, Dice por acá, dice, arriba en Aica, saludos para el gringo, que anda bien, ese caballo, mi gringo. No, ese morro anda, pero pues acá no me animo. La vez me lleva a ver a Juntos, Alfredo Ruiz. Mijo, ya está participando, mi Alfredito, No, hombre, te va a andar, pero pues acá no me animo. Chilote, gana. Chilote, a ver, dice, buenos días, dice, la vez me lleva a ver a Juntos, Adrián Castillo, mijo. Aquí te anotamos, mijo, también, vámonos. Dice por acá, dice, la gorda. ¿Qué pasó, mi gordita? Salud del Cholo, mija, Sácala para andar igual, mija, una gordita. Ay, se me tocó unas, pero gorditas acá de chicharrón prensado. Y mi Dani, ¿qué desayunó, burrito?
5: ¿Qué onda, Cholito? No, sí, nos inventamos unos burritos en la mañana bien sabrosos,
3: Nada, pero que piensa en uno, nada más anda pensando en él.
5: No, mira, sí te traje uno, carnal. Lo que pasa es que está ahí en el comedor, no te los iba a tener aquí.
3: No, yo sé que sí me quieres, ¿no?
5: No, sí, mijo, sí, ya sabes, a la Anielita también le traje, pero no ha llegado.
3: No, porque se deje Cayetano. Vámonos con una cumbiecilla, la cumbia de los pajaritos, ahora sí, para ver quién anda bien levantado desde bien temprano. Que se levante como la de los pajaritos, ¿eh? No, pues yo no me digo.

0: sacando manimora, pura cumbiecilla para la raza que debía aprendizarse en esta mañanata. No, hombre, con ese rol a mí, anyways, me dan ganas de ponerme a alzar la casa. La que ya llegó la Danielita, vámonos. ¿Qué pasó, amiga?
1: Buenos días a todos, Daniela la exótica, la diva, la estilita, las estrellas, amiga, mi universo, la que me intenta valencia, probaba con los dos amigos, mi hermano, la barbacoñita, hermana. De cabeza y de hoyo, mi madre nos abandonó porque mi padre jamás cumplió.
0: No, llegó, pero bien activa, ¿verdad?
1: Pues que tiene, más o menos, echándole ganas a la vida, lo sabroso en este sabadito hermoso, me levanté tarde, ¿y qué tiene? Por acá ya la gente, mira, nomás llego yo, mira, marca la gente en Califas. Buenos días. Buenos días, Santiago, ¿cómo estás?
0: Pasó, mi Santi, saca la bandera igual, amigo.
1: ¿Qué pasó, Santiago? Espérame, porque este no dejó escuchar nada. ¡Cállate, cholo! ¿Eh?
2: Mira, el chorito que saque un...
1: No, hombre, puro loco aquí nomás.
2: Muy bien, Danielita, muy bien. Lo vas haciendo muy bien, Danielita. ¿Lo que es? ¿Usted ha visto qué es, chabalona?
1: Oye, ¿cuándo viene el Tetas de Fuera?
2: En la semana que entra.
1: Para no estar. En cuanto venga, nosotros, ¿dónde andas, Danielita? Me fui para Juárez. Pensé que acá andabas.
2: Mándame un palote de mi tremendísimo. Mi ganadito del Hypers, el número uno de las Águilas.
1: Oye, Santiago, mira.
2: Ajá. Mi ganadito Rafi, Salteta, la Chana, la Nacha y. Y un saludo ahí también para la Iris, y de parte del Santi.
1: Oye, tan guapo que está la Nacha, ¿verdad?
2: Sí,
1: nada más la cara no le ayuda, pero todo lo demás.
2: Sí, que te va a perforar las orejas.
1: Ay, no, así mero. ¿Va a aparecer el chupacabras después?
0: ¿Qué pasó, mijo? No andes dejando que te digan así, mijo.
1: Cállate, mugroso este. Mira el cholo, Santi, calla el cholo.
2: O si no le ha calmado la chavalona. Oye, Danielita.
1: ¿Qué pasó, hermoso?
2: Dice la Nacha que te encarga 5 boletos para el Líder Splash.
1: Pues que venga por ellos. A ver, ven. Si vienes en este momento, te voy a dar 5 segundos para que llegues. Si no, ya ni modo,
2: Porque estoy llegando al jale, Danielita. No puedo aguardar para el lunes.
1: Ay, mira, saludos a los de Batallas Inmortales. Ahí no les pasa nada.
2: Guárdale esos únicos accesos al Nacho.
0: Ya estuvo, A ver, pura plática ustedes. Pongan rola, hacémonos, una rolita, mijo, pues que no me saca.
1: Cállese, mugroso este. A ver, es la que acaba de salir. ¿Qué no la acabas de escuchar?
2: Bueno, vámonos con la de la polca cumbia.
1: Ay, no, este hombre. Cholo, ayúdale, Cholo, está igual que el Roberto, ya 2 canchones nomás.
0: Mijo, una de los cumbia, ¿quién, mijo? Esa rolota que está bien chilota acá, esa es la que se llama Juego, mijo, como la capa que se prende la raza.
2: Ándale también para que se prenda el cerro, mi Cholito, Simón, va.
0: Chilo, déjalo. Entonces sí nos vamos a ir con la de Fuego, va, Fuego.
2: Con la chubarra, trucha, con la carrucha, hijo, mi Dani Boy, mi Cholito.
1: Así le dicen al Santi cuando se quita las botas. Fuego, ay, apaguen el... Se está prendiendo. ¿Qué pasó, hermoso?
2: Porque empieza con la barbacha, en esta semana te la llevan y está.
1: Ay, mentiroso, así dijiste, mañana voy a ir a llevártela, que quién sabe quién. Y ahorita ya perdí 3,000 pesos por venir. Ya perdí 3,000 pesos y que quién sabe qué puras mentiras.
2: A mí también se corría el Dani Boy para ir, pero hasta no habría el niño hamburguesa.
1: Méndigo, niño hamburguesa. ¿Quién andaba vendiendo barbacoa a las 10 de la mañana este?
2: No, pues sí, no, pues ahí te caía a las 7:40.
1: Pues sí, por eso, pero pues, a ver, el que vende barbacoa abre a las 6 de la mañana, 7, ¿qué es las 8, 10, 10 de la mañana? Andar abriendo aquí apenas ya.
2: No, mi hamburguesa a las 8:30,
1: pobrecito, por eso no vende nada.
2: Ahí está escuchando la bestia grupera.
1: Niño hamburguesa, mejor vende el cuerpo, hermoso. Te sale más. Tiene mucho cuerpo, ¿verdad? Oye, ándale pues, vámonos con la música, ándale, chulo.
2: Nada más
1: pura plática,
2: nada más
1: ahí,
2: ¿qué? Nelita no se tumba el rollo, ganalito, ya como se
1: apaga. No, esta morra está pero bien fentanilo, mijo. Mira, fentanilo tu abuela, grosero este. Vámonos, pícale, ándale pues. Adiós, Santiago, ya me caíste gordo.
2: Un besito para mi niño.

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0: Ya es.

0: Taza de Chihuahua. ¿Son de Chihuahua? Sí, señor, de aquí son, de aquí mero, del mero Chihuahua. Yo soy del mero Chihuahua. Y los vamos a tener en el Diver Splash, ahí tocando en ese gran evento del Día del Padre. ¡Qué bonito! 28 de junio, desde las 10 de la mañana hasta que el cuerpo aguante, ¿no? Hasta las 7 de la noche. Oigan, fíjense que se va a poner increíble porque vamos a tener Caporales de Chihuahua, Mandy Olivas, La Certeza, Unidos del Norte, La Reacción Norteña, papá. O sea, se va a poner increíble ese evento. Si todavía no tienes tus pulseras, voy a regalar 5 pulseras. Fíjate, a los que vengan en este momento, a las primeras 5 personas, sus 5 pulseras. ¿Sobres? Julián Carrillo, 705, Zona Centro. Las primeras 5 personas ya tienen 5 pulseras por persona. Arre, para que lleven a toda su familia. ¿Sobres? Oye, por acá, saludos a mi gorda Ruiz Pérez, que anda bien activa y anda chambeando, así debe ser, ¿eh? A Mirna, saludos también. Al Chaplin, a Lupita. Oye, dice a Lupita que... desde Sinaloa, pero no está. A ver, por acá me puso. Celia Maldonado, que anda en Sinaloa, echándole. ¿Qué andas haciendo allá, Celia, tú? Dice, con el clima, porque no se aguanta el calorón. No, que si aquí, ¿cómo estamos? ¡Échenme aire! Gacho. Chapli, ¿qué rollo con el pollo? Mi Chapli, saluditos a toda mi gente. Vaya, Nike, a mi Chapli, que es mi primo. Sí, yo. A ver, ¿cuándo me haces un tatú, mijo? Pero en el cuerpo del pala, en el mío no. Nada. Sí, yo no me hago. Deberíamos de regalar tatú como antes, ¿verdad? Hicimos una promoción. La bestia grupera te regala tatuajes. Yaya Duarte, saludos. Yaya, ¿dónde andas? Saludos a mi gente de Nike, ¿verdad?
1: Sí, señor.
0: Oye, nos vamos a ir con música del señor Alfredo Olivas. ¿Olivas o no Olivas? Y, déjenme les recuerdo. Fíjense que tengo 4 boletos del Tigrillo Palma, 4 boletos. Y lo mencioné por TikTok, no lo he mencionado ahorita. Las primeras 2 personas que lleguen a Julián Carrillo 705, si anda cerca, le voy a regalar pase doble. O sea, si llegan 2 personas, se van a ir pues los 4 boletitos. Así de fácil, ¿eh? Así de fácil. Y llegas, Julián Carrillo 705. Anda cerquitas aquí en el centro, cáele corriendo. Te voy a arreglar, fíjate, los boletos. Y aparte dije que iba a regalar a las primeras 5 personas que llegaran sus 5 pulseritas para el Diver Splash. O sea, si llegas, te vas a llevar los 2 boletos más tus 5 pulseras. Hombre, ¿qué más quieres? Dice por acá, dice Sergio Varela, Simón estaría bien. Gracias por lo que están mandando ahí, ¿eh? Gracias, muchas gracias. Me mandaron como un regalito, algo así. Acaban de enviar. ¿Quién me lo mandó?
1: Lemón.
0: Ah, gracias, dice que soy muy linda. Árale, ahí te sigo, Lemón. Por mientras nos vamos a ir con música de Alfredo Olivas. Para que te alivianes. Hoy nomás con la novedad. 8 de la mañana ya con 59 minutos. Oye, saludos Alfredo, que la vez pasada Alfredo Olivas que vino me regaló un botellón y me puse hasta la chancla. Y no quería yo, pero pues qué hace uno.

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0: es inocente. Y eso, qué buena rola de... grupo arriesgado. Ahora sí que se arriesgaron con esta rola. Ansiedad. Vamos a poner puras para llorar. A los que andan bien despechados el día de hoy, hombre. ¡Esa no! ¡Esa no! ¡Pepe el toro es inocente! Ah, qué por eso. Oye, nos vamos a ir con música, pero por acá tengo algunos mensajitos. Gracias. Ahí es de la raza en esta mañana, Alfredo Ruiz. Mi Alfredito, ya estás, mijo. Saludos, mi Alfredo Ruiz. Dice por acá audio.
1: Buenos días, mi Danny Boy. Para apuntarme para ver al grupo Brindis, Manuel Ramírez.
0: Manuelito, aquí te noto, carnal. No, dice, ¿dónde está mi amor, la Daniela? Dice el gringo.
2: Buenos días, gringo hermoso. ¿Dónde andas, gringo? ¿Dónde está el gringo? Por favor, échemelo para este lado, ¿eh?
0: Vale, ya está, Danielita, gracias. Dice por acá, la bestia, Trupera y Danny Boy me llevan a ver a Juntos. ¿Y el nombre? Si le pones nombre, puede que te anote que y participes porque no soy adivino. ¿Sobres?
3: Ese mi Dani, a ver si se puede poner la polca cumbia ahí por Prix.
0: Puras pa' llorar. Oye, Pablito, ponme una pa' llorar, mijo. Ahorita ya me dio.
4: Buenos días, Danielita. Saludos al tremendísimo
2: Adán
4: Cholo.
2: Hermoso.
4: A mi Dani Boy.
0: Órale, saludos, mi Adán.
4: A Lili y a toda la banda. Ánimo, excelente sábado.
0: Dice. Arriba las chivas, canalito. Muy buenos días a todos. Dani Boy, el Cholo y la Daniela. Dice que acaba de llegar. La vez se me lleva juntos. Erika Reyes. Aquí te anoto, Erika. Saludos, dice por acá. Saludos para el pelón. Dice el de la América. Dice que no agarra la onda. Dice. Y no quiere salir con la Daniela. No, mijo, le andas albureando chido, ¿eh? Estás bueno para los albures, mijo. Erika Aguilar Aguirre. Ándale, ya ves, Erika. A ver, Erika Aguilar Aguirre. Y acá dice Erika Reyes. Mira, las Ericas se comunicaron el día de hoy. Andan con todo, así debe ser, ¿eh? 614-1100-993. Yo sigo esperando que la gente venga por los 4 boletos. No han venido. Es sábado, yo sé, y andan aflojerados. Oye, saludos a mi Rafis. El Rafael Benítez, el guapo de guapos. ¿Eh? De Papa Chucky, ¿qué anda, pero? Dice, me dan ganas de enfermarme, dice, para que me cuide la lluvia. Dice Sergio. Pues quédate con el beneficio de la duda, papá. Hoy nomás puras para llorar, ¿eh? En esa hora. Hijo de la... ¡Sanó! Saludos a Grupo Firme con esta rolita que se...

0: beneficio de la duda de Grupo Firme. Puras para llorar el día de hoy. Saludos al Santi, que le anda mandando saluditos. Dice que todas las de Punto Oriente están bien sabrosas, dice el Santi. Digo, Santi, andas con todo, ¿eh?
1: Se voy a cambiar de estación, mijo. Cámbiale, mi Rafis.
0: Te estoy diciendo que puras para llorar y quiere una de las de Soy Ramón y manejo mi camión. Hijo, andas bien fentanilo, ¿eh? Por eso tu señora ya te corre de la casa, mijo, bien temprano. Váyase a trabajar, mijo. Batallas Inmortales, saluditos, Saraí Hernández, saluditos, gracias. Oigan, vámonos con pura música para llorar en esa hora. Sobre, dice por acá Luz.
2: Hola, Dani, buen día. Hola. Para felicitar a todos los Antonios, hoy es día de San Antonio. Y que nos pongan la canción Déjenme Soñar con los Temerarios, porfa. Gracias, bonito día.
0: Déjenme soñar, estoy dormido. O sea, que no me levantes. Saludos para todos los Toños. ¡Toñito, Toñito! Saludos a mi Toñito López Borja. Saludos, mi Toño, te mando un beso en el puro balazo, carnal. Dice por acá, Dani, dice, me voy a llevar a juntos. Dani, me va a llevar a juntos, Rafael Benítez. Pues no, que le ibas a cambiar. ¿Eh? Hijo, te estoy diciendo, mijo. Échale ganas a la vida, Rafis. La vida es bien sabrosa, es como una tómbola. La vida es una tómbola. 614-11-00-993. Saludos a Paola. ¿Eh? A la Poli. No le digas a la noche, no le digas a la lluvia, será que no vea más. ¡Saludos a Sergio! Pobrecito a mi Sergio, que le va a la América también. Oigan, no sean gachos, ya, cambien de equipo. Por eso la señora les echa pura portola de lonche. Ya, se casan y luego ya les dicen, ya, oye, mi amor, nunca te pregunté, ¿a quién le vas? ¿Qué equipo de fútbol? ¿Qué, a la América? Ah, sí. Sí, no, pues ahí te va portola. Ya, o sea... Vaquero enamorado, saludos, vaquero enamorado.
3: Soy un vaquero enamorado. Sí, señor. Y andaba yo con los dujes de casa patinando. Vamos a ver qué nos marca, sí, bueno.
4: Buenos días, oye, disculpa, vengo a recoger mi bocina y mi pase para las albercas, pero estoy aquí afuera, pero no sé cómo recogerla.
0: Pues es que tienes que tocar para que te abra. ¿Ya tocaste?
4: Pues anoche toqué mucho.
0: Ah, hijo, no. Anoche no estamos hablando.
4: Ándale, pues.
0: Ahí salgo. Ahí te abro para entregarte tus pulseras y tus sobres. Ahí espérame.
4: Okay, gracias.
0: Sobres, que estamos al aire. Oiga, es que estoy aquí afuera y vine a recoger. Fíjate, qué bueno que no escuchó que estoy regalando boletos. Música grupera, 100%. Viene música de Julián Álvarez. Y esto se llama Cero Empatía. Ahí nomás, puras para llorar en esta hora, ya dije.

0: estamos y queda el señor Julión Álvarez y su norteño banda. Cero empatía. Flor Mar, saludos para Flor. Florecita, perdón, Florecita, si te pisé, ¿verdad? Oye, para acá, saludos a mi Rafis. Apá, ¿qué desayunaste? Desayuné un burrito de chicharrón prensado. Sí, señor, bien rico, bien sabroso. Adriana, buenos días, Adriana. Saludos. Oye, para Dani, ¿qué me dice? Dani, mándame saludos. Pues a Dani también le mando saludos, sobres. Dice, ¿le puedes mandar saludos a Mayeli? Aquí dice, estamos escuchándote. Saludos a Mayeli y a Lluvia, que andan bien activas, bien trabajadoras. Ah, el día de hoy es sabadito, dice, no queda de otra. Estamos guapas, pero nacimos pobres, ¿eh? Así como yo. Qué bonito, así la vida. Dice, por acá dice... Meno, yo no sé qué dice, saludos por acá al Meno. ¡Saludos, Mariel! Voy por los boletos, a ver si llegas, córrele, Tony, llegan por ellos, ¿eh? Cáele por los boletos, sí, señor. Buen día, saludos, carnal. Oye, y nos vamos a ir con la rolita de Los Temerarios, que me solicitaron la de Eres un Sueño, dice, una pesadilla en realidad, ¿eh? Dice, porque... hombre, anoche soñé contigo, pero bien feo, ¿eh? Atentamente la tóxica. Es que nunca sabe, ¿eh? Nunca sabe uno. Oye, entonces nos vamos a ir con música de Los Temerarios en esta mañana, 614-11-00-993. A ver, déjenme ver primero si tengo WhatsApp por acá pendientes. Sí tengo alguno. Déjenle bajo la bocina porque me dijo, ¿estás fuera del aire? Puro rollo acá nada más, asustando a la gente. Dice por acá, dice, todavía tengo pendiente otra canción, que me solicito. Buenos días, Dani, ¿me puedes complacer con la de Osadía, porfi? Saludos. Dice, aquí escuchándote, tu fan número uno de la radio. Echándome porras, Dios. Saludos, Armandito Ramos, ¿eh? Dice por acá, de parte del Rafis, dice que lo quiero mucho, ya lo voy a hacer mi carnal. Eso. Ah, está bien, mi hijo. Sí. Dice, saludos a la abuela, mi amor, de parte del gringo. Dice que me quiero casar con ella para que me arregle papeles mexicanos. Ven, digo, gringo, andas con todo, mijo, ¿eh? A ver acá.
1: ¿Qué onda, mi Dani?
0: ¿Qué onda, mi Kobayashi?
1: Póngase la de Tristes Recuerdos, pero con Ramón Ayala, por favor.
0: No, mejor con Julio Preciado, mijo.
1: Buenos días, Daniela. ¿Qué? Es el Cholo, aquí andamos echándole ganas.
0: Saludos a Lluvia, ¿eh? Este, no, la neta, no quería ir a trabajar hoy, disco. Nada más que me acordé que debo la tanda. Entonces me levanté, no quería. Nancy Elizabeth, saludos, gracias, Marisol y Carlos. Oye, vámonos pues con música, viene Los Temerarios, te me duermes, dijo el Santi. Puras para llorar el día de hoy en esta hora. ¿Sobres? Eres un sueño, chiquitita. Yo con todos los de Los Temerarios lloro siempre, no sé por qué. En cuanto empiezan. Oye, dice, de hecho sí tengo que dar la tanda.

los temerarios, se me duermes con esa canción. Ya llegaron por los boletos del tigrillo, tigrillo. Tú grillo y yo tigrillo. Oye, y nos vamos a ir con más música y eso que se llama el final de nuestra historia. Conjuntos, hombre, con esto sí lloro, machín. Hoy nomás, ¿eh? ¿Ya mandaste tu selfie? Participa.

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1: Ya volvimos y escuchas, ¿qué rollo con el pollo? ¿Qué rollo con el pollo?

0: ¡Qué buena rola acabas de escuchar con Cornelio Vega Jr.! Fue una rola, Marte, puras para llorar, papá, puras para llorar. Oiga, te recuerdo, 614, ya llegaron por los boletos, Fíjense que cuando salí ahorita entregaron una bocina, llegó otro y dijo, oye, vengo por los boletos, y le di boletos, y ahorita ya llegaron por los otros boletos. ¡Hasta café me trajeron! Oh, se fueron los boletos, papá. A ver acá, ¿qué dice? Mensaje peligroso.
1: Sí, dice, me voy ahora juntos.
2: Hay unos saludos para mi rooster, la Toña.
0: Ahí está, saludos para la Toña. Dice por acá, será mejor que me vaya de los Bukis. Órale, ya estás. Dani, era la de déjenme soñar con los temerarios. Ah, no, es que ya habían pedido otra. Fue Santi. Santi me había pedido una de los temerarios. Y tú, Luz, me pediste otra. Ahorita ponemos la otra. ¿Qué dice el Shanti?
3: Gracias, mi Aniboy.
0: Ahí está, miren.
3: Gracias por la complacencia, carnalito. Pero neta, como dices tú, que lloras. No, yo también, neta, hijo, eso no, hombre, no. No, es un sueño esa chavalona, la neta, mi Aniboy.
0: No, no estoy llorando.
3: Se para mi Iris y muchos besotes y todo.
0: ¿Era para Iris?
3: Y pues cámara, no, neta, no, hombre, no. Pues
0: cámara, carnal.
3: Ella me pidió que se la dedicara y... Dijo, dile al Dani, pues que ponga la de eres un sueño, mi amor. Y no. No, neta, chingada, rolita, canal. Yo también lloro. No, hombre, es que. No, cámara, no. Cámara de Yuki.
0: Cámara, pivote y llanta. Saludote
3: para la Iris aquí de parte del Santi.
0: Oye, nos vamos,
3: Papa Chuki, mi Dani, okay. Papa Chuki, canal, neta, con la Iris, Papas, Papa Chuki, mi Dani, vos.
0: Oye, saludos a la Daniela que anda, pero bien activa, ¿Me da, Danielita?
4: Bueno, pues más o menos, ¿saben que me quedé platicando? Andaba yo allá afuera y me salí con el Cholito y fuimos ahí a comprarnos unos burritos de chicharrón prensado bien buenos, pero mira, de lo que llegamos ahí, la gente estaba amontonada en la puerta. Y ya me hemos entregado los boletos y... Oye, no, es que vinimos porque unos boletos y no, pues ya los dieron. Llegamos y ¿qué pasó? No, pues ya estaba ya aquí adentro la persona Karen, fue la muchacha, una muchacha muy guapa, por cierto. Y hasta el Cholo ahí le andaba tirando el rollo, luego el Cholo mugroso este. Pues más o menos, pero pues no quiso la morrita, se hizo el rogar acá. Mira, mi mugroso, está todo mugroso y te quieres que te peguen así, báñate mínimo, en primer lugar. Y pues no, se fue ya la muchachita esta, Karen, y se llevó sus boletos, qué bueno, se llevó su boletito y trajo cafecito aparte. Pero pues bueno, vámonos con música, una para llorar, yo quiero esa la de tus mentiras, para que se pongan a llorar esa de Moy Bobadillo, por favor.

9 de la mañana con 43 minutos. Vamos a ir al corte comercial y regresamos. No le vayas a cambiar. Estás escuchando Qué Rollo con el Pollo Morning Show. En este sábado. Vámonos, no le cambies. Qué Rollo con el Pollo Morning Show.

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0: señor Cristian Nodal. Aquí abajo, papá. ¿Dónde están los decepcionados? ¿Cuántos habrán caído este fin de semana, verdad? Bastantitos. Sin Yolanda, ni modo. Así es la vida. Caprichosa, abeje negra, abeje rosa. A ver, ¿qué dice la bolita por acá, bolita? Dime tú.
1: Buenos días, Danielito. ¿Cómo amaneció, Danielita? Buenos días, hermosa. Ay, qué hermosa la Daniela.
2: Abuela, buenos días.
1: Ya la vi con ella llegando, trae una minifalda bien cortita. Ay, los cachetes.
2: No, dígame, ¿qué
1: hace? Voy a complacer con una canción, Danielita. De los Yonix, de frente a frente, por favor, hijo. Que andamos un ratito trabajando el menudito, Está invitado al menudito cuando guste. Qué rico.
0: Órale, ya sabe, abuelita, gracias. 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Y aparte, déjenme les comento, déjenme les digo, porque por thank you very well. 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A ver, por acá, ¿qué me falta mencionar? No, esta ya me la chuté. Y ya sabes, mándame tu foto y te voy a anotar para que te gane los accesos para que vayas a juntos tu selfie y tu nombre. 614-11-00993. ¿Qué dice mi Toño por acá?
3: Dani, buenos días. ¿Nos podrías poner la canción de Pena Tras Pena?
0: Pena Tras Pena.
3: Y pregúntale a Danielita que sí es cierto que fue con el Viviano.
2: A ver, no es cierto, no es cierto. En primer lugar, yo con el Danny Boys y todos con el Rocco y todos andábamos grabando allá en el centro, por si no saben, ¿eh? No andes, Viviano, no estés de mentiroso, Viviano, ¿eh? Por eso no te echa tu mujer lonche, porque eres bien mentiroso, pura portola también, como estrelladito.
0: Ya, Daniela, no te enojes.
2: Cuando me hagan enojar, en primer lugar, mía.
0: Oye, pues sí. Oye, pena tras pena, nos vamos a ir, casi nos vamos. Pero sigue participando con nosotros. Por acá tenemos otro audio antes de irnos que dice. A ver, acá está.
4: Ese es mi Dani Boy, aquí el Gastebrio reportándose. Oye, mijo, ¿podré ir ahorita después de las 10:15, 10:30 a recoger los boletos? Que arre. Me gané con el Rocco.
0: Simón, mijo.
4: Para el Diverplash.
0: Sobres, ¿qué hice por acá?
1: Oiga, Danielita y Daniel, aquí en el Complejo Supra, aquí en Los Vigilantes, los están escuchando a todo volumen.
2: Besos a Los Vigilantes.
0: Han de estar bien guapos.
1: Para el menudito. Bien guapos los vigilantes, Danielita.
2: Les mando un beso en el puro balazo, hermoso, ¿sí? Ay, qué rico. ¿Verdad? Ay, no, por mientras, vámonos, pues. Ándale, Dani, con música del recodo, pena tras pena. Esa para que se me olviden las penas. Pena.

0: no, qué bella canción esta. Ay, vamos a poner una de la MS para despedirnos. Esa es la de como de costumbre voy. Bien marihuana. Ay, no digo, de madrugada. Ay, perdón, se me fue. Así no era, ¿verdad? Ay, eso, ¿cómo iba esa? Sin evidencia, algo así se llama la canción, ¿verdad? A ver, de este lado más mensajes. Gracias a los guardias, hermosos. A ver si me vienen y me arrestan, hermosos.
1: La bestia me lleva a ver a Brindis. Mi nombre es Blanca González.
0: Blanquita, aquí te notamos. Dice esa voz angelical de mi amor Daniela. Gringo, qué bueno que ya regresaste, hermoso. Ya escuché que dijo Danny Boy que te fuiste a Canadá 2 meses a trabajar como negro para poder ir al partido inaugural del mundial. Que allá andabas. Ay, pero dice, nada más me alcanzó para la entrada, dice, porque cuando ya estaba allá adentro que le estaban vendiendo todo bien caro, dijo, hasta para ir al baño. El cuadrito aquí vale 5 pesos, como con 6 cuadritos, dice, no, hombre, ya no, yo necesito un rollo. Ay, no, dice, no me alcanzaba, yo el otro de dinero. ¿Cómo le hacía? Yo hasta me tuve que llevar pañal escondido, dice. Ay, no, dice, porque está bien caro. Ese es súper absorbente para no pararme ahí del asiento, ¿verdad? Ay, no, bien padre. Qué bueno, gringo, que te fuiste a Estados Unidos a trabajar a Canadá un ratillo y que ahorita anda necesitado, anda empeñando la casa porque se gastó todo hasta lo que no tenía. Así que si usted anda necesitando casa de oportunidad, comuníquese con el gringo. Ya nos vamos a ir con cuál dijimos. Banda MS, ¿verdad? Ya nos vamos. Ándale, Danny Boys. Oigan, ya nos vamos a despedir. A ver, banda MS, vamos a buscar la de banda MS, Danielita, a ver qué tal sale. ¿Ah, Cholito, qué?
2: Más o menos. Yo ando acá bien enojado, vámonos.
0: ¿Enojado? ¿Por qué te enojado tú de qué?
2: No, porque ahorita que se vino la maestrita acá que me dijo mugroso.
0: Pues si estás mugroso.
2: No, es cierto, si yo vine bien bañadillo el día de hoy, perfumadillo y todo, y como acá no me está bien guapilla, y acá uno, más o menos, pues, lo tiran uno allá el rollo acá bien gallote y nomás se quedan manimono.
0: Mira, mi mugroso este. ¿Qué quieres que todas quieran contigo? ¿Qué? ¿Eh? Lo que debes hacer es estudiar. Ponte a estudiar. Mire, cuando seas ingeniero, licenciado, abogado, doctor, no sé. A lo mejor ya te van a voltear a ver. Pero ahorita mugroso sin bañar y ahí apestando a patrullas.
2: No es cierto. Eso no es cierto. Yo no vuelo feo. Nomás que acá nada más ni moro, pero... No, nomás porque está acá. Uno porque nada más que lo ignoran a uno por ser güero.
0: Mira. Muy güero has de ser.
2: Se lo mantienes en el sol, está todo negro. No, no.
0: El güero y buena, ¿sí?
2: No, pues el güerillo, pero estoy quemado, pero pues es otro rollo.
0: Pero pues, ¿qué hace uno? Bueno, pues ya cállate, pues. Vamos a despedirnos sin evidencias. Amor Express, piénsalo. ¿Cómo se llamaba la canción esa que hice? Me olvido, a ver, porque el Dani fue al baño rápidamente. Increíble lo que has hecho, mejor esta, ¿verdad? Increíble lo que has hecho. Tú, Cholo, pero en el baño.
2: Parecía el cocodrilo que está saliendo. Ay, no, qué asco. ¿Y tú cómo sabes que yo andaba haciendo eso? Que, bueno, pues hasta acá olía y se veía así, o sea.
0: Por los ruidos que se hicieron ahí, parecía un monstruo. Ahí, ¿no? Pero ya nos vamos, pues, ya nos vamos. Este programa ya se acabó, muchas gracias. Dice la dirección para ir por los boletos, Julián Carrillo, 705, zona centro. A ver, de este lado.
3: No le hagas mucho caso a la Danielita, no le hagas mucho caso a la Danielita.
0: Mírame, cállate tú, mugroso. También.
3: El rollo, no, hombre, que puede ser, ¿qué onda, Danielita,
0: Cállese.
3: Bate el rollo, Danielita, andas muy acá, muy acelerado.
0: Pues yo ando como yo quiera, mira.
3: ¿Mucho café o qué?
0: Más o menos.
3: Mejor buena de mi razón de ser, Danielita, de la banda MS, mi razón de ser, ¿no?
0: Estamos chidotas. No quiero.
3: Algo romántico para llorar,
0: increíble, ¿no? Lo que has hecho. Ya dije, mira. Ahora tú que vas a querer lo que yo quiera, mira. Y que fuera tu programa, mira. Ay, no.
4: Hola, Dani, Danielita, excelente y bendecido fin de semana.
0: Saludos,
4: que esta mañana y siempre sea de lo mejor para usted. Dani, por favor, póngame la canción de Quédate Conmigo Esta Noche con Chuy Vega, gracias. Yo sé que ya se está terminando el programa, pero si es posible...
0: Te la vamos a dejar programada.
4: De dejarla programada.
0: Claro que sí. Gracias. Va a ser la primera.
4: Mi Dani.
0: Mira más, y una vez te la voy a buscar. Quédate... En silencio, 5 minutos. Me estaba acordando de esa canción. ¿Cómo no está esa, pero con duranguense, verdad? Quédate conmigo esta noche de Chuy Vega. Lista, mira, la gusta poner. A ver, tenemos más mensajes antes de irnos. Rápidamente, la abuela que... ¡Abuelita!
5: No se le olvide mi canción.
0: ¡Ay, ¿cuál era, abuela, la suya?
5: El Daniel siempre me las pone, los Johnny, frente a frente, hombre.
0: Frente a frente, ahí no, abuela, de pura frente se va ahí esto. Ahorita se la vamos a dejar programada, porque ya nos vamos. ¡Ándale, Daniel! ¡Órale, gracias! Ya nos vamos, muchas gracias por habernos acompañado este sábado. Nos despedimos con esta canción. Y recuerden, 614-11-0099-3, participen con todas las promociones que tenemos. Este programa, señoras y señores, ya se termina. Adiós.

0: vamos y regresamos de volada. No le cambies. En un momento volvemos. Escuchas qué rollo.
1: Hasta la vista, baby.
0: Este rollo ya se terminó, pero mañana se

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3: 11:54.

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1: 12 en punto.

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1: Acá andamos con mi compa Lenín Ramírez, viejo. Saludcita, viejo.
2: Saludos, compa Luis R. Conrique, viejo. Aquí andamos con el beliquín colgado.
1: ¡Ajay! ¡Vámonos, recio!
2: ¡Que son recio, viejo! ¡Solita!

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0: 12:20.

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3: 12:43.

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7: 12:52.

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1: Una en punto.

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0: Una 25.

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1: 1:32.

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3: 1:43.

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1: 1:54.

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1: 2-2.

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0: 222.

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1: 231.

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2: 242.

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10: 253.

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1: 3-1.
2: Oye, mija.

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0: 323.

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1: 332.
2: Mira nomás.

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0: 345.

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9: 3:55.

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1: 4-2.

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0: 426.

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6: 445.

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0: 455.

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1: 5-2.

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1: Tienen más de 4,000 años de historia, pero ¿sabes realmente qué contienen las salchichas que pones en tu mesa? Hoy te traemos el estudio de calidad de salchichas. Quédate para conocer todo sobre él.
2: Además, te explicamos qué paso seguir cuando un producto falla y el proveedor se niega a responder por tu compra. No olvides que la garantía es el respaldo legal que asegura que tu inversión está protegida.
1: Acompáñanos.
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2: Las salchichas son un alimento cotidiano en la despensa de muchas personas, debido a su accesibilidad económica y practicidad. Pero, ¿sabes cuál es el origen de este embutido? Este se sitúa en Mesopotamia, en el año 2000 antes de nuestra era.
1: Hoy en día, las salchichas están hechas principalmente de carne y agua. De hecho, el agua puede representar hasta el 70% del producto final. Dependiendo del fabricante, también se les llegan a adicionar harinas, féculas, almidón o soya.
2: En el mercado existe una gran variedad, pero hay un detalle al que debes prestar mucha atención. ¿Sabes cuál es la diferencia entre una salchicha con pavo y una de pavo? Suena casi igual, pero no lo es. Cuando la etiqueta dice con pavo, significa que es una mezcla de pollo y pavo. El fabricante está obligado a declarar qué porcentaje de pavo le añadió. En cambio, si dice de pavo, significa que toda la carne que contiene proviene exclusivamente de esta ave. Eso sí, toma en cuenta que la cantidad total de carne en el producto siempre dependerá de la fórmula de cada marca.
1: El Laboratorio Nacional de Protección al Consumidor revisó diversos productos para verificar sus aportes nutrimentales y el cumplimiento de su regulación. Se analizaron 37 productos, 8 Viena o tipo Viena, 7 de pavo, 7 con pavo, 1 de pechuga de pavo, 3 para hot dog, 3 de pavo para hot dog, 2 con pavo para hot dog, 4 Frankfurt y 2 para desayuno.
2: Se verificó toda su información comercial, la cual se encuentra en las etiquetas de cada producto. Estas tienen que cumplir con los requisitos de la norma oficial mexicana.
1: También se evaluó su calidad sanitaria, verificando la ausencia de agentes patógenos, como la salmonela, ya que son un riesgo para la salud.
2: Asimismo, se determinó la cantidad de nutrientes, como proteína, grasa, carbohidratos y agua. Estos nutrientes son esenciales para el funcionamiento de nuestro organismo, ya que le proporcionan energía.
1: Igualmente, se verificó que su contenido no excediera la cantidad de nitritos permitidos. Estos se utilizan como conservadores para inhibir el crecimiento de bacterias dañinas y mantienen el color rosa de los embutidos.
2: Se determinó la presencia de sodio y se verificó que coincidiera con el contenido declarado en la etiqueta. Finalmente, se calculó el aporte calórico por cada 100 gramos de producto.
1: Los resultados fueron los siguientes. Primero, debes saber que debido a que los embutidos suelen presentar cantidades elevadas de sodio, todos los productos resultaron con exceso de este mineral. Todos pasaron la prueba de calidad sanitaria, además de cumplir con el sodio y contenido neto que declaran.
2: Las salchichas que contienen más nitritos de lo permitido son dos de la marca Bafar, de Viena y Frankfurt, y Parma Savory, de pavo.
1: Los productos que no son veraces en su información comercial y declaran más proteína o grasa de la que contienen son las salchichas Viena de las marcas Bafar y Capistrano Clásica, las de pavo de Bernina, para hot dog de Bafar y para desayuno la marca Obertal.
2: Los productos que destacan tener pavo, pero contienen muy poco, son las marcas Swan Premium y Kir con pavo. Aunque destacan el ingrediente, solamente contienen el 4% de este cárnico.
1: Si vas a comprar salchichas, lo mejor es que sigas estas recomendaciones. Lee la etiqueta, revisa la fecha de caducidad y los ingredientes. Asegúrate de elegir el producto que deseas. La salchicha de pavo tiene el 100% de este tipo de carne, mientras que la que dice con pavo tan solo tiene del 4 al 25%.
2: Evita romper la cadena de frío. Deben colocarse hasta el último en tu carrito y ser lo primero en guardarse en el refrigerador al llegar a casa. Verifica los ingredientes. Si tienes alguna alergia, es importante revisarlos antes de la compra.
1: También consulta a tu médica o médico, ya que estos productos tienen cantidades elevadas de sodio y no es conveniente que las personas con hipertensión lo consuman.
2: La recomendación de la OMS para adultos es no rebasar los 2 miligramos diarios, es decir, menos de 5 gramos o una cucharadita de sal. En el caso de niñas, niños y adolescentes entre 2 y 15 años, esta cantidad debe reducirse aún más, ajustándose a su edad y sus necesidades energéticas.
1: Compara precios y calidad. Recuerda que cuidar tu consumo es cuidar tu salud y tu bolsillo.
3: Revista del Consumidor.
1: Es normal que, al estrenar un producto, sintamos esa emoción de haber hecho una buena inversión. Pero, ¿qué ocurre si lo que acabamos de comprar presenta fallas o defectos de fábrica?
2: Lo primero es mantener la calma, ya sea porque un artículo no coincide con lo que se prometía en la etiqueta, o porque esa licuadora nueva dejó de funcionar a la tercera vez. Es común sentir que nuestra confianza y nuestro dinero han sido vulnerados.
1: Pero, si ese producto sale defectuoso, no tienes por qué resignarte a perder tu dinero. La garantía es un derecho fundamental que te protege frente a bienes o servicios que no cumplen con los estándares de calidad, funcionamiento o seguridad que te ofrecieron al momento de la compra.
2: Tomemos de ejemplo un caso hipotético. Sofía compró un refrigerador con un año de garantía, pero dejó de enfriar a los 3 meses. El proveedor se negó a cumplir la garantía justificando un mal uso del producto. Y no solo eso, también intentó cobrarle la reparación. Ella llamó al teléfono del consumidor y con asesoría de los especialistas consultó la Ley Federal de Protección al Consumidor. Ahí descubrió que tenía 3 opciones legales: la reparación gratuita, la reposición del producto por uno nuevo o la devolución de su dinero.
1: Además, descubrió que también tenía derecho a una compensación no menor al 20% del precio pagado. Con esta información, inició su proceso de conciliación ante la Profeco. Al final, el proveedor admitió la falla, le entregó un refrigerador nuevo y le otorgó la bonificación correspondiente. Un final justo para una compra que parecía perdida.
2: El caso de Sofía terminó bien porque ella estaba informada. Sin embargo, es importante saber que existen situaciones específicas donde el proveedor sí podría negar la garantía de forma legal. Así es, para evitar sorpresas, toma nota, la garantía podría no aplicar si no cuentas con el comprobante de compra, hubo un uso inadecuado del producto, transcurrió el plazo de vigencia, hay daños ocasionados por un tercero, o si los productos fueron adquiridos en oferta o descuento y se avisó previamente que no contaban con garantía.
1: Por ley, todos los proveedores están obligados a entregarte una póliza de garantía por escrito al momento de recibir tu bien o servicio. Esta debe ser clara y especificar qué cubre, por cuánto tiempo y a dónde debes acudir para hacerla efectiva.
2: Recuerda que cuando un producto no sirve para lo que fue diseñado, tienes derecho a elegir entre la reposición del bien, la rescisión del contrato o una reducción en el precio. Y en todos los casos, la ley contempla tu derecho a una bonificación. Para que tu próxima compra no termine en una decepción, te compartimos estas recomendaciones finales.
1: Revisa la garantía antes de comprar. Verifica vigencia, cobertura, cómo aplicarla y dónde están los centros de servicio. Conserva tus comprobantes. Guárdalos y sácales una foto o copia porque el papel térmico se borra. Reporta fallas de inmediato. Acude al proveedor para solicitar reparación, reposición o reembolso.
2: No acudas con terceros. Si alguien ajeno al proveedor intenta reparar el producto, la garantía se invalida. Desconfía de frases prohibidas. Expresiones como "no hay cambios ni devoluciones" no pueden estar por encima de la ley.
1: Si tienes problemas para hacer valer tus derechos, acércate a la Profeco. Puedes escribirnos a los correos denunciaprofeco@profeco.gob.mx, denunciapublicitaria@profeco.gob.mx o solicitar asesoría personalizada en asesoría@profeco.gob.mx.
2: No olvides que al exigir que se cumpla tu garantía, no solo defiendes tu dinero, sino que fortaleces una cultura de respeto que beneficia a todas y todos. Ejercer tus derechos como persona consumidora es la mejor forma de proteger tu economía y fomentar un mercado más justo.
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1: 531.

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3: 544.

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0: 5:55.